0: Son las 8.
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2: 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I don't wanna miss a thing. ¿Qué fue? ¿Qué fue?
1: Dime, Vic.
2: Pero no es así que se pronuncia. Pero ¿y por qué tú te ríes?
1: A mí me gusta, Vicky. Duro.
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0: Grazie Stevie Wonder.
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0: Son las 9.
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0: Son las 11:30.
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0: Son las 5:30. 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

0: Son las 6.
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0: Vamos, cántala. Cántala, cántala.
1: ¿Cuándo empieza?
0: Ah, bueno, pero empieza difícil, antes.
1: No,
0: cántala, Karina, la rubia que pinta, vamos. Diablo, pero ni así.
2: No.
1: Y ese poloche.
0: Sí. Y ese poloche. Dale, dale, dale. Dale, dale, dale. Dale, cántala.
1: Lo acabo de comprar.
0: Hasta José Ramón,
1: tú
0: señores.
1: Tú eres un chipi.
0: Esa es la canción de Tony.
1: Claro, es que sí, es que me dañaron. Ustedes me dañaron un montón de canciones.
0: Señores, esa es la canción.
1: Eso no se puede hacer.
0: Esa es la canción que hicimos con Tony Rojas. ¿En cuál es tu versión? Chuipi. Chuipi, tú. José Ramón, ¿tú la escuchaste alguna vez en tu vida?
2: José Antonio, querido. Buenos días.
0: El café.
1: El café.
0: Sí, muy buenos tiempos. Ya eso pasaron. Okay. José Ramón. Buen día.
2: José Ramón. Él hoy te va a llamar José Ramón.
0: José Antonio.
2: Salud ahí para. Bailó y todo con nosotros. Buenos días, José Antonio. Bienvenido. Como siempre, un abrazo para ti. ¿Cómo estás?
3: Muy bien, muy bien. Esa canción es un clásico.
2: Claro que es un clásico, señor.
1: De Devo, pero que la dañaron. Digo, bueno, le hicieron una parodia en ¿cuál es tu versión? Y bueno, es que nada más me sale eso. Fue tanto que nada más me sale eso. Es como cuando me ponen Free Falling. Tú sabes, yo me pongo a ver un video que dice abajo de que como se escucha en español.
0: Gracias. Sí, sí, y así mismo. Cántala. Ok, oye, señores, viernes. Gracias, señor Dios. Alabamos. Hoy es viernes. Okay. ¿Qué van a hacer hoy? Digo, este fin de semana, Karina, ¿qué vas a hacer este fin de semana allá en Argentina?
2: Bueno, el fin de semana va a depender de si gana Argentina hoy o no. Hoy vamos a ver el partido.
0: Tú dices eso de relajo, Karina. Pero la estabilidad de este fin de semana de Argentina depende de ese juego.
2: Sí, señor.
0: No, ey.
2: No, no, uno lo dice relajando, pero la realidad es que el argentino toma tan en serio el tema del mundial, del fútbol, de la competitividad alrededor de este campeonato mundial, que es en serio, el argentino se deprime, se tranca, si pierde, o sea, y así todo lo contrario cuando gana, sale, celebra, miles y miles de personas en la calle, no importa el partido que sea. Pero hoy vamos a ver jugar a Argentina, deseándole suerte a todos los argentinos. Hoy vamos a aplaudir por ustedes y ojalá así sea. Estaremos compitiendo con Cabo Verde, que tiene una historia lindísima dentro del mundial.
0: La historia de Cabo Verde está acaparando absolutamente todas las noticias.
2: Exacto.
0: Todas las noticias. Y vos, Carlotina, ¿vas a algún sitio? ¿Te quedas? ¿Te vas?
1: Va a depender de cuánto calor haga.
0: Ah, bueno. Bueno, revisa ahí cuánto va a ser.
1: Yo no sé si es mejor trancarse o no. Depende de la luz también.
0: Bueno,
1: Hay una campaña. Un momentico.
0: Karina, creo que ya es momento de que hablemos con Raven y le hagamos un bumper al tema de la electricidad y Carlotti.
1: No me iba a quejar de que, bueno, ayer hubo energía eléctrica, todo esto. De lo que me voy a quejar es de que me están diciendo en mi cara las tres Edes en un comercial de televisión que tiene. Sí. El fraude eléctrico lo pagas tú.
0: Ah, bueno.
1: Y entonces yo lo sé, porque a mí me hacían bullying en la oficina. Un par de colaboradores que cuando yo me quejaba me decía, no, pero que te paga la mierda suya.
0: Dale ahí.
2: Claro,
0: dale ahí. Oye, qué buena canción. Crazy Little Thing Called Love. ¡Ay, le tengo una canción!
2: Mientras tanto, Baplum, buongiorno para ti también. Un abrazo a Ana Batista, que está en YouTube. Para nuestro querido amigo Hilario Rodríguez, que está ahí, que dice, muy lindo Cabo Verde y todo, pero Messi es la cabra. Muchas gracias. Sí, a eso apostamos. Sí, sí. Rosa Carrón, un abrazo. Fior Javier, también Ana Beatriz, que ya la mencioné. Y a todos, gracias por estar en sintonía a través de YouTube. A los que no, conéctense por ahí. Búsquenos como Matutino 91 o La 91
0: Bien.
2: FM.
0: Vamos, antes de empezar con algunas noticias positivas que ya tenemos por aquí. Escuché esta canción ayer, es en español, es en castellano, pero escuchen qué cosa más bonita. A ver, es de Saúl del Río. Saúl.
1: Ay, ¿qué? Saúl del Río, pero sí. Bella.
0: Pero tú lo estás diciendo sarcásticamente.
1: No. Okay. No, no, dale.
0: Ok, vamos a ver.
1: Dale.

0: no conocí al cantante. Hey,
1: mira, hazme el amor, hazme el amor de tu vida. No, no, no.
2: Oye, yo lo oí, es aquello fue.
1: Oye.
2: Además,
1: Dios.
2: Esa voz garrascada.
1: Yo pensaba que era ella.
2: Bueno, porque la...
1: Sí, yo pensaba que era él.
2: Pero la, y, pero la voz de él, o sea, la, él sí se ve, sí, medio... medio okay, no, no, oye, él, que él, ok, Carlos, él, porque me gusta.
1: Pero ese no es el chamaquito, ese es el chamaquito.
2: Sí, es un chico.
1: Ese, sí, sí. Pero parece actor suena de
3: casi,
1: novela.
3: Suena casi religioso, sí. Está, sí, hermoso. Y la había escuchado, pero no conocía al cantante.
1: No, no puede ser,
2: bello,
1: pero...
2: es bello.
1: Ah, no, pues bello, este tigre bello, tiene bello todas las de ganar, señores. Vamos.
2: Y responde, sí, en las redes. Él responde.
1: Ah, responde.
2: Digo, vaya, yo no le escribí. No, yo no le escribí, ah, pero veo.
3: Se ha confesado aquí.
2: No, no, no. Yo la... De verdad, yo le,
1: señor,
2: sí, yo le puse un mensajito, pero no fue un DM, Carlote, fue, mira, un comentario. Y yo le puse amo tu voz, pero le había puesto a alguien más amo tu, está, comentario, bien, y yo más tu comentario. Entonces yo le puse ya el comentario, pero no,
1: Carlotti, vamos a empezar con, déjame, la noticia, déjame, positiva, está bien,
2: pero
1: está
2: por
1: bien,
2: Dios,
1: está,
2: es una noticia positiva.
1: Ok, vamos a esto,
2: no,
1: señores,
2: estoy hablando de la luz.
1: Vamos a respirar todos profundo.
2: Vamos.
1: Ok, vamos a empezar la noticia positiva con que ya tenemos el café Santo Domingo, tenemos todo aquí, hemos hablado, ya hablamos de todo el fin de semana, señores. En Grecia, los incendios forestales ya no se entienden así como un accidente aislado del verano, de lo que está pasando por allá, sino como una amenaza estructural agravada por el calor extremo y la sequía. Y por eso en el país ya han decidido mirar hacia el cielo para proteger mejor el suelo. ¿Cómo lo hacen? Grecia ha incorporado a su Sistema Nacional de Lucha contra Incendios una constelación, oigan esto, de 4 satélites diseñados específicamente para localizar fuegos en sus primeras fases, incluso cuando todavía son pequeños. Esta iniciativa es la primera vez que un país integra una red nacional dedicada exclusivamente a detectar y seguir incendios forestales desde el espacio. Yo voy a dejar la noticia ahí porque es un poquito larga, y antes de tú empezar, Cari, recuerdo que al presidente de la República, Luis Abinader, hace como 2 años, le sugirieron hacer una red de drones automáticos en todos los parques nacionales. ¿Cómo funcionaría? Estos drones despegan a ciertas horas, cada cierto tiempo, y hace un levantamiento de todo el parque nacional. Recuerden que los drones, ahora mismo hay DJI de eso automático de 20 mil, 25, 30 mil dólares, que te pueden, o sea, te pueden manejar un ¿cómo se llama esto? Un área de unos 5 kilómetros cuadrados, 10 kilómetros cuadrados, sin ningún tipo de problema, automatizado, y te puede hacer un levantamiento de todo lo que está ahí, incluso nivel, o sea, altura de árboles, etcétera. O sea, que te puede hacer un levantamiento propio con un sistema que se llama LIDAR, que es infrarrojo y va midiendo todo, el calor, termo, todo. Sería interesante que nosotros también nos integráramos con esa tecnología que hoy en día existe a este tipo de cosas para los parques nacionales.
3: Que no es costosa, que no es nada costosa.
1: Bueno, cuando tú comparas, perdón, Karina, cuando tú comparas lo que tú obtienes, ¿verdad?
3: Lógicamente.
1: Exacto.
3: Y entonces, estamos hablando de un gobierno, sí, no es costosa, sí, en relación al uso que se le va a dar y quién lo compra. En otras cosas buenas, y quizás mencionar el tema de diálisis, no suena como buena noticia, pero hay temas alrededor de la salud, porque empezar diálisis no solamente implica un tratamiento médico, también supone un cambio enorme de vida para las personas que así tienen que hacerlo. Y por eso me pareció muy interesante una iniciativa que acaba de lanzar Cataluña. Es un, oigan esto, un videojuego llamado Onboarding Diálisis. Y está diseñado para acompañar a personas desde el primer día de tratamiento de diálisis. Y lo hace a través de un recorrido interactivo que explica de forma muy sencilla qué es la enfermedad renal, enseña hábitos de alimentación, ayuda a poner en práctica esos conocimientos, pero además también ofrece un espacio para resolver dudas con profesionales, con otros pacientes también que están viviendo la misma situación. Y es un buen ejemplo de cómo la tecnología puede hacerse un poco más humana, cómo la atención médica también puede hacerse más humana y ayudar a los pacientes a que comprendan mejor su proceso y se sientan acompañados. La tecnología, yo siempre he dicho, es buena. El tema es cómo lo usamos, y esto es un buen ejemplo de un buen uso.
2: Así es. Saúl es IA, dicen los chicos aquí, vamos a ver, ¿está en Spotify? Vamos a ver.
1: ¿La canción?
2: Sí, dice, sí, la canción está
1: en Spotify. Sí, se llama Hazme el Amor, Saúl del Río, y está en Spotify. Y si ese tigre, el de la foto, ese tigre se puede comer el mundo. Ese sí, Luis Miguel, claro. Es una chambra al lado de él, ¿eh?
2: Claro.
1: Ok,
2: pero es bueno que ustedes sepan. En España tú te pasas,
3: siento que tiene mucha IA, me parece.
1: Sí, sí, sí. Es lo que digo, yo cuando vi la foto yo dije, no, ese tipo es IA, eso ojo, es IA.
3: Ojo que puede ser IA, tanto el personaje como la canción.
1: Como la canción, sí, y quien contesta, sí, también por Instagram. Adelante, Carlos.
2: Exacto. Desarrollan una nueva chaqueta experimental creada por un equipo de la Universidad de Texas en Austin. A simple vista parece una pieza de ropa técnica más, pero en realidad incorpora un tejido que es capaz de captar la humedad del aire. ¡Qué interesante! Conducirla hacia unos módulos extraíbles y transformarla después en agua potable. Este prototipo puede producir entre 400 y 900 mililitros al día, dependiendo del nivel de humedad ambiental. Esto no es una solución pensada para abastecer ciudades, pero sí puede marcar una diferencia enorme en contextos muy concretos, caminatas largas, trabajos en zonas remotas, emergencias o lugares donde conseguir agua limpia no siempre es fácil. La clave de esta novedosa chaqueta está en el textil que incorpora. En lugar de imaginar la captación de agua atmosférica como una caja, un panel o un dispositivo que sea fijo, este equipo quiso replantear por completo el formato de la tecnología y transportarla al cuerpo. Qué interesante eso es.
1: Yes. Suena todo muy bien. Karinita, vamos a Rubia, vamos a despedir.
3: Vamos a lo propio. Va Plum, mira el café aquí, míralo aquí. Buen día para ti, para todos, para Raimundo que anda por ahí, Dania, no, Diana. Buenos días también. Y
1: dislexia ahora. Ahí está la.
3: Sí, no, sueño a esta hora. A esta hora todo es sueño, la primera media hora. Bienvenidos a todos, gracias por la sintonía. Esto es Matutino 91.

0: Hola, buen día, 6:45 de la mañana. Gracias, gracias a la vida. Gracias por...
1: Gracias, papá.
0: Gracias, mamá.
2: En este caso, papá, okay. Estamos en el mes de julio, el mes de los padres. Felicidades a todos los
0: Vamos
2: padres.
0: A pedirle entonces a Juan Seara que cambie las letras y nos dé gracias, papá.
2: ¿Cómo es tan fácil? Digo, para él es así.
0: Ah, no.
2: Mira, a propósito de papá, ¿tú viste lo que hizo Argentina con los deudores de la cuota alimentaria de sus hijos?
0: No. ¿Qué hizo?
2: Tú sabes que él se habló con el gobierno de los Estados Unidos y Milley. Le mandó una lista, Milley, sí, tú sabes que son amiguitos.
0: Ah, para quitarle la visa.
2: No, todo, oye, peor aún. Ajá. Él le mandó la lista de los deudores, aquellos que no pagan la manutención de sus hijos en Argentina. Y ellos, los argentinos, volaron, compraron su pasaje, compraron su ticket y cuando llegaron a la entrada del estadio, ahí había una lista y le decía, usted no puede entrar.
0: Oh.
2: Y así alrededor de, no sé, 6.000, 7.000 argentinos que no pudieron entrar a ver ningún partido.
3: Che, ¿y qué tiene que ver eso?
2: A propósito del Día de los Padres.
3: ¿Qué tiene que ver eso con el partido, este gobierno?
0: Y se fueron en una. No.
2: Sí, pero no pudo entrar, ¿no? Se tuvo que devolver.
0: Bueno, vamos a titulares. Estas son las informaciones que hasta este minuto, ¿verdad? Están actualizadas, 6:46 de la mañana. Desde el día de hoy entra en vigencia el aumento del impuesto a las transferencias electrónicas y los cheques, con lo cual ese gravamen pasa de 0.15% a 0.20%. Anoche, Karina, vi muchos amigos nuestros, Carlotti, Karina, vi, bueno, en cantidades industriales. Bueno, todo el mundo estaba allá en la cuestión esa de la invitación de los 250 años de la embajada americana, de la independencia de Estados Unidos, de república. Sí, sí. Y estaban celebrando, y la embajadora de Estados Unidos ha invitado hasta Ramfis Trujillo, vi yo allá. Con eso te digo todo, estaba todo el mundo allá.
2: Okay.
0: Y todo, óyeme, lo que acaparaba todas las conversaciones durante las 2 horas que estuve allá, todo al que tú saludabas era o la ley Mordaza, o el aumento de las transferencias electrónicas, o sea, hay como 7 temas ahora mismo que están batiendo.
2: O residuos sólidos, o todo, anticipo,
0: exactamente.
2: Karina,
0: muchísimas cosas. Todo el que estaba ahí estaba hablando de eso.
4: El 15%
0: todo,
4: que nos va a quitar en las facturas.
0: Sí. A persona física. Próxima noticia, adelante.
2: En otra noticia, el Indotel dispuso técnicos especializados para investigar las causas de la avería que presentó la empresa de telecomunicaciones Altice Dominicana desde el miércoles.
0: Anoche vi a Guido también allá. Un grupo de 13 inversionistas interpuso una querella contra la Fundación para el Desarrollo de Microempresas Fundemi en San Pedro de Macorís por una presunta estafa y abuso de confianza que asciende a más de 19 millones de pesos.
2: El presidente Luis Abinader afirmó que República Dominicana ha elegido prepararse al inaugurar la sede del Cuerpo Especializado de Mitigación a Emergencias y Desastres, CEMET. Esta unidad, construida con una inversión de 454 millones de pesos, busca fortalecer la capacidad de respuesta del Estado frente a desastres naturales y otras emergencias. A mí me encantaría saber, no sé si ustedes lo saben, no tengo toda la información, ¿cómo va a funcionar esto? ¿De qué manera trabaja desde la prevención? ¿Cómo mitiga estas emergencias y desastres? ¿Cuál es el personal? ¿Cuáles son los profesionales que están ahí?
0: Ajá.
2: Vamos a ver si conseguimos esa información.
4: Lo van a mandar a buscar ahora.
0: Sí, la van a mandar a buscar ahora. Uh-huh. Tú a ver, va a llegar ahora.
2: Debe existir, o sea, no puede ser. Estamos hablando de una inversión de casi 500 millones de pesos. Para uno entender esta inversión que se ha hecho millonaria y que creo que hace falta, porque nos hace falta trabajar desde la prevención y estamos viendo que los desastres naturales cada vez son más agresivos.
0: Sí.
2: Me encanta la idea de que trabajemos desde la prevención, pero ¿en qué consiste esto?
0: Pero ya llevamos 1.600 millones de dólares en préstamos para mitigar...
4: El cambio climático.
0: Sí, no.
2: Me encantaría entenderlo.
0: Exacto, entonces...
2: ¿Quién es el director, no sé cómo se llamará, del CEMET, de esta nueva... Ajá. Institución.
0: Ok. El director ejecutivo del Instituto Nacional de Aguas Potables y Alcantarillados, Wellington Arnault, encabezó el primer palazo para la ampliación de las redes de distribución del acueducto múltiple de Baní en la provincia Peravia.
2: En otra noticia, los casos confirmados de leptospirosis en el país ascendieron a 196 durante las primeras 24 semanas de este año, con un acumulado de 15 defunciones.
0: La Secretaría de Medio Ambiente del partido Fuerza del Pueblo, anoche vi al profesor.
2: También.
0: Sí, lo saludé. Fui profesor, y dijo, oh, ¿cómo está usted? Digo, muy bien, a todo el mundo. Yo vi a toda... Allá estaba todo, Tutti Limundachi estaba allá. La Secretaría de Medio Ambiente del partido Fuerza del Pueblo expresó su... Danilo estaba allá, señores. Expresó su preocupación por el manejo de los recursos del fideicomiso público privado de O Sostenible. Oye, tus amigos, Karina, al considerar que la ejecución de los fondos recaudados para la gestión integral de los residuos sólidos presenta serias interrogantes sobre su uso y transparencia.
2: Pero claro, no. Lógicamente, y uno sigue tratando de buscar la información. Ya nuestra productora está trabajando en, a través del Ministerio de Medio Ambiente, saber si uno puede entender qué se está haciendo con los miles de millones de pesos recaudados.
0: Oye, vaque.
2: Porque usted entra a la página de Deo Sostenible y aquello parece una revista social, más que
0: no
2: cualquier
0: me diga.
2: Otra cosa.
0: Muchas fotos,
2: sí,
0: muchas fotos.
2: Muchas fotos. En eventos en Junumucú adentro, sí. Que llevaron una fundita, que dieron un curso de no sé qué. Eso es lo que sale en la página.
0: ¿Tú sabes que me han... contado el chisme, hasta ahora es un chisme, no lo voy a contar entero, ¿verdad? Pero me han dicho que muchos equipos que fueron comprados a través de ese fideicomiso de O Sostenible, muchos equipos, estoy hablando de palas mecánicas, volteos, etcétera, parece que se están utilizando en una compañía que tiene que ver con quien maneja todo esa situación.
2: Pero es que sobre eso se ha oído mucho. Y hay dos nombres que ahí circulan. Y eso es un secreto a voces.
0: Pero entonces tú se lo dices al presidente. Tú se lo dices a gente
2: cualquiera
0: que
2: y se dice, ofende.
0: Eso no es verdad. Eso no, esos son rumores.
2: Pues entonces, transparente, señor presidente, lo que está sucediendo con ese dinero. Porque parece que es una cogioca para dos o tres compañeritos del partido. Eso es lo que parece, lamentablemente.
0: Mira, dice
2: en
0: José,
2: otra noticia,
0: José Antonio dice: yo pasaré el día del papá junto a mi hija y nieta en Toronto.
2: Ay, qué lindo. Oh, qué lindo, un
0: bien,
2: abrazo.
0: Bien.
2: En otra noticia, el equipo de recuperación de patrimonio público estará ahora bajo la responsabilidad del Ministerio de Justicia, luego de que el presidente Luis Abinader dispusiera mediante decreto el traspaso de todas sus atribuciones y facultades a ese organismo.
0: En un encuentro con representantes del sector privado, cámaras empresariales, hoteleros, autoridades locales de Puerto Plata, Burdu Plata, el gobierno presentó el proyecto Autopista del Ámbar, pero eso no se presentó en
2: como varias veces.
0: Eso es en la toma de posesión del año. Búscame ahí la toma de posesión de Abinader del año 2020. Para yo busco una cosa ahí. Y pómela.
2: El discurso. Poco,
0: sí. El discurso, okay. Sí. Porque recuerdo que en la toma de posesión del 2020, el 16 de agosto, Luis Abinader, que se estrenaba en la presidencia, dijo que eso ya estaba casi. Que estaba ahí en proyecto y que eso estaba casi ya hecho. Entonces, ahora todavía estamos en esto. El gobierno presenta este proyecto Autopista del Ámbar, que la verdad, señores, va a ser muy conveniente para todo el área del Cibao.
2: Ayer mismo estaba yo hablando de ese tema, de que mucha gente, y estaba conversando con dos argentinos que están aquí pero viven allá, y nos comentaban que le encantaba mucho Puerto Plata y toda esa zona, pero que lamentablemente la carretera como que les impedía ir tantas veces, y realmente
0: peligroso.
2: Es así porque es muy peligroso.
0: Mira, sobre todo el tramo después que tú pasas Navarrete, no sé. Ajá. Si tú has ido,
2: sí,
0: porque
2: sí.
0: Recuerda que hay dos formas ahora mismo que se han hecho popular de cómo llegar a Puerto Plata, Sosúa. Antes, para nosotros los santiagueros, teníamos que ir por Navarrete, pasamos por Puerto Plata, por Costámbar, por allá, Puerto Plata, todo eso, y llegábamos a Sosúa, Cabarete, etcétera, porque por Jamao era muy difícil. O sea, tú subir por la Loma de Moca, meterte por Jamao,
2: es
0: era
2: complicado. Pero, y esa es la que mayormente toma la gente porque es más corta.
0: Sí, pero luego hicieron la carretera, la acondicionaron, la de la montaña, y entonces se ha hecho popular irse por Moca, Moca, Jamao, sí. Y llegar a Cabarete. Perfecto.
2: Pero igual sigue siendo muy peligroso.
0: Más sin embargo, si tú todavía te tiras por el lado de Navarrete, que están haciendo ahí unos elevados y una cosa para agilizar todo ese esa intersección entre Cabarete, la línea noroeste, etcétera, que me he metido por allá varias veces, todavía el tramo Navarrete-Puerto Plata está complicado. donde está el famoso túnel, etcétera.
4: Todavía.
0: Sí.
4: Yo creo que fui en el 2017 y estaban trabajando con eso.
0: Sí, es lo que te digo, todavía están trabajando en eso. Bueno, pero dicen que ya van a terminar. Al final, esta carretera del Ámbar va a significar, Abinader, el gobierno de Abinader le está dando a Santiago lo que siempre hemos querido. La playa de Santiago. Entonces se dice que tú vas a llegar en media hora a la playa. Eso quiere decir que desde Santiago incluso tú vas a poder, vamos a decir, si tú consigues un trabajo en la Costa Norte, tú vas a poder vivir en Santiago o al revés, vivir en la Costa Norte y bajar a Santiago a trabajar. Sí.
2: Ojalá que así sea. En otra noticia, la República Dominicana recibió durante el pasado mes de junio 816.517 turistas vía aérea, registrando un crecimiento de un 6% con relación al igual mes del año pasado, lo que equivale a 45.999 vacacionistas adicionales.
0: El Ministerio de Medio Ambiente ordenó la suspensión temporal de las actividades de extracción de agregados en las márgenes de ríos, arroyos y otros cursos. ¿Cuántas veces lo vamos a hacer? Si usted busca ahí periódico del año desde el 1948 para acá, usted se va a encontrar con que se suspenden las actividades de extracción, pero es mantener el asunto. No es decir un operativo, una cosa que se acaba en 3 meses o 2 meses. Y cuidado, ¿dónde está parqueate bien? Sígueme el favor.
2: Junior, que dice que volvió. Buenos días, Junior. Montserrat, buenos días. Gracias a los que se siguen sumando a través de YouTube. Un nuevo incendio forestal afecta al Parque Nacional Sierra de Bauruco, área en el que incide una profunda sequía, de acuerdo con lo informado por el Ministerio de Medio Ambiente.
0: Señores, este domingo a partir de las 10 de la mañana, atención Macao, atención Bávaro, atención Punta Cana. Estaremos todos llevando nuestra sombrilla. Hay un sombrillazo en Macao, en esa playa hermosa. No sé cuándo fue la última vez tú y Carlotti, Karina y Carlotti, que fueron por Macao, pero Macao está hermosísimo. Sobre todo hay una parte importante de Macao que no le llega el sargazo, porque se va para la esquina. O sea, hay una boca playa, ¿verdad? Uh-huh. Que no llega el sargazo. Y entonces aquí en la esquina sí llega, para allá, para el hotel, todo eso llega. Pero si usted se pone, es una maravilla. Y si usted chequea en Windy, ¿a cuánto están las olas? Ya yo sé, por ejemplo, si las olas andan en 1.2 metros, más o menos, 1.4 metros, tú puedes ir, porque está calmadita. Pero si las olas andan por 1.6, 1.8, ya está picada.
4: Ni que te vas atrás.
0: No, y los surfistas van allá. Entonces se pone complicado. Pero este domingo, a partir de las 10 de la mañana, lleve a su familia, lleve fundas plásticas también, que vamos a hacer una recogidita de basura ahí representativa, ¿verdad? Para dejar la playa mejor como la encontramos. Pero lleve su sombrillita y lleve su sillita. Y una neverita pequeña, no lleve bocina ni nada de eso. Y nos vemos allá. Vamos a hacer un sombrillazo Macao este domingo a las 10 de la mañana. Mucha gente va para allá. Nos vamos a poner justo al frente del hotel que está ahí. En esos 60 metros libres públicos, ahí adelante nos vamos a poner. Ok, seguí. Sigue. Ok, sí. Tú estás muteada. La República Dominicana fue colocada en la categoría más alta de riesgo por calor extremo, lo vi, por el Centro de Predicciones Climatológicas de Estados Unidos en un aviso especial correspondiente al periodo del 1 al 7 de julio.
2: Y la defensa de Antonio y Maribel Espaillat López, junto a varias corporaciones vinculadas al colapso de la discoteca Jet Set, interpuso un recurso de apelación contra la decisión del juez del primer juzgado de la instrucción, que dispuso un embargo conservatorio e inscribir hipoteca judicial sobre sus bienes inmuebles por la suma de 500 millones de pesos.
0: En internacionales, el presidente Donald Trump justificó las ganancias millonarias que han obtenido sus negocios durante su gobierno al advertir que son manejados por sus hijos y personas legalmente designadas. Miren, lo que está pasando con la fortuna de los hijos de Donald Trump es cuestionable. No voy a decir que es injusta, pero es cuestionable.
2: Hace rato.
0: Yo no tengo visa. Eso no, eso, mira, No hay problema con eso.
4: Todo eso está claro.
0: Quiten eso. Eso que acabo de decir, quítenlo del podcast. Exacto. Gracias.
2: El presidente de Cuba, Miguel Díaz-Canel, afirmó que no tiene miedo a una guerra con Estados Unidos en respuesta a las constantes amenazas del presidente Donald Trump de llevar a cabo una eventual invasión de la isla.
0: Ok, casi 800 municipios de Perú fueron declarados en estado de emergencia ante el peligro inminente de intensas lluvias asociadas al fenómeno El Niño.
2: El gobierno del presidente chileno, el ultraderechista José Antonio Kass, propondrá al gobierno que los mayores, oigan bien, de 16 años que cometen delitos graves como homicidios o violaciones pueden ser juzgados como adultos.
0: Muy bien. Las autoridades francesas evacuaron a unas 1.500 personas en una zona cercana de Perpiñán, próxima a la frontera con España, tío, cuando Francia enfrenta otros incendios en el sur del país días después de una intensa ola de calor.
4: En el estado del tiempo para hoy viernes se prevé una reducción del contenido de humedad, lo que va a permitir que la distribución de las lluvias sea más focalizada. Por lo tanto, los aguaceros esperados serán sectorizados con tronadas aisladas y ráfagas de viento en sectores de Hato Mayor, Monte Plata, Duarte, La Vega, Santiago, Santiago Rodríguez, Elías Piña, Dajabón y San Juan. Para el resto del país se pronostica un cielo opaco, soleado y con nubes dispersas en ocasiones. En este momento Santo Domingo está mayormente soleado, hay pronóstico de lluvia a partir de las 5 de la tarde con ráfagas de viento de hasta 14 kilómetros por hora. El termómetro marca 25 grados centígrados y la sensación térmica es de 27 grados Celsius.
0: Oye esto, vamos a ver cómo lo hago, aquí voy.
4: Atención.
0: No, déjala. ¿Tú estás muteada, Karina?
2: Que ustedes hablan demasiado. Voy.
0: Ah, ya, somos nosotros.
2: Atención, okay. 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
0: Yo siento que hoy Fede va a caminar con calzoncillo por delante de la puerta. Tú a ver, en algún momento.
2: ¿Por qué? Pero la puerta
0: tengo...
2: no se ve.
0: Sí, se ve. En el marco que tú tienes en StreamYard, se ve la puerta.
2: Ya,
0: ok. Siento que hoy es el día.

0: 7:03 de la mañana, gracias por la sintonía Matutino 91, más de 40 años al aire con ustedes y ahora conectamos con el único, con el que sabe, con el que te va a decir cuánto tú vas a durar para salir de esta ciudad esta tarde. Él se llama Capitán Urtecho, arroba Tráfico Expreso en redes sociales. Buenos días, Capi Urtecho.
1: Gracias, mi hermano. Muy buenos días. ¿Hoy qué día es?
0: Hoy es viernes. Gabo, gracias. Vamos a quitarle la cuestioncita del audio a nuestro queridísimo Urtecho. Urtecho, usted es un hombre romántico.
1: ¿Qué no tú me vas a quitar del audio? Espérate.
2: No, tranquilo, que es aquí.
3: Eso es algo técnico.
0: Es para que te oigas, es para oírte mejor.
1: Okay. Autotune.
0: Ahora sí. No, lo que pasa es que el StreamYard tiene algunas automatizaciones y hay que quitárselo siempre. Entonces,
1: rompo todas esas automatizaciones.
0: Claro. Te preguntaba, mi querido Urtecho, si usted es un hombre romántico.
1: Obvio, mi hermano.
0: Quiero recomendarte una canción para su pareja, ¿de acuerdo?
1: Dale.
0: Mira, esta. Cántale, Karina. Carlotti, cántale. Oye, Urtecho.

0: ¿cómo se llama? Con inteligencia artificial, exacto, pero que se ha hecho como balada, etcétera. Y es placentero al oído. Eso no tiene que se pongan los artistas a caerle atrás. Urtecho, ¿te gustó la canción?
1: Sí, mándame el nombre por WhatsApp, por favor.
0: Excelente. Vamos arriba, Urtecho, arranca.
1: La voy a sorprender hoy, aunque hay nervios aquí, porque hay juego de Colombia.
0: Ah, okay.
2: Uy, sí.
1: Yo me tengo que acostar temprano.
0: Dele para allá.
1: Dale, vamos al tránsito en el Gran Santo Domingo. En este momento el 24% de las vías congestionadas. Tengo 4 eventos de tránsito vigentes. No, 5 eventos de tránsito vigentes. Uno es un vehículo averiado en la República de Colombia frente a al Jardín Botánico en dirección norte-sur. 2 averiados en la autopista Duarte. 1 en el kilómetro 3 y más adelante en el kilómetro 9. Continúan los trabajos en la autopista 6 de noviembre próximo al puente Río Jaina, transitando desde San Cristóbal hacia Santo Domingo, y un vehículo averiado en las Américas con avenida Sabana Larga en dirección, eso no es Sabana Corta, es Sabana Larga, ¿verdad?
2: Wow.
1: Son unas frutas.
2: Ok. Oye, ahora lo ahora. ¿Qué será lo que? Ah, bueno, que hoy es viernes, punto. Sí. Usted no lo dijo hoy, Capi.
1: Exacto, hoy es viernes. Seguimos informando sobre el tránsito en este momento. Como mencioné, 24% de las vías congestionadas en la autopista de las Américas está lenta desde la San Vicente de Paul, cruza el túnel, el puente Juan Bosch y continúa hacia la subida al elevado de la 27 de febrero. El puente Mella y el puente flotante están viables. Son muy buenas rutas alternas para transitar desde la zona oriental. Salud, la Sabana Larga, la Venezuela están viables, al igual que la San Vicente de Paul, Charles de Gaulle, la autopista de San Isidro y la Avenida Ecológica. También está viable la carretera Mella con San Vicente de Paul en dirección hacia el oeste. Se ve tapón en la San Vicente de Paul a la altura de la Fernández de Navarrete, pero en la subida al puente de la 17 está viable el tránsito. De igual forma está el puente de la Barquita Norte-Sur. El puente Peinado en Santo Domingo Norte está bastante viable, solo una pequeña lentitud en la intersección de la Avenida Mirador Norte en dirección Norte-Sur. Ya en el Distrito Nacional está complicada la Máximo Gómez desde la calle Mauricio Báez hasta la San Martín. Utilice como ruta alterna la Ortega y Gasset. Está viable hasta la Kennedy. A partir de aquí se ve un pequeño tapón que llega hasta la calle Orlando Martínez. La 27 de febrero, este-oeste, viable. Oeste-este se ve algo de lentitud desde la Caurabo hacia la Privada, la Leopoldo Navarro, complicada norte-sur, y de igual forma está la avenida Abraham Lincoln con 27 de febrero norte-sur. Viable la Churchill, López de Vega, Tiradentes, Ortega y Gasset, después de la Orlando Martínez y la avenida Máximo Gómez. La George Washington, wow. En ese momento está lenta a la altura de la calle la calle José María Heredia, debido a que están realizando trabajos en la vía en dirección hacia la Máximo Gómez. La autopista 30 de mayo está lenta a la altura de la calle San Juan Bautista, la Independencia, así como la Nacaona, José Contreras, Cayetano Hermosén, Rómulo Betancourt y la avenida Riquillo están despejadas en ambas direcciones. La rotonda de la Plaza de la Bandera, lenta para los que transitan oeste-este, la prolongación 27 de febrero con calle México, está lenta norte-sur, tapón en la autopista Duarte en el kilómetro 13 y más adelante desde la carretera Duarte Vieja, que ya se une al taponamiento de la John F. Kennedy que llega hasta la bajada del elevado bajada, de la Doctor de Filló. La Jacobo Macruta, viable. Hace un momento estaba en tráfico inusual la Monumental a partir de la Emma Balaguer debido a los trabajos que se están realizando en dirección norte-sur. Está viable también la República de Colombia y la Avenida de los Próceres. La rotonda de Arroyo Hondo está despejada, al igual que la calle Camino Chiquito. En la ciudad de Santiago, la Circunvalación Sur con Salvador Estrella Sadala, lenta dirección este-oeste. La bajada del puente Hermanos Patiño está viable en dirección sur-norte. La Avenida de las Carreras está lenta en la intersección de la República Argentina este-oeste, pero la Avenida Francia está viable, al igual que la República de Argentina, Rafael Vidal, Juan Pablo Duarte, así como la 27 de febrero y la Gregorio Luperón. La avenida Bartolomé Colón está algo lenta a la altura de la calle Jacinto Dumit en dirección norte-sur. La circunvalación sur y la circunvalación norte están despejadas, al igual que la autopista Joaquín Balaguer, que solo se presenta algo de lentitud próximo a su llegada a la rotonda de la carretera Navarrete-Puerto Plata. Es todo lo que tengo. Adelante.
0: Adelante. Tengo informaciones importantes. Dice Susan Camaño.
1: Información importante.
0: Dice Susan Camaño, que tiene un negocio de fotografía.

0: día. Gracias, Susan. Susan, ok, Susan.
1: Yo me pregunto Susan, lo mismo.
0: Susan Camaño, exacto, que tiene un negocio de fotografía. Pueden buscarla en redes como Sus Fotos RD. Nos escribe y me dice a través del mensaje directo que Carlotina, lamentablemente, el tipo es IA.
2: Pero está bien. Pero está bien.
0: Todo lo dijimos. Pero yo sé.
2: Se nota un enhancement. En el video, claro. Exacto. Sí, pero está lindo. No importa si creamos cosas así también.
0: Está lindo.
1: Okay. Le falta alma. La canción está muy buena.
0: Ahora le falta alma.
2: No, la canción tiene alma.
1: Yo creo que le falta. No, a mí también. Me parece muy linda y la vi. Escuchado, en algún momento la escuché, pero
0: nota trending,
1: ves que no hay tú ves que no hay como un humano, un corazón,
0: oye,
1: de verdad,
0: ahora,
1: una
0: ahora,
1: persona
0: ahora,
1: que la cante, que la interprete.
2: Por eso es que la música hay que escucharla con el corazón y los oídos.
0: Claro que sí. Urtecho, vamos a conectar contigo unos minutos. Aquí dice
3: Saúl
0: 10 minutos.
3: Del Río, ¿verdad?
0: Saúl del Río. Saúl del Río, sí, señor.
3: Y aquí me lo envió Julio Sosa.
0: Okay.
3: Lo voy a poner ahora.
0: Yo
3: sorprendé.
0: Pero ponla ahora y encarámate en la cama. Vamos a dejarle eso a la imaginación. Espérate, Urtecho.
3: Después del segundo reporte.
0: Urtecho. Urtecho, vamos a conectar contigo en unos 10 minutos. Son las 7:11 de la mañana. Una mañana donde todos aquí comimos cotorra, parece. Sí, exactamente. Muy bien, nos despedimos con esta canción.

presentamos las efemérides del día. Hoy es 3 de julio, es el día número 184, le faltan 182 días para terminar el año. Hoy es Día Internacional Libre de Bolsas de Plástico. Es Día Internacional del Síndrome de Rubinstein-Tybee. En el año 1819, el primer banco de ahorros en los Estados Unidos empieza a funcionar. The Bank for Saving abrió al público en la ciudad de Nueva York. Durante el primer día fueron depositados $2,807 en 80 cuentas. En 1916, un grupo de patriotas encabezados por el general Carlos Daniel trata de detener en La Barranquita, lugar cercano a Esperanza, el avance de las tropas norteamericanas de intervención que habían desembarcado días antes por Montecristi bajo las órdenes del almirante J.H. Pendleton. En este glorioso episodio de la historia dominicana, ese puñado de patriotas mal armados y hasta haciendo uso de abejas como arma de guerra, hicieron frente de manera inútil pero heroica a las fuerzas interventoras. Vamos a felicitar a nuestro primer grupo de cumpleañeros locales del día de hoy, la señora Rosa María Troncoso de Guarí, la mamá de Emil, nuestro querido Emil de Guarí, Rafael Sánchez Lluveres, Ani Vélez, Sara Thompson, Isabel Reyes, la presentadora y periodista Mirna Pichardo, Helis Cruz, Rocío Abreu de Brache y José Antonio Brache Canila. Para todos ellos, muchísimas felicidades. Hasta aquí las efemérides del día.

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2: Un día como hoy, en el año 2009, Black Eyed Peas alcanzó el número uno en las listas de álbumes de Estados Unidos con D.E.N.D., The End, su quinto álbum de estudio. El primer sencillo del álbum, Boom Boom Pow, encabezó las listas Billboard Hot 100 durante 12 semanas consecutivas, y el segundo sencillo, I Got a Feeling, reemplazó a Boom y se mantuvo en el número uno durante 14 semanas, lo que le dio al grupo 26 semanas consecutivas en la cima de las listas. Hoy es 10.

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0: 7:22 de la mañana. Hoy es...
1: ¡Viernes!
0: Viernes.
2: Finalmente.
0: Y ese que tenemos ahí...
2: Hoy juega Argentina.
0: Hoy juega Argentina, sí. A las... Ok. ¿Qué
2: pasó? No sé. Por favor, en Meet. Ay, no, sáquenle una foto, por favor. Por favor, saquen una foto para darle un poco de contexto a nuestra audiencia, porque a veces pasan aquí cosas en cabina que uno como que... O sea, yo no podía concentrarme, perdón.
0: Okay.
2: Yo no podía concentrarme.
0: José,
2: parece como un rockero de los años...
0: Más o menos.
2: Te iba a decir,
0: más o menos. Más o menos.
1: Como a David Lee Roth, pero sí, menos rubio.
0: Sí, sí, sí.
1: Exacto. Y peinado. Y
0: ahí peinado. Tenemos a José Urtecho, el Capi Urtecho, arroba Tráfico Expreso. Adelante, mi querido.
3: Gracias, mi hermano. Seguimos. Yo me perdí de esa, pues yo no vi nada.
0: Ah, porque tú no, mira, tú no entras a Meet, tú no sales en cámara, tú entonces te vas a perder de cosas y punto.
3: Yo no entro a Meet porque no me invitan.
0: Ah, bueno, es verdad.
2: Mira, dice okay. Michael Camaño, mi querido Urtecho, que desde ayer está mal en el médico, que le dijo que desayuna pastelito, kip y croqueta para que mejore el estómago. No entendí, pero Michael Camaño dice que te manda un abrazo.
0: Yes.
3: Otro para mi hermano. Que lo iba a llamar el día de su cumpleaños, pero se me complicó.
0: Se te complicó.
3: Se me complicó.
0: A él no le gusta que lo llamen, es verdad.
3: Pero está bien.
2: Pero bien que lo felicitamos. Bien que salió con nosotros en cámara.
0: Vamos a esto, Urtecho, adelante.
1: Ya te mandé la foto.
2: Que vio la foto de Sergio. Señores, ya, no hagan eso porque uno no puede concentrarse.
3: Pero bien, está bien. El 37% de las vías congestionadas. No puedo ver la foto. 37% de las vías.
0: Estoy buscando dónde quitarlo esto. Ah, míralo aquí.
3: Perdón. Dale. Me está llamando por verdad llamada, Carlote. 37% de las vías congestionadas y continúan un par de eventos vigentes. El más importante son los trabajos en la vía en la George Washington, próximo a la avenida Máximo Gómez. Está generando un tapón enorme que ya llega desde antes del obelisco Macho. Continúa un vehículo averiado en la bajada del elevado de la John F. Kennedy con Dr. Defilló. En dirección oeste-este, un vehículo averiado en la prolongación 27 de febrero con autopista 6 de noviembre, también en dirección hacia el este, y en los Conquistadores con República de Colombia, norte-sur, tenemos un tercer vehículo averiado. Complicada la George Washington en dirección este-oeste debido a esos trabajos que se están realizando. Las Américas está con el tapón habitual que inicia en los San Vicente de Paul y continúa hacia el elevado de la 27 de febrero, y en sentido contrario, el tapón inicia en el elevado a la altura de la Juan Pablo Duarte y se extiende hacia el puente Duarte. Estoy sugiriendo utilizar el puente Mella o flotante para circular en ambos sentidos. Si va hacia la zona oriental, esos dos puentes, y también si va transitando en sentido contrario. La Sabana Larga, Venezuela, San Vicente de Paul, Charles de Gaulle, así como la autopista de San Isidro y la Avenida Ecológica están viables. La subida al puente de la 17 está lenta. El puente Peinado está complicado en dirección norte-sur, y en sentido contrario se ve un pequeño taponamiento justo luego de cruzar la avenida Paseo de los Reyes Católicos. La Pedro Oribe Cedeño con Máximo Gómez, oeste-este lenta. La Máximo Gómez desde la Mauricio Báez hasta la San Martín está complicada norte-sur, y la Kennedy con el tapón habitual que inicia en el expreso Quinto Centenario hasta la subida al elevado de la Ortega y Gasset. La 27 se mantiene bastante viable, solo una pequeña lentitud en la entrada al túnel y antes de llegar a este punto en el decibel de la Doctor Defilló. La rotonda de la Plaza de la Bandera lenta oeste-este, la avenida Núñez de Cáceres, se ve un aumento en el tránsito vehicular. La cola de vehículos se inicia en la calle Guarocuya. La Winston Churchill se mantiene bastante viable. La Abraham Lincoln se complica desde la Paseo de los Locutores hasta la 27 de febrero. La López de Vega y la Tiradentes están despejadas, al igual que la avenida Ortega y Gasset, que ya no tiene el tapón que mencioné en el boletín anterior en dirección norte-sur. La Máximo Gómez, el sur-norte, desde la calle Ariste Fiallo Cabral y desde aquí hacia la avenida Bolívar se ve tránsito lento, y la avenida Bolívar con Alma Mater este-oeste está algo complicada. Esto es todo lo que tengo. Adelante, Sergio.
0: Te copio.
2: Sí, cambié mi pelucas. Sí. No, pero vamos a enseñar la foto. Después en los comerciales vamos a mandárselo a Gaby, a Gabo, para que veamos lo que está sucediendo en Meet un viernes, cualquier viernes aquí en el matutino. Esto es parte de la dinámica.
0: Yes. José Urtecho, Caperurtecho, @tráficoexpreso. Vamos a ver si conectamos contigo el lunes. O sea, que tenga un feliz fin de semana, Urtecho. Dios te bendiga, hombre.
3: Si Dios quiere, el lunes. Mañana tenemos el ride de los 1,000 kilómetros.
0: 1,000 kilómetros en un solo día. Guay,
3: arrancamos a las 3:30 de la mañana.
0: Tú estás loco. 7:28 de la mañana. Estás loco.
3: Loco.
0: Loco. 3 de la mañana. Pues estás loco.

0: Ok, perdón, perdón. Te estaba mandando una información a través de WhatsApp, Sergio. Vamos a hablar de Unive. 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

0: Estamos de regreso, son las 7:30 de la mañana. Volvemos a recibir en cabina una invitada que, bueno, dejó una excelente impresión entre nuestra audiencia por la claridad.
1: Muy buena.
0: Sí, porque nos ayudó a entender un poco los temas fiscales. Se trata de una muy reconocida abogada tributarista, quiero que sea la mía de mi propiedad y mi contable. Defensora, además, de los derechos de los contribuyentes, conocedora de la política fiscal, que cada vez es más compleja para los ciudadanos. Y hoy nos va a ayudar a entender qué medidas de la nueva ley, la ley 3026, ya comenzaron a aplicarse. ¿Cuáles son los beneficios que podemos esperar para el año 2027 o hasta el año 2027? ¿Y cómo todo esto va a impactar a trabajadores, a familias, a empresas? Y nos acompaña, ustedes la conocen, Pablita Cabrera Martínez, que está con nosotros. Buenos días, Pablita, ¿cómo estás?
2: Buenos días. Tengo a Sergio Carlos en el estudio.
1: Y yo quiero mi abrazo, bueno. Quiero mi foto.
2: Mi esposo está en el médico hoy, se lo vamos a mandar en selfie.
1: Para que se sienta mejor.
2: Le va a dar algo al pobre.
1: Para que se sienta mejor.
2: Le va a dar algo cuando le llegue la selfie al marido.
1: Mira,
2: mío.
1: Pablita, esperamos todos aquí que no prendan el edificio en fuego con lo que tú vas a decir, porque a ti te gusta. Sé libre. Pero sé libre. Pablita, para comenzar primero, gracias por venir de nuevo. ¿Qué establece el calendario de implementación de esta ley 3026 y por qué muchas personas se han sorprendido al conocer que la mayoría de los beneficios no entrarán en vigencia de inmediato?
2: Bueno, si no nos sorprendemos es porque todavía somos ingenuos.
1: El día.
2: Porque desde cuando la administración recaudadora va a emitir algo que beneficie a los contribuyentes.
1: Sí.
2: Definitivamente los contribuyentes para la administración tributaria somos delincuentes y ellos son como especie de los santos.
1: De los últimos días.
2: De los últimos días, como vi a Sergio Carlos orando, qué mal hora.
1: Viste, bueno. Pero, lo importante es orar.
2: Orar. Entonces, claro. Todo lo que es para recaudar entró en vigencia. En el día de hoy entró.
1: Todo lo que es ahorrar, negativo.
2: Todo lo que es beneficio para los contribuyentes está aplazado. Por ejemplo, cuando tiraron el calendario, siguen engañando a la población porque publican un calendario que te dicen que la ganancia de capital va a entrar de inmediato. Pero la DGI todavía no ha emitido la norma para poder implementarla. Okay. La amnistía.
1: Porque toda ley necesita una reglamentación, una implementación.
0: Claro. Okay. Que regularmente tardan años en los reglamentos.
1: Sí, todo depende de la ley
2: y la necesidad que tenga el gobierno, porque esta la aprobó el Senado, la aprobaron los diputados y la firmó Abinader el mismo día.
1: Eso qué fue rico, qué eficiencia.
2: El mismo día.
1: Pablita, se firmó todo el mismo que día. Somos un gobierno eficiente,
2: muy
1: Pablita.
2: Eficiente para esto. Entonces, definitivamente la DGI todavía no ha emitido la norma. Usted va ahora a declarar una ganancia de capital y sigue declarando de acuerdo al valor antiguo, a la tasa antigua. De la misma manera, usted va ahora y dice, mira, como me han llamado muchas personas, yo quiero ponerme al día, esto, voy a aprovechar la amnistía. Digo yo, ¿cuál amnistía? Eso no ha entrado, pero se publicó un calendario diciendo que va a entrar de inmediato. Significa que yo puedo ir ahora a la administración, claro, y acogerme.
1: Claro.
2: No, eso no está ahora. Ya hoy los bancos se le están publicando. Desde ayer me están los bancos enviando que las transferencias ya van a pagar.
0: Claro, es como
1: el 0.20.
0: Sí. Es como dice Luisa Cruzet en YouTube, que ella dice, lo que nos beneficia entra en vigencia el año próximo, lo que nos saca dinero del bolsillo inicia hoy, ahora, claro, en este momento.
1: Claro.
2: Y yo no sé si alguien está esperando que real y efectivamente algo le beneficie, excepto que no sea la reducción de la ganancia de capital y el detener el calendario de los recargos. Después ahí no hay nada que realmente beneficie, porque mire, te van a aplicar el 0.20, ya está en funcionamiento. ¿Qué pasa con
1: 0.20, o sea, el aumento de 0.15 a 0.20, pero los bancos te cobran 16 mil cargos por barrer la cocina, porque entrate un peso, o sea, te cargan.
0: Eso uno no se da cuenta hasta que arma un cuadrito y usted ve, si usted se pone a anotar todo eso y calcula cuánto usted gasta mensualmente con todos esos pequeños cargos, y usted se va a dar una sorpresa.
1: Y la inteligencia artificial nos ha dado una excelente herramienta para descubrir todo todo eso, tome los últimos 3 meses de cuentas, de sus estados de cuenta, de todo de tu banco, tú lo metes a ChatGPT, lo metes a cualquier inteligencia artificial y tú le dices, ¿cuáles son los cargos fijos que me está cobrando el banco? Y te hace así, ta, ta, ta, ta, y ahí mismo tú sumas y tú sabes cuánto te están cobrando.
2: Lo que pasa es que nosotros debiéramos ya volver otra vez a las morocotas y a guardar los cuartos.
1: Porque eso tengo ladrones, yo diciendo días diciendo.
2: Los ladrones y los atracadores nos salen más barato que la bancarización.
0: Ay, Dios mío, nos salen más barato
2: los ladrones y los atracadores.
1: Un segundito, Pablita. Gabo, Perla, ese es el corte de redes. Repítelo, los ladrones, ¿cómo es?
2: Y los atracadores nos salen más baratos que la bancarización.
0: Oiga bien. Pero entonces, no tenemos fecha para aquellos que para aquellas decisiones que se han tomado en torno a los beneficios para la ciudadanía, ¿cuándo entrarán en vigencia? O sea, ¿tenemos fecha más o menos? ¿Cuál es la idea?
2: Por ejemplo, la famosa exención del anticipo para las micro, que como le he dicho en varias ocasiones, que es otra falacia, la famosa deducción del anticipo para las micro entra el año que viene. Claro está, porque ya se presentó la declaración. Wow. No hay retroactividad de la ley tributaria en este caso.
0: En este caso
2: no hay retroactividad de la ley tributaria. O sea que hasta el año que viene, cuando se presente la declaración del año 2026, entonces ahí es donde entraría la deducción del anticipo para las micro que la DGI diga que califican. Entonces, tampoco
3: ¿cómo
2: va
3: que diga que califican?
0: Bueno, sí, porque es dentro de una clasificación.
3: Sí, yo sé, pero
2: es dentro de una clasificación y les digo que hay una ley que establece los niveles de micro, pequeña, mediana y grandes empresas. Y la DGI lo tiene clasificado diferente.
3: Exacto.
2: O sea que y usted tiene que tributar por la clasificación de la DGI, porque la DGI en muchos casos está por encima de la ley, porque es el órgano recaudador y está por encima de la ley en muchas cosas. La ley dice una cosa, la DGI dice otra, y si usted no es un abogado que está defendiendo la legalidad de la administración pública, entonces usted tiene que hacer lo que dice la DGI, palos y boca y palos y no boca. Entonces aquí no sabemos quién es micro, hasta que la DGI no diga quién es.
0: Eso
2: no se sabe quién es.
0: La DGI. Pero para ser puntuales, Pablita, se informó que hay 10 medidas para aumentar la recaudación, o sea que no va en beneficio de nosotros, sino que nos saca dinero del bolsillo.
2: Sí.
0: Ya empezaron a aplicarse entre junio y julio de este año, todas van a entrar en vigencia.
2: Sí, señora.
0: ¿Cuáles son? Vamos puntualmente a mencionarla, Pablita, esas 10 medidas y cómo entiendes tú que va a impactar a los contribuyentes.
2: Por ejemplo, ya hoy entra el 0.20 por cada 1,000. También desde el mismo día que Abinader promulgó la ley, ya ustedes saben que los $10 de contribución de salida también fueron aplicados.
3: Duplicados.
2: Fueron aplicados inmediatamente los $10 de contribución de salida. Y cuando me pongo a investigar cuál sería la recaudación de esos $10 de contribución de salida, oscila entre 7 y 8 mil millones de pesos.
0: Claro.
2: La implementación de esto. El aumento del 0.15 al 0.20 va a recaudar alrededor de 57 millones diarios el gobierno, pero...
1: Eso es lo que se gastan en publicidad.
2: Posiblemente.
1: Posiblemente no. Oscila entre 55 y 70 millones de pesos diarios.
2: Y eso va a recaudar.
1: Que se gastan en unos 10, 12, o sea, de 10 mil a 12 mil millones de pesos al año.
2: Y si calculamos entonces qué pasa con ese 0. ese aumento, ¿cómo afecta este impuesto a los ciudadanos? Fíjense.
1: Menos dinero en el bolsillo, Pablita.
2: Ustedes y nosotros, que estamos formalizados, podríamos deducirnos ese impuesto en nuestra declaración.
1: Claro.
2: Pero el asalariado que le retienen en su empresa todo el impuesto, no importa lo que gane, pues esa persona va a ser víctima de una doble tributación.
1: Claro, que está
2: es inconstitucional.
1: Exacto, claro. O sea, la Constitución prohíbe la doble tributación.
2: La doble tributación. Entonces, cuando usted que es asalariado, que le retienen sus impuestos al 100%, hace una transferencia bancaria, tiene entonces, y tú sabes que la gente con su chelito en la va y compra con ellos, o transfiere al que le debe, transfiere el alquiler, transfiere al que le debe, hasta hay veces que hasta el salón de belleza se transfiere. Esas personas van a ser víctimas de una doble tributación que es inconstitucional, porque eso es como vulnerar el principio de non bis in idem que está establecido en la Constitución. Entonces, esas personas van a ser víctimas de una doble tributación. Seguimos entonces con las medidas que se supone que debieran entrar en vigencia. Ah, bueno, van a entrar en vigencia también los acuerdos de pago con la DGI. En el acuerdo de pago con la DGI, si usted tiene, por ejemplo, la posibilidad de entrar a la amnistía, usted va a esperar a entrar a la amnistía. Pero entonces en el acuerdo de pago con la DGI, usted está obligado a tener bienes. O sea que tampoco va a entrar eso, porque usted está obligado a tener bienes para poner en garantía en la DGI para usted poder tener un acuerdo de pago.
0: No, Dios, explícame mío. Eso, Pablita, por favor.
1: Espérate, ¿cómo así?
0: Vamos a explicárselo un poco a la audiencia, que lo entienda mejor. ¿Cómo así?
1: Explícalo.
0: Imaginemos
1: mejor,
0: que
1: Pablita.
0: Yo tengo una deuda con la DGI y quiero hacer un acuerdo de pago. ¿Qué pasa a partir de ahí?
2: Usted, si no tiene nada, no va a poder hacer el acuerdo de pago, porque la ley, la modificación de la ley establece que para hacer acuerdo de pago con la DGI, dentro de los requisitos, usted debe tener bienes para poner en garantía que satisfagan el crédito que usted tiene con el fisco. O sea, que lo que usted le debe, usted tiene que tener algo para poner en garantía. Y eso es para que si usted tarda 3 meses, o sea, que usted se retrasa por 3 meses, la DGI queda habilitada para ejecutarle Pablita. Su garantía como si fuese un usurero cualquiera.
1: Ok, Pablita, yo dos cosas. La primera, siempre invitamos a nuestros oyentes a participar de una conversación como esta tan importante. Si ustedes tienen preguntas, 809-562-1091, 809-200-1091. Tenemos a Pablita Cabrera, que le está clavando un clavito a la DGI con todas estas informaciones. Estamos ayudando a entender estas medidas nuevas de la ley 3026, que ya algunas comenzaron a aplicarse. 809-562-1091, 809-200-1091. Pablita, tú pareces el tipo de persona, el tipo de profesional que se le puede preguntar no cómo evadir impuestos, porque eso es ilegal, evadir impuestos.
2: Vamos a hacer un contenido de
1: pero se podría hacer un contenido de ahora en adelante, lamentándolo mucho,
2: la gente se defienda,
1: de aprovechar algunas exenciones, de aprovechar algunos, si se le quiere decir, hoyos en la ley fiscal o el cuadro fiscal que tenemos en República Dominicana para poder aprovechar. Los multimillonarios lo hacen.
2: Claro.
1: Las grandes empresas lo hacen. Aprovechan algunas exenciones, incentivos en la ley para dejar de pagar. No dejar de pagar, sino para
2: redistribuir, para redistribuir el impuesto.
1: Exacto, en otras cosas que esa misma ley o esa misma capacidad que tienen algunos artículos de la ley te dan, te otorgan. Yo creo que de ahora en adelante no es lo que tenemos que pagar, sino, Pablita, debes aprovechar todo el conocimiento que tienes para orientarnos a nosotros de cómo no evadir, porque evadir es ilegal, pero de cómo aprovechar esas diferentes, vamos a decir, que oportunidades. Jesús en la línea, buenos días.
4: Sí, buenos días, saludos a todos. Pablita, yo puedo al final, como empleado público o privado, decirle a mi empresa o institución, miren, ustedes me dedujeron porque yo gano X monto de impuestos. Entonces, en función de la no doble tributación, dedúceme eso, o sea, redúcemelo o pónmelo en beneficio para que yo pague o menos impuestos o me lo des a favor. Los escucho.
1: Ok, adelante.
2: No, porque hay una decisión que no es de la empresa, sino es suya, de hacer transferencias bancarias. En este caso, la recomendación es compre con la tarjeta, que no le van a hacer comprando, no le van a deducir el 0.20, cuando vaya a pagarle a alguien, páguele en efectivo, retire por los cajeros. Ajá. O vaya y deposite, que con los depósitos y los retiros, dependiendo del monto, de 100 y pico para abajo, no le van a hacer el 0.20 ni el 0.15%.
1: Entonces, también dentro de ese contenido que tú vas a crear, Pablita, mi voz no sé qué pasa. Dentro de ese contenido que tú vas a crear, también dinos qué tipo de aparatos podemos tener en nuestro haber para esconder el efectivo. O sea, ayúdanos, Pablita. Okay. Es importante.
3: Las retenciones a personas físicas, ¿entran en vigencia también hoy?
2: Todo lo que es recaudar impuestos entra de inmediato. La retención a las personas físicas entra de una vez, también entra de inmediato. Lo que pasa es que eso ellos no lo escriben. Ese tipo de cosas no la escriben. Usted no lo va a encontrar. Usted no va a encontrar a donde la DGI le diga a las retenciones de los alquileres, las retenciones a los profesionales liberales entran ahora, no. Ellos están publicando lo que se supone que beneficia. Lo que se supone que beneficia es que están entrando ahora. Y fíjese que no le dicen, ah, mira, va a entrar esto. Te dicen, no, esto entra de inmediato. Pero no entra porque no tiene la norma establecida. De la misma manera, te aplican lo que te van a aplicar, tampoco lo declaran tanto. Pero sí entra de inmediato las retenciones, ya cuando vayan a pagarle a un abogado, a un contador, a un profesional liberal, a un ingeniero, a un arquitecto, eso no es para luego. Eso es de inmediato. La persona que, claro está, que están constituidas en agentes de retención, porque con los que no están constituidas en agentes de retención, no sé cómo la DGI lo hará para que retenga.
1: En la informalidad, para, Pablita.
2: Habrá que hacer, van a hacer asociaciones de informales y ponerse todo el mundo de acuerdo porque eso es lo que se está buscando.
1: Claro.
2: Por ejemplo, las retenciones del ITEBI a los importadores informales. Eso entra de inmediato.
1: ¡Ah!
2: El que comience a pedir y le llega a aduana, viene la retención del ITEBI ahí. A esos importadores informales, hoy yo le doy un consejo y le recomiendo, constitúyase su compañía y formalícese, que va a pagar mucho menos porque el impuesto que le retienen usted ahora, usted no se lo puede deducir.
1: Claro.
2: Pero si usted está formalizado, sí puede, ese ITEBI puede adelantárselo. De la misma manera, por estar informal, ahora la presunción de renta que se suponía para los informales de un 20%, ahora es un 30%.
1: Okay.
2: O sea que le van a deducir el 21% de lo que usted importó, que se lo puede ahorrar siendo formalizado.
1: Tú has dicho algo muy importante. Entonces, ¿tú estás recomendando que uno se formalice ahora?
2: Ahora es mejor formalizarse porque ¿por qué los ricos allantan en las redes y en los medios de comunicación? Ellos allantan para que los desbaratados no lo ataquemos. Pero la realidad es que ellos tienen un esquema formalizado.
1: Claro.
2: Señor, el
1: que le permite deducir. Entonces,
2: el que está formalizado paga menos que el que no está formalizado.
1: Sí, lo que pasa es que la realidad que hemos vivido, a lo mejor hasta este momento, es que la informalidad, la informalidad nos convenía. Entonces, tú lo que estás diciendo ahora es que se formalicen, que estudien, ¿verdad?, cómo se va a manejar esa empresa ahora para poder meter muchísimas cosas ahí adentro para deducirlas.
2: El artículo 287 del Código Tributario, nosotros los contadores y los tributaristas le llamamos el paraíso fiscal, porque tú te puedes deducir cuando tú estás formalizado, tú te puedes deducir todo lo que tiene que ver con tu empresa. La persona que está formalizada paga menos porque tú te deduces las inversiones. Por ejemplo, cuando la empresa necesita un vehículo y tú lo compras, tienes a favor el ITEBI y tienes a favor la deducción del impuesto sobre la renta, las depreciaciones, el préstamo que coge para comprarlo. O sea que tú estás deduciéndote todo lo que tiene que ver con ese bien que genera ingreso para la empresa. Definitivamente, la nómina de la TCS, el gasto por el gasto de la TCS, del Infote, te puedes deducir todo cuando estás formalizado. Hasta ahora se le ha tenido temor a la formalización por los contadores, que hay que estar pagando igualas contables y esto, pero es mejor tú pagar una igualita contable de un buen contador, porque hay veces que los contadores también nos convertimos en problema para las empresas. Un buen contador que te lleve bien tus cosas, bien organizadas, y realmente vas a respirar tranquilo. Ya la informalidad no es una opción para no pagar impuestos, porque esta reforma toca de manera visceral la informalidad porque nos pone a todos a retenerle a todos.
1: Okay, entonces
2: todo el mundo ahora va a ser caliente de otro.
1: Los que están en el renglón de persona física, etc., ¿tienen que abrir una compañía y formalizarse?
2: Es lo mejor formalizarse que usted mismo. Por ejemplo, los abogados, contadores que le van a retener tanto ahora, que le van a retener 15 por un lado y 18 por otro, que se formalicen y den su factura con valor fiscal. Porque esas retenciones, yo tengo que retenerte, pero yo no me la puedo deducir porque se supone que es tuya. Entonces, okay, si a ti te van a retener toda esa cantidad de dinero que en un momento determinado terminarás pagando más, entonces formalízate y da tu factura con valor fiscal.
1: Bien, bueno.
0: Perfecto. Pablita, muchísimas gracias. Siempre se quedan muchas preguntas. Yo les recomiendo a nuestra audiencia que sigan a Pablita a través de redes sociales. La encuentran como Pablita-Cabrera. Por ahí pueden seguir haciendo todas las preguntas que quedaron, muchas preguntas a través de YouTube. La gente que todavía no entiende qué tantos cargos se le están aplicando y haciendo preguntas, visite a Pablita Cabrera. Y gracias, Pablita, por orientarnos sobre todos los cambios que comenzaron ya a aplicarse con esta nueva ley 3026 y explicar de forma sencilla cómo pueden afectar a los contribuyentes. Sin duda esto es una información que va a ser de gran utilidad, pero tenemos que seguir investigando, leyendo, porque a veces suceden cosas que indiscutiblemente van a lacerar nuestros ingresos y que uno no ni cuenta se da. Una vez más, gracias a Pablita Cabrera por estar con nosotros. Son las 7:51 de la mañana. Buenos días.

0: 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Son las 7:52 de la mañana.
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0: Y ahora deportes, tenemos aquí al niño, al más querido, a la nueva promesa de la comunicación deportiva del país. Que cuadró, ay, señores. Karina, Karina, a tu sobrino le tiraron al cuello. Vamos a ver, organicémonos. Es bueno que sepas, Karina, que a tu sobrino.
3: Pero
0: es bueno que sepas que Pablita, en el momento en que estábamos tomando una foto, Pablita y yo, Pablita le dijo a Miguel: ¡Ey! ¿Y tú estás cogido? Porque esa hija mía. Y linda que es la hija de Pablito.
3: Me estaban poniendo candado aquí a mí.
4: Señor, un poco de respeto.
0: Mira,
4: ese
0: Pablita
4: joven
0: me encanta.
4: Novia.
3: Así
0: no,
3: es.
0: No,
3: Pabli,
0: pero, así novia. Es. Pero Pablita estaba averiguando.
4: Ah, no, yo la amo.
0: Está
4: Pablita.
0: Bien, no hay problema.
3: Y que amamos, Pablita no tiene que ver con eso.
5: ¿Qué hay por ese niño tan lindo? Vamos a casar.
4: Atención, está lleno viña, no, te aquí, lo quieren casar ya.
3: Señores, aquí pasan una cosa detrás de cámara que ustedes no se dan cuenta, que eso es increíble, de verdad. Es una chicha constante aquí.
0: Arranque, señor, adelante.
3: Bueno, señores, muy buenos días. Se nota la energía que tenemos viernes, el día de hoy. ¿Por qué, señores? Porque hoy es viernes. viernes y se siente en el ambiente. Vamos rapidito con lo que está sucediendo en el mundo deportivo, así que
1: no se me despeguen.
3: Atención a esta noticia en El Diamante, porque uno de los grandes relevistas dominicanos ya tiene asegurado su lugar en la historia. La hora de la inmortalidad llegó para Rafael Soriano, quien fue elegido para ingresar al pabellón de la fama del deporte dominicano y será exaltado el próximo 15 de noviembre. El derecho de San José de los Llanos construyó una destacada carrera de 14 temporadas en Grandes Ligas, donde logró 207 juegos salvados, superó tres veces la barrera de los 40 rescates y se consolidó como uno de los mejores cerradores dominicanos de su generación. Soriano vistió los uniformes de Seattle, Atlanta, Tampa, los Yankees, Washington, los Cubs, dejando números de 2.89 de efectividad, 641 ponches y bueno, un whip bastante bueno de 1.8. Su mejor temporada fue en 2010 con los Rays, cuando consiguió 45 salvamentos y fue seleccionado al juego de estrellas. Más adelante sumó campañas de 42 rescates con los Yankees y 43 con los Nacionales, méritos que hoy lo llevan oficialmente al lugar reservado para las leyendas del deporte dominicano. Seguimos en béisbol. Una noticia que ilusiona al talento dominicano: los Mets de Nueva York agregaron al lanzador zurdo Jeffrey Yang a su roster de 40, acercándolo cada vez más a su esperado debut en Grandes Ligas. Jeffrey Yang, conocido por nosotros los dominicanos por su peculiar manera de celebrar los ponches. Este jugador con bastante algarabía, los números respaldan completamente la decisión. Esta temporada, entre AA y AAA, ya ha ponchado a 63 bateadores en apenas 33 entradas, pero donde ha sido realmente dominante es en AAA con su equipo, y ha recetado 18 ponches en solo 6 episodios, permitiendo un promedio de apenas 91 a los rivales, bajitísimo. Con este movimiento, los Mets no solo protegen a Yang dentro de la organización, sino que también lo colocan a un paso del llamado equipo grande. Si mantiene este nivel, fácil, el debut de las mayores está mucho más cerca de lo que muchos imaginan. Del béisbol nos vamos ahora para el mundial. Se siguen definiendo los clasificados, y otra de las favoritas dio un golpe de autoridad. España dejó atrás años de frustraciones en fases de eliminación directa y venció con autoridad 3-0 a Austria para avanzar a los octavos de final. La gran figura fue Oyarzábal, que firmó un doblete, ambos goles con asistencia de Cucurella, mientras que Pedro Porro completó la goleada. La Roja consiguió además su primer triunfo en una ronda de eliminación mundialista desde Sudáfrica 2010, cuando terminó levantando la Copa del Mundo. Y no solo eso, también sigue mostrando una defensa impenetrable, ya que suma 4 partidos consecutivos sin recibir goles. Y Unai Simón se convirtió en el portero que, bueno, batió un nuevo récord al convertirse en el arquero con más minutos seguidos sin encajar un gol en una Copa del Mundo en su portería. Ahora España buscará mantener ese gran momento cuando dispute los octavos, con la ilusión intacta de conquistar su segunda estrella. Pasamos a otro cruce, y el contrincante de La Roja, que ya quedó definido para los octavos de final, Portugal, será el próximo rival de España tras vencer 2-1 a Croacia en un partidazo que se definió en los últimos minutos, ¿no? Cuando le anularon ese gol a Cristiano, que Cristiano se quilló, Carlotti.
6: Yo dije, bueno.
3: No, yo me iba a volver loco, señores. Croacia abrió el marcador con gol de Ivan Perisic al inicio del segundo tiempo, pero Portugal reaccionó. Cristiano empató de penal al minuto 67, manteniendo vivo a su equipo y sumando otro gol a su histórica cuenta mundialista. Cuando todo apuntaba a la prórroga, por ahí llegó Gonzalo Ramos, que muchos dicen que es el discípulo de Cristiano Ronaldo en esto del fútbol, y apareció en el tiempo añadido para marcar el 2-1 de cabeza y desatar la celebración portuguesa. Croacia todavía creyó haber empatado en el minuto 90 más 12 minutos, pero tras una revisión del VAR, que han anulado ya varios goles debido a decisiones del VAR, el árbitro lo anuló por una mano en la jugada, que ha sido bastante polémica y se ha discutido bastante. La decisión provocó fuertes protestas entre los fanáticos y, claro que sí, también la gente de las redes sociales, que son las que más opiniones tienen. Lo que más opiniones tienen. Así que nada, como ya mencioné, Portugal y España se estarán enfrentando en la siguiente fase. Suiza también aseguró su boleto a los octavos de final. La selección suiza derrotó 2-0 a Argelia con una actuación muy sólida desde el principio del partido para meterse entre los 16 mejores del torneo. El primero llegó gracias a una gran jugada individual de Manzambi, que dejó atrás la defensa y asistió a Embolo, quien no perdonó dentro del área para abrir el marcador. Apenas iniciado el segundo tiempo, Ndoye aprovechó un descuido defensivo para para marcar el 2-0 definitivo y sentenciar el encuentro. Argelia intentó reaccionar con Marrés como principal referencia ofensiva, pero se encontró con una defensa suiza muy bien organizada y un Gregor Kobel que prácticamente no pasó apuros debajo del arco. Con esta victoria, Suiza confirma su buen momento, avanza a los octavos de final, dejando claro que será un rival de mucho cuidado en esta siguiente ronda del Mundial. Y ya para finalizar, cambiamos al tabloncillo, pero antes de finalizar con el Mundial, yo quiero que todo el mundo en los comentarios, por favor, me dé predicciones que ustedes piensan que van a suceder en los juegos de hoy. Y yo entiendo que desde ahora, a partir de ahora, Cindy, Sergio, nosotros cuando vayamos a hacer esta dinámica que estoy realizando ahora, de que en los comentarios las personas hagan una predicción.
0: Pero va a regalarlo.
3: Ese es el plan.
0: La gorrita.
3: No, esta no.
0: Ah, miren, señores, Miguel va a regalar esa gorra que tiene puesta. Firmada por Miguel.
3: Pero sería bueno realmente. No. Realmente me agrada la idea de que hagamos predicciones. Y yo mismo también. Yo puedo un t-shirt o algo.
0: O regalar una cena contigo.
3: Una cena. Ah, no, pero Pablita vino para acá a desatar la cosa. Bueno, señores, cambiamos al tabloncillo y claro que sí, yo estaré viendo en los comentarios todas sus predicciones, a ver quién es que la va a pegar.
5: Yo pensaba que tú le vas a preguntar a Karina, por ejemplo.
3: Eso se tiene que planear bien, pero me agrada bastante la idea. Ahora sí, cambiamos al tabloncillo. Una noticia que ayer, recopilando información sobre esto, me sorprendí bastante porque había medios grandes, Carlotti, que daban la noticia falsa, diciendo que el juego de Estados Unidos y República Dominicana era el día de ayer. Y no, el juego de República Dominicana frente a Estados Unidos en la Arena Virgilio Travieso Soto es el día de hoy, día 3 de julio.
5: Hubo
3: como confusión ahí. Hoy viernes la República Dominicana entonces visita a la selección de Estados Unidos en la tercera ventana clasificatoria rumbo al Mundial FIBA de Qatar 2027 con el objetivo de mantenerse en la cima del grupo A y acercarse aún más a su cuarta Copa del Mundo consecutiva. El equipo ya sabemos que está dirigido por Ernesto Che García, pero nunca está de más decirlo. Llegó con marca de 3 victorias, 1 derrota, luego de conseguir en febrero una histórica victoria 87-79 sobre los estadounidenses en California. El primer triunfo dominicano sobre los Estados Unidos en un partido oficial de este FIBA 1989. Para este compromiso, la escuadra nacional contará con figuras como Jan Montero, Andrés Félix, Chris Duarte, Joel Soriano, Ángel Delgado, Elvis Solano y RJ Lewis, entre otros. Por parte de Estados Unidos, ya con un plantel renovado, combinan los jugadores con experiencia ya en selección y nuevos talentos que buscarán devolverle el golpe a los dominicanos. Veremos qué pasa. El partido será esta noche y el próximo lunes República Dominicana volverá a la cancha para enfrentar a Nicaragua. Con eso cerramos el repaso de hoy. Feliz fin de semana y recuerden que el deporte es emoción y un día sin emoción es un día perdido.
0: Miguel, ¿qué vas a hacer este fin de semana?
3: No, deporte, mundial. Mi novia
4: cumpleaños. Muy bien. Sí. Su novia cumpleaños.
3: Sí, mi novia cumpleaños casi, entonces hay que darle.
0: Ya. Bueno, todo lo que he dicho aquí, con mucho respeto.
3: No, pues sabemos.
0: No, con mucho respeto. Parte del showbiz, parte del showbiz.
4: Claro. O sea, mira, un abrazo y un cariño para Miguel Arias. Oye, mira. Pero ese es tu papá que está ahí, Eddie Acosta.
3: Sí, te lo dijiste como tímida y después te diste cuenta.
4: Sí, no, porque fui leyendo. Ese es mi compadre.
5: Claro,
4: ¿no?
5: Pero por supuesto.
4: ¿Cómo es posible que mi compadre y algunos de nuestros oyentes, a través de YouTube, sabiendo que yo voy a Argentina hoy, están tirándole a Cabo Verde?
0: Oye, mira eso. No, así no.
4: Yo los quiero, los amo. Me parece que es una historia hermosa que deje el fútbol, sí, este equipo de Cabo Verde. Pero no, hasta hoy.
0: Miguel, ¿tú consideras que eres un hombre romántico?
3: Bastante.
0: Sí, bastante romántico. Le pones.

0: nuestro es diferente.
1: Dame un segundito. Ahora mira la cámara. Mira esa cámara. Haz un zoom, por favor, extremo. Gabo, por favor, un zoom extremo a Miguel.
2: ¿Qué me están
1: zoom
2: poniendo?
1: Extremo. Y ahora tú le vas a dedicar unas palabras a tu novia que cumple años.
2: No, pero
1: escúchame. Escúchame, señora. Espérense. Entonces, mira, ahora mismo estás extremadamente en zoom en la cámara. Mira la cámara. Y dedícale a tu novia este fin de semana y lo que viene ahora en la canción, lo que va a decir la canción. Dale.
2: Bueno, Sergio, primero...
1: No, a mí no, a la cámara.
2: Primero mi novia cumple años el 22 todavía.
1: No importa, este fin de semana que estamos celebrando, dale.
2: No,
1: No, mira la cámara. Ahora
2: realmente,
1: sí.
2: No, sí, porque yo soy bien romántico, pero tú sabes que eso no lo hace más en privado.
3: En intimidad, estoy de acuerdo contigo.
2: Sí, pero no, ella sabe que yo la amo muchísimo y que yo, si fuera por mí, yo le bajo la luna, lo que pasa es que yo no puedo. No me...

0: Yo pensaba, oye.
1: Señores, la cara de Miguel.
0: Un poema.
1: Un poema.
0: Pero imagínate.
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0: 8:14 de la mañana.
1: Hoy
0: buenos
1: es
0: días.
1: Viernes.
0: Álame está, Dios mío.
1: Y acabado de desayunar.
0: Acabo de comer. Estamos aquí con ustedes para hablar en este horario sobre las económicas y nos acompaña Sebastián Rodríguez
1: Capratini,
0: que está con nosotros. Buenos días, Sebas, ¿cómo estás?
2: Así es, señores. Muy buenos días. Saludando a nuestro amigo
1: el viernes.
0: Sí, señor.
2: Así es, y no cualquier viernes, porque en Toronto se siente igualito que en Santo Domingo, con un calorazo, señores.
0: Mentira, ¿cuánto tienes allá de temperatura?
2: A 35, pero una humedad increíble.
3: Pero eso fue de un día para otro que se encaramó allá arriba.
2: Como siempre, como ocurre acá.
3: Oh, Dios.
0: Yo estoy aquí en Argentina con 0 grados.
3: Ah, no, defínanse.
0: No podemos estar
3: en tres lugares tan distintos.
4: Ah, pero mira, eso es maravilloso. Ahora mismo tenemos 27 grados.
3: Es verdad, estamos
4: en el medio.
3: Es verdad.
4: Está bien. Estamos justo en el
3: medio. Es verdad.
0: Sebastián está con nosotros. Recuerden que Sebastián es economista, es gerente senior en uno de los bancos más grandes e importantes en Canadá y está con nosotros siempre para actualizarnos con las económicas. Arranquemos, Sebas. ¿Cómo anda el mundo económico?
2: Así es, gracias, Karina. Desde Toronto, Canadá, con las últimas noticias del mundo financiero. Ayer los mercados cerraron mixtos con una caída en Tesla de 7.5% y las acciones de semiconductores, que contrarrestó el optimismo generado por el débil reporte de empleo de junio, que redujo las expectativas de subida de tasas por parte de la Reserva Federal. Dicho esto, arrancamos con los mercados bursátiles. El promedio del Dow Jones cerró el día de ayer en 52.900 puntos, subiendo 594 puntos, equivalente a un alza de 1.14%. El S&P 500 cerró 0.1% arriba y el Nasdaq, el índice enfocado principalmente en empresas tecnológicas, cerró 0.8% abajo. Los bonos del Tesoro estadounidense, el de 10 años a tasa efectiva de rendimiento, está en 4.48% y el de 30 años en 4.99%. La cotización del dólar: el euro cotiza en $1.15, el yen en 161 yenes por un dólar y la libra esterlina en $1.34. El bitcoin cotiza esta mañana en $62,016, subiendo unos $670 frente a ayer. En la República Dominicana, según Banco Central, el euro se compra a 58.77 pesos y se vende a 59.41 pesos. El dólar se compra a 67.09 pesos y se vende a 69.56 pesos. Corrijo ahí, esas cotizaciones están inversas, las vuelvo a repetir: el euro se compra a 67.09 pesos y se vende a 69.56 pesos, y el dólar se compra a 58.77 pesos y se vende a 59.41 pesos. No se me vayan a asustar. Bueno, dicho eso, pasamos a las materias primas. El barril de petróleo Brent se cotiza en $71.74, el crudo WTI en $68.47, el oro la onza Troy en $4,196, subiendo 1.72%, la plata en $62.80, subiendo 2.85%, el gas natural en $3.24, la fanega de maíz en $3.24, la de soya en $11.48, trigo $6.01, el arroz con cáscara del quintal en $13.62, el cacao la tonelada en $5,017, la libra de café en $3.02, bajando 2.50%, y la libra de azúcar en $14.81. Y señores, vale la pena mencionar que hoy se observa el Día de la Independencia estadounidense, que se celebra el sábado 4 de julio, por lo que los mercados permanecerán cerrados y reabrirán el lunes 6 de julio. Algunos futuros cotizarán en horario especial hasta las 12 del mediodía, hora central. Por esta razón, hoy no hay publicaciones de indicadores macroeconómicos ni reportes trimestrales de compañías. Ahora sí, pasamos a las noticias económicas para hoy, viernes 3 de julio del 2026. Empezamos en Estados Unidos, donde ayer se publicaron los datos del mercado laboral para el mes de junio y los números sorprendieron a la baja. La economía estadounidense creó apenas 57 mil empleos en junio, muy por debajo de los 115 mil que esperaba el mercado. Vale la pena ponerlo en contexto: en promedio la economía había creado 92 mil empleos mensuales en la primera mitad del año, lo que ya era moderado, pero junio quedó muy por debajo incluso de esa tendencia. La tasa de desempleo bajó inesperadamente a 4.2%, pero no por razones positivas. La tasa de desempleo mide el porcentaje de personas que buscan trabajo activamente, pero no lo encuentran. Es decir, si alguien deja de buscar, sale del cálculo. Y eso es exactamente lo que pasó. Unas 720 mil personas abandonaron la búsqueda de empleo entre mayo y junio, lo que redujo la tasa de desempleo sin que realmente mejorara la situación del mercado laboral. En cuanto a los salarios, el crecimiento fue de 3.5% interanual, en línea con lo esperado, pero insuficiente frente a una inflación que cerró mayo en 4.2%, lo que significa que en términos reales los trabajadores están perdiendo poder adquisitivo. La reacción fue inmediata, el mercado redujo las probabilidades de una subida de tasas en julio a aproximadamente 17% frente a 33% antes del reporte. Seguimos en Estados Unidos con noticias del mundo tecnológico, y es que Microsoft anunció ayer una inversión de 2.500 millones de dólares en una nueva unidad llamada Microsoft Frontier, dedicada a ayudar a empresas a implementar inteligencia artificial. La iniciativa involucra a 6.000 empleados, ingenieros, consultores técnicos y personal de ventas que trabajarán directamente con los clientes en lo que se conoce como ingeniería de despliegue avanzado, es decir, equipos que se integran dentro de las operaciones del cliente para ayudarlos a adoptar la inteligencia artificial en sus procesos. Y Microsoft no está sola en esto. Amazon anunció una iniciativa similar con 1.000 millones de dólares hace apenas 2 días, y tanto Anthropic como OpenAI lanzaron grupos similares en mayo. Lo que esto nos dice es que las grandes empresas tecnológicas están apostando no solo a desarrollar inteligencia artificial, sino a cobrarle a otras empresas por ayudarlas a entenderlas y usarla. Vale la pena mencionar que la acción de Microsoft acumula una caída de 21% en lo que va del año, la peor entre las grandes tecnológicas, en parte por preocupaciones de que los modelos de inteligencia artificial que generan código podrían amenazar a las empresas de software tradicionales. Nos vamos para Europa, donde el mercado laboral de la zona euro sigue dando señales de resiliencia. La tasa de desempleo tocó un mínimo histórico de 6.2% en mayo, superando las expectativas del mercado a pesar de las disrupciones económicas causadas por el conflicto en el Medio Oriente. El número de desempleados cayó en 55 mil personas frente a abril, y la inflación en la zona euro bajó más de lo esperado a 2.8% en junio, lo que reduce la probabilidad de otra subida de tasas este mes por parte del Banco Central Europeo. Y finalmente regresamos a la República Dominicana, donde a pesar de que la inversión extranjera directa alcanzó un máximo histórico de 5.033 millones de dólares en el 2025, los empleos que esta genera siguen reduciéndose. La República Dominicana se posicionó como el octavo país de América Latina en recepción de inversión extranjera y el segundo mayor receptor en el Caribe, solo detrás de Guyana. Pero hay un fenómeno preocupante a nivel global y regional. Los flujos de inversión se están dirigiendo cada vez más a sectores que requieren mucho capital, pero poca mano de obra, como centros de datos, energías renovables y semiconductores. Los números de la Comisión Económica para América Latina y el Caribe, conocida como CEPAL, lo ilustran bien. En el periodo del 2005-2009, cada millón de dólares de inversión extranjera generaba en promedio 2.92 empleos. En el 2025, esa cifra cayó a apenas 1.72 empleos por millón, el nivel más bajo registrado. En el caso dominicano, una parte importante de las inversiones sigue dirigiéndose a sectores como manufactura y turismo, actividades que históricamente generan más empleo por dólar invertido, aunque también se registraron anuncios en energías renovables, infraestructura portuaria y de zonas francas. Esto es todo por hoy, señores, y como siempre les recuerdo esta beca que le podría cambiar la vida a cualquier dominicana o dominicano. 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Si quiere más información, escríbame por Instagram en @rodriguez_capretini con WT, que yo de una vez le respondo. 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Disfruten el fin de semana y hasta la próxima.
0: Muchísimas gracias, Evas. ¿Conoces a Pierina Ferreras Capretini?
2: Claro que sí, es mi prima.
0: Ah, bueno,
3: yo pero tú has vuelto a toda la familia.
0: Todo. toda la familia está ahí. Pero que yo pensé que nunca había escuchado, mi hermana se llama Pierina, y nunca había escuchado otra Pierina. O sea,
3: espérate, Karina, bájale dos. Pierina, o sea, Pierina no es que sea Juana, pero existe. En Santiago hay mucha Pierina.
0: Ah, mira, sí, yo no sabía. Yo no conozco ninguna otra Pierina que sea más allá de mi hermana, pero bueno, a Pierina Ferreras Capertini, que está con nosotros, bienvenida. Gracias por estar en sintonía. Y a ti, Sebas, como siempre, muchísimas gracias.
2: Gracias, Karina. Tengan buen fin de semana y un saludito a mi prima ahí.
0: Sí, señor. Recuerden, Rodríguez Capertini con doble T a través de redes sociales para cualquier información. Son las 8:24 minutos. Buen día.
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0: Buen día, 8:27 de la mañana aquí en el Matutino. Gracias por la sintonía. Estas son las informaciones más importantes. Desde el día de hoy entra en vigencia el aumento del impuesto a las transferencias electrónicas y los cheques, con lo cual ese gravamen pasa de 0.15 a 0.20.
1: Y un saludo para John Arturo Gómez, que dice que le encanta que hablemos entre los comerciales y que compartamos con la audiencia. De eso se trata. A través de YouTube, en medio de los comerciales, también podemos hablar entre nosotros. En otra noticia, el 33.1% de las mujeres dominicanas de entre 18 y 49 años se unió por primera vez antes de cumplir los 18 años, mientras que el 11.3% lo hizo antes de los 15 años. Esto de acuerdo a los resultados de la Encuesta Nacional de Hogares de Propósitos Múltiples.
0: Los usuarios del transporte público enfrentarán a partir del próximo lunes un incremento en las tarifas del pasaje en al menos 47 rutas urbanas, suburbanas e interurbanas del país.
1: Preguntan, Francisco, a través de YouTube, que si tienes frío en cabina por el abrigo que llevas.
0: Sí, hace frío, lamentablemente frío. Una de las unidades de aire aquí está en reparación.
1: Okay. Señores, hoy yo no sé qué está pasando en el programa.
0: Pues sí, te decía que la temperatura, pues bien, hemos bajado la temperatura aquí en la cabina y la verdad que hace su frío.
1: Sí, hace mucho frío. En otra noticia, un grupo de 13 inversionistas interpuso una querella contra la Fundación para el Desarrollo de Microempresas en San Pedro de Macorís por una presunta estafa y abuso de confianza que asciende a más de 19 millones de pesos.
0: El presidente Luis Abinader afirmó que la República Dominicana ha elegido prepararse al inaugurar la sede del Cuerpo Especializado de Mitigación a Emergencias y Desastres, el CEMED. La unidad, construida con una inversión de 454 millones de pesos, busca fortalecer la capacidad de respuesta del Estado frente a desastres naturales y otras emergencias.
1: El director ejecutivo del Instituto Nacional de Aguas Potables y Alcantarillados, Wellington Arnaud, encabezó el primer palazo para la ampliación de las redes de distribución del acueducto múltiple de Baní en la provincia de Peravia.
0: Los casos confirmados de leptospirosis en el país ascendieron a 196 durante las primeras 24 semanas de este año, con un acumulado de 15 defunciones.
1: La Secretaría de Medio Ambiente del Partido de la Fuerza del Pueblo expresó su preocupación, y yo creo que es una preocupación generalizada, por el manejo de los recursos del Fideicomiso Público-Privado de Sostenible, al considerar que la ejecución de los fondos recaudados para la gestión integral de los residuos sólidos presenta serias interrogantes sobre su uso y transparencia.
0: El equipo de recuperación de patrimonio público estará ahora bajo la responsabilidad del Ministerio de Justicia, luego de que el presidente Luis Abinader dispusiera mediante decreto el traspaso de todas sus atribuciones y facultades a ese organismo.
1: En un encuentro con representantes del sector privado, cámaras empresariales, hoteleros y autoridades locales de Puerto Plata, el gobierno presentó el proyecto Autopista del Ámbar. Seguimos hablando de esto para cerrar la brecha de conectividad entre el Cibao y la costa atlántica.
0: Yo quiero que se haga. ¿Tú te imaginas lo chulo, Karina? Sería genial. En Santiago, un sábado a las 10 de la mañana, que tú te levantes y dices, señores, vamos a Susú un rato, vamos a Puerto Plata. Claro. Puerto Plata, que le están invirtiendo en limpiar las playas, en organizar las playas. Imagínense ustedes que un domingo o un mismo sábado, vamos a pasarnos 3 horas, 4 horas en la playa y regresamos. Eso sería una maravilla. Entre otras cosas, porque el comercio también va a aumentar muchísimo para toda la costa norte. El Ministerio de Medio Ambiente ordenó la suspensión temporal de las actividades de extracción de agregados en los márgenes de ríos, arroyos y otros cursos de agua en las provincias de Monseñor Noel y La Vega, como parte de un conjunto de medidas preventivas que van a durar 2 días, para fortalecer el control de las intervenciones en los cauces.
1: En los cauces.
0: Sí,
1: hay un nuevo incendio. 11. Sí. Hay un nuevo incendio forestal que está afectando el Parque Nacional Sierra de Bauruco. Es un área en la que incide una profunda sequía, de acuerdo con lo informado por el Ministerio de Medio Ambiente.
0: La República Dominicana fue colocada en la categoría más alta de riesgo por calor extremo por el Centro de Predicciones Climatológicas de ¿dónde? Estados Unidos de Norteamérica, en un aviso especial correspondiente al periodo del 1 al 7 de julio.
1: La defensa de Antonio y Maribel Espaillat López, junto a varias corporaciones vinculadas al colapso de la discoteca Jet Set, interpuso un recurso de apelación contra la decisión del juez del primer juzgado de la instrucción, que dispuso un embargo conservatorio e inscribir una hipoteca judicial sobre sus bienes muebles por la suma de 500 millones.
0: En internacionales, el presidente Donald Trump justificó las ganancias millonarias que han obtenido sus negocios durante su gobierno al advertir que son manejados por sus hijos y personalmente legal designadas. Donald Trump no tiene que ver con eso, No mezclen a Donald Trump con eso, por Dios.
2: No, por favor.
0: Además, muchas de sus compañías están en fideicomisos.
1: Además, okay. Igual que el de Deo Sostenible. El presidente de Cuba, Miguel Díaz-Canel, afirmó que no tiene miedo a una guerra con Estados Unidos. Esto en respuesta a las constantes amenazas del presidente Donald Trump de llevar a cabo una eventual invasión a la isla.
0: Bueno, anoche yo estuve con una persona, un periodista, no voy a decir su nombre, pero estuve con un periodista que es el único periodista que le ha hecho una entrevista a un presidente en función en Cuba desde...
1: ¿Pero es el público?
0: Cavada,
1: pero eso es público. La entrevista salió al aire.
0: Lo que pasa es que anoche me senté con Cavada un buen rato y estuvimos hablando sobre cómo él consiguió esa entrevista, cómo llegó ahí, el proceso de cómo tuvo que ir a Cuba, óyeme, todo. Y es muy interesante cómo consiguió todo y la retaliación que ha obtenido de parte de las personas que no viven en Cuba, que viven en Miami, de esos cubanos en la diáspora, le han dado hasta en la... Óyeme, con la tambora le ha dado a...
1: Entrevista controversial.
0: Así es. Casi 800 municipios de Perú fueron declarados en estado de emergencia ante el peligro inminente de intensas lluvias asociadas al fenómeno El Niño.
1: Que a propósito de fenómenos y demás, acabo de leer que actualmente, en este momento, Argentina es el país más frío del planeta.
0: Sí. Dime,
1: muchas gracias.
0: Y ahí es que tú estás ahora.
1: Exacto, en este momento.
2: Y nosotros
1: cero
2: estamos
1: grados.
2: Aquí en alerta máxima de calor.
1: Exacto, cosas de la vida. El gobierno del presidente chileno, el ultraderechista José Antonio Kast, propondrá al Congreso que los mayores de 16 años que cometan delitos graves como homicidios o violaciones puedan ser juzgados como adultos.
0: Está muy bien eso. Las autoridades francesas evacuaron a unas 1.500 personas en zonas cercanas de a Perpiñán, próxima a la frontera con España, cuando Francia enfrenta otros incendios en el sur del país días después de una intensa ola de calor.
1: Un terremoto de magnitud 6.2 sacudió este viernes la isla de Halmahera. Esto está al noroeste de Indonesia, sin que las autoridades hayan informado por el momento de víctimas o daños materiales ni activado una alerta de tsunami.
0: Más de 100 personas se contagiaron de norovirus a bordo de un crucero de la compañía Princess Cruises, que regresó ayer jueves al puerto de San Francisco, California, con unos 3.000 pasajeros a bordo. ¿Cuál es el norovirus?
2: Eso mismo me pregunté cuando vi. Yo tengo que investigar, porque tú sabes que esa es mi...
0: Sí, claro, gusta. Que tú eres doctora. Tú eres médico,
1: te digo. El norovirus es un virus altamente contagioso que causa gastroenteritis aguda, caracterizada por la inflamación del estómago y los intestinos.
2: Pero es feo.
1: Es complicado.
2: En el estado del tiempo para hoy viernes se prevé una reducción del contenido de humedad, lo que va a permitir que la distribución de las lluvias sea más focalizada. Por lo tanto, los aguaceros esperados serán sectorizados con tornadas aisladas y ráfagas de viento en sectores de Atomayor, Monte Plata, Duarte, La Vega, Santiago, Santiago Rodríguez, Elías Piña, Dajabón y San Juan. Para el resto del país se pronostica un cielo opaco, soleado y con nubes dispersas en ocasiones. Como decíamos ahorita, que Karina por allá está en el país más frío en el planeta en este momento, recuerden que tenemos una alerta de calor extremo desde el 1 de julio hasta el próximo día 7. En este momento, Santo Domingo está mayormente nublado. Se pronostica lluvias cerca de las 4 de la tarde, con ráfagas de viento de hasta 18 kilómetros por hora. El termómetro marcando 27 grados centígrados y la sensación térmica es de 29 grados Celsius.
0: 29 grados Celsius. Karina, ¿qué va a pasar? ¿Qué va a pasar? ¿Qué va a pasar?
1: Atención, atención, familia del matutino. Seguimos con nuestro concurso, la frase secreta del verano matutino. Hoy tenemos la letra número 13. Recuerden, todos los días vamos a ir revelando una letra de una frase que tienen que completar para ganar una experiencia increíble de un fin de semana para dos adultos y dos niños. La letra del día de hoy es... La
0: es
1: N.
0: N. N. De...
3: N.
0: N de...
3: Nuevo.
0: De nuevo. Nadie.
1: De... No, esa no.
0: Nuno. De... Nuno.
1: Ningunía.
0: Noravirus. De Noravirus.
3: De Noni.
1: De Nuno.
0: De Nuno, sí, sí.
1: Ok, la letra N, guárdela, anótala, no la pierda, porque al final del concurso tendrán que reunir todas esas letras y descubrir la frase secreta. Importante seguir la cuenta de @matutino91 y la 91FM, escuchar el matutino todos los días, participar y suerte para todos. ¿Estás listo?

presentamos las efemérides del día. Hoy es 3 de julio, es el día número 184, le faltan 181 días para terminar el año. Un día como hoy, en 1928, John Logie Baird hace en Londres la primera transmisión de televisión en el mundo. En el año de 1937, el señor José María Bonetti Burgos funda la Sociedad Industrial Dominicana. Un día como hoy, en 1938, nació el ingeniero Louis Newman, cantante de los primeros años 60 y conocido propulsor del automovilismo dominicano. Falleció el 22 de mayo del año 2000 a consecuencia de un aneurisma. En el año 2021 sucede la mayor ola de calor en Canadá desde que se tienen registros, alcanzando en algunos puntos hasta los 49 grados Celsius y provocando decenas de fallecidos. Vamos a felicitar a nuestro segundo grupo de cumpleañeros locales del día de hoy: Juan Miguel Monclús, Gypsy Sánchez, el ingeniero Mario Espaillat Peña, Melissa Aróstegui Calzada, Amelia Reyes de Lara, Rosa María Solano de Mahuat, Nelva Chávez Báez y Renzo Morales. Para todos ellos, muchísimas felicidades. Hasta aquí las efemérides del día.

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0: Muy buenos días, seguimos aquí en el matutino. Buenos días para José Morales, que me saluda en YouTube y saluda a todo el equipo. Dice que es su primer comentario, así que bienvenido a nuestra audiencia a través de YouTube. A Cristina Santos, que dice que le encanta el matutino, que es relajante en lo que llega a su estrés laboral de todos los días. Un abrazo para ti y para todos los que están ahí en sintonía con nosotros a través de YouTube. Gracias, papá, porque estamos en julio. Bueno, vamos a recibir en cabina una joven emprendedora. Ella es una gestora cultural que a mí me encanta este proyecto. Lamento muchísimo no estar allá para nuevas actividades que tendrán, porque es un proyecto que apuesta por transformar los espacios normales, cotidianos, en escenarios de arte, de creatividad, de encuentro ciudadano, que yo creo que hace mucha falta. Y hoy vamos a conversar del proyecto de Entrepatio. Vaya buscándolo a través de Instagram. Se llama a sí mismo Entrepatio RD y vayan viendo todas las cosas que ofrece. Es una iniciativa gratuita que reúne ahí música, teatro, he visto poesía, danza, cine, artes visuales. Bellísimo. Todo esto gratuito y se hace en patios y en espacios históricos de la ciudad colonial. La idea es promocionar también el turismo cultural, la sostenibilidad, fortalecer la comunidad también, unirnos más allá de los aparatos electrónicos. Y invitamos a Melanie Bascome, que está con nosotros, para que nos cuente un poco sobre este proyecto. Melanie, qué bueno tenerte aquí con nosotros y cuánto me gusta este proyecto que llevas.
1: ¿Bascome o ya comí?
2: ¡Wow! ¡Oye! Oh,
3: yes. Okay. Melanie, buenos días.
4: Buenos días.
3: Además, Karina, te estás perdiendo de una de las sonrisas más hermosas que yo he visto jamás en mi vida. Déjame decirte.
0: Qué belleza.
3: Ven más frecuente, bueno, porque Melanie, te vamos a levantar muy alto el ego.
0: Mira, podemos invitarla varias veces los viernes, porque en Entrepatio tienen muchísimas actividades que podemos compartir con nuestra audiencia. Melanie, ¿de dónde nace esta idea de crear este espacio gratuito de arte, de música, de cultura en general?
4: Sí, bueno, Entrepatio nace de cuando yo vivía en Barcelona. Teníamos una comunidad de dominicanos que intentábamos también visibilizar la cultura dominicana allí. Y al yo mudarme de vuelta a República Dominicana, me di cuenta de que había muchos patios y dije, ay, necesitamos algo aquí también que podamos movilizar lo que estábamos haciendo allí con el grupo de dominicanos. Entonces,
0: qué lindo.
4: Aquí conectamos con espacios como el Portal Cultural, Perpetual Lab, La Teatrera, que son espacios que están bastante activos en la ciudad colonial. Sí, y señor. Por ahí empezó la iniciativa de abrirlos hasta llegar a casas particulares, negocios comerciales, colmados, entre otros espacios. Y así empezó la iniciativa del Entrepatio.
3: Eso es bueno. Yo he ido creo que dos veces a Barcelona y es una ciudad llena de arte por todos lados. Me imagino
0: porque
3: que
0: es muy joven también.
3: Sí, exacto. Sí, también. ¿Cuántos años duraste allá?
4: 14 años.
3: 14 años, o sea que estabas, te impregnaron de arte por todos lados. Y vino sin acento español. Vino con. ¡Ey, no! Es verdad. Vino con un acento neutro.
5: Como Sebas.
3: Bueno, exacto. Bien. Cuéntame, ¿cómo? Porque allá a lo mejor es un poquito más fácil hacer este tipo de cosas. Me imagino que aquí se enfrentaron, o tú te enfrentaste cuando comenzaste a pedir ayuda, te enfrentaste a retos. ¿Cuál tú entiendes que ha sido el mayor reto hasta ahora a la cual ustedes se han enfrentado en tratar de implementar este tipo de actividad y dinámica?
4: Bueno, Entrepatio se basa en crear una comunidad y tener algo muy autogestionado, de conectar a las artistas y los artistas con los espacios y que entre ellos puedan crear la programación que nosotros luego ponemos en Instagram. Y eso ha sido un poco raro porque los espacios te dicen, ¿cómo que? Tengo que hablar con ellos, tú no vas ahí para organizar esto o tengo yo que darte la hora y todo eso. Y luego también es autogestionado por nosotros directamente, poniendo nuestros recursos, nuestras horas, nuestro tiempo. Y la idea de que todo sea a la vez, simultáneamente, también ha sido como un poco extraño al principio, ¿no?
0: Es complicado producir varios eventos al mismo tiempo. Es complicado.
4: Sí, es correcto. Y bueno, hemos conseguido una ayuda que esto nos está dando un respiro para poder seguir produciendo los siguientes entrepatios que vienen, que quedan todavía dos de este año. Antes lo hacíamos cada dos meses, pero nos dimos cuenta que era mucho trabajo y entre un mes y otro ya estaba el siguiente entrepatio. Claro. Y lo cambiamos a cada 3 meses, que nos da un poco más de margen para hacer una
3: organizar
4: mejor curaduría.
3: La cosa bien.
4: Eso es.
0: Una cosa, Melanie, ustedes están abiertos, por ejemplo, como ustedes tienen el ánimo de que esto llegue a muchas personas y de manera gratuita, ¿ustedes están abiertos, por ejemplo, a que empresas patrocinen estas actividades que hacen para que quizás puedan ampliar la base de productores y que puedan hacerlo de manera más reiterada?
4: Sí, totalmente. Ok. La verdad es que la prioridad de Entrepatio es que los y las artistas cobren. Eso es lo más fundamental. Entonces, claro, para que siga siendo gratuito, necesitamos que nos puedan dar recursos y patrocinios y colaboraciones.
3: Ojo, y cobren para que sigan creando.
4: Exacto,
3: poder porque cobrar. No es cobre para... sí, tiene un beneficio, pero no es cobre para lucrarse, ¿no? Es cobren para que mantengan ese motor creativo vivo.
4: Exactamente. Sí. Y sobre todo que el arte y la cultura sea para todo el mundo, independientemente de dónde vengas, que para nosotros eso es algo muy importante. Y que se pueda movilizar no que solamente se quede en la ciudad colonial, ojalá salga a otros espacios
0: ojalá
4: de Santo Domingo.
0: Ojalá podamos ir a los barrios. Sí.
4: Exacto.
0: Ojalá podamos encontrar espacios donde ustedes puedan replicar esto que están haciendo en Entrepatio, en la ciudad colonial, y puedan hacerlo en patios de barrio, en parques de barrio, y que pueda llegar el arte y la cultura de manera más cercana a gente que quizás están divorciadas de todo el tema del arte y de la cultura en nuestro país. Sí. Ya la próxima edición va a ser mañana, 4 de julio. Cuéntame un poco qué experiencias, para aquellos que no conocen el proyecto, qué experiencias van a disfrutar el público, cuáles van a ser algunas de las novedades de esta nueva entrega.
4: Bueno, mañana 4 de julio, de 4 de la tarde a 10 de la noche, en 9 espacios distintos de la ciudad colonial, habrá música, habrá teatro, habrán talleres de diseño.
3: ¿Son espacios, por ejemplo, en un parque, o son espacios privados? ¿Son espacios comerciales privados?
4: Son espacios comerciales privados.
3: Okay.
4: Hay casas también de vecinos de la ciudad colonial que tienen patios y abren sus patios también para esto. Talleres de turbante,
3: ¿no
4: tiendas?
3: ¿Se han acercado a Carolina Mejía, a la alcaldesa?
4: Todavía no.
3: Es interesante todavía lo que ustedes proponen, porque sé que la alcaldesa, no sé si ustedes saben, que ha rescatado más de 200 parques en toda la ciudad de Santo Domingo. Sí. Pero además de eso, le ha dado mucha importancia al convivir en la ciudad colonial. Uh-huh. Entonces, escuchándote y escuchando el tipo de actividades que hacen ustedes, me remonto, por ejemplo, a Central Park, me remonto a la ciudad colonial de Perú, me remonto a la ciudad colonial de Puerto Rico, me remonto a lugares que así culturalmente como que empujan la cultura tanto que en los espacios públicos tú te puedes encontrar una obra de teatro que se repite cada hora, la gente pasando por ahí se queda, ve la obra de teatro, alguien tocando con un violín, alguien, o sea, etcétera. Cosas que empujan esa cultura, ese folclore o ese arte. Uh-huh. Entonces, me encantaría que ustedes prepararan algo para presentar a la alcaldesa y nosotros nos comprometemos en llevarle y sentarle allá con la alcaldesa.
4: Así
3: ¿te parece?
4: Será. Sí, totalmente.
3: Sí, porque es importante que, como dice Karina siempre, y tiene muchos años, y la escucho siempre al momento que estamos al aire, la cultura es lo que empuja a muchísimas cosas en una cultura, en una sociedad. Entonces, lo que ustedes están haciendo merece importancia y merece ser apoyada, ¿no? Entonces, repite, te interrumpí. Mañana.
4: Bueno, gracias por eso, claro. De verdad que sí. Bueno, mañana habrá un montón de actividades, todas, la mayoría gratuita, y las que no son gratuitas son talleres que tienen un aporte, que no es mucho más de 500 pesos para que sea accesible para todo el mundo. Algo nuevo que habrá más vecinos, que eso está muy bien, porque la gente al principio como que desconfía de abrir su patio para gente que no conoce. Pero hay más vecinos abriendo sus puertas. Algo muy importante de los entrepatios es que no se reserva, es por orden de llegada, son cupos pequeños porque son patios, ¿no? La mayoría privados. Pero sí, y bueno, mañana también en el Parque Duarte habrá música en vivo que probablemente se conecte también con lo que estamos haciendo, porque el siguiente paso es salir a la calle.
3: ¿Cómo tú ves esto en el futuro? ¿Cómo se aumenta? ¿Cómo se perfecciona? Uh-huh. ¿Cómo se mejora?
4: Más espacios dentro de la ciudad colonial, más comunidad, y salir, sacar los espacios culturales, las actividades a la calle y que todo el mundo también pueda tener un ingreso de esto y que el arte siga siendo gratuito, o sea, que podamos tener apoyo para poder hacerlo mucho más grande.
0: Ojalá hay muchísimas empresas también privadas con pequeños aportes que no son significativos para las grandes empresas, pero que juntas pueden hacer que este proyecto de Entre Patios siga creciendo, porque yo creo que el ánimo que se ve a través del proyecto es justamente eso, poder alcanzar la cultura y el arte a más personas dentro de nuestro país. Para que ustedes tengan una idea, vayan entrando primero al usuario en Instagram, que es Entre Patio RD, pero ustedes tienen talleres de que vamos a ir mencionando, porque he visto de todo, o sea, dentro del arte, ustedes tratan de abarcar la mayor cantidad posible.
4: Sí, tenemos un taller de darle la segunda vida a joyería, entonces con Eli Esposito de Rare Spirit, ella va a crear un taller para hacer joyería, que eso está muy bien. Tenemos un taller de dibujos, tenemos talleres de pintura, taller de teatro, Hay un montón de talleres.
0: Ay, se le olvidan, señores, porque de verdad son muchas. Yo he visto tantas cosas. He visto talleres de escultura, he visto hasta de comida, he visto de todo. O sea, es bastante amplia la oferta. Talleres de framboyán estoy viendo aquí. Sí. O sea, la verdad es que es bastante amplia. ¿Cómo ustedes se acercan a estos artistas, a estas personas que ofrecen estos talleres? ¿Y de qué manera tienen ese vínculo donde todavía pueden seguir ofreciendo algo o gratuito o a muy bajo precio?
4: Bueno, al principio dentro de la ciudad colonial hay mucha conexión con muchos artistas, entonces eso lo hizo un poquito fácil de acercarnos directamente y proponer la idea. Y ahora tenemos un formulario y previo a cada edición lo sacamos al aire y tenemos muchísima gente interesada que lo completa y ahí hacemos una curaduría en la que luego seleccionamos quién puede participar y en qué espacio podría encajar esa propuesta. Y a partir de ahí creamos una reunión física en la que la gente tiene que venir para conocernos, para un poco también que conozcan los espacios y de ahí ya se crea la programación.
0: Y además crear conexiones que nos hace falta, más allá de todo lo que se ofrece culturalmente, son espacios de conexión humana, de vernos la cara, de soltar un rato el celular también y tener contacto con el arte, que a nivel de salud mental también están haciendo el aporte. Melanie, de verdad, te lo dije creo que por redes sociales, que estoy enamorada del proyecto.
4: Gracias.
0: Y ojalá siga creciendo. Sigan la cuenta, compartan la cuenta para que más personas se enteren de estas actividades que se están haciendo, la gran mayoría gratuita. Pueden entrar en Entre Patio RD. Melanie, muchísimas gracias.
4: Muchas gracias a ustedes.
0: Un abrazo grande. Melanie Bascome de Entre Patio RD. Sigue esa cuenta, compártala por favor. Y vamos a seguir inspirando esta iniciativa que demuestra cómo el arte, la cultura, el turismo, la participación de la ciudadanía pueden unirse para fortalecer nuestras comunidades. Entre Patio RD. Son las 8:50.

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1: El economista y comentarista del Sol de la Mañana, Eury Cabral, afirmó este viernes que la República Dominicana mantiene un ritmo sólido hacia la meta de 12 millones de visitantes turísticos anuales, reconociendo además el desempeño del Ministerio de Turismo bajo la dirección de David Collado.
2: Entonces, esa orientación lo ha llevado a tener como meta, ahora para este año, conseguir 12 millones de visitantes turísticos. Y vamos en esas rutas. Así que en el primer semestre ya logramos 6.6 millones de turistas, eso quiere decir que para final de año habremos también superado esa meta de los 12 millones, que fue una meta del año pasado, no se logró 11 y pico de millones, no se llegó a 12, pero ya este año sí parece que se va a lograr.
1: Por otra parte, el presidente Luis Abinader inauguró la nueva sede del Cuerpo Especializado de Mitigación a Emergencias y Desastres, una infraestructura destinada a fortalecer la capacidad de respuesta del Estado ante emergencias, desastres naturales y situaciones de alto impacto en el país. En otra información, la Confederación Nacional de los Trabajadores del Transporte anunció que a partir del próximo lunes aplicará un aumento en las tarifas del transporte público en al menos 47 rutas urbanas, suburbanas e interurbanas de Santo Domingo, el Cibao, la región este y otras localidades del país.
3: Estamos hablando de reajuste de 5, 10 pesos y 25 en la modalidad del transporte urbano, suburbano e interurbano. De eso estamos hablando, pero ya empresas como Caribe Tour aumentaron el pasaje hace mucho y decenas de empresas en el Cibao, aquí en la capital, en el este, reajustaron su precio considerando los costos operativos y entendiendo también que esos recursos que el gobierno destina en subsidio nunca han llegado ni están llegando a los transportistas.
1: En las internacionales, la presidenta encargada de Venezuela, Delcy Rodríguez, informó que ninguno de los fallecidos por los terremotos del 24 de junio irá a una fosa común, sino que se entregará a sus respectivas familias para su sepultura. Finalmente, en los deportes, el dominicano Smerlin Valdés fue la figura central en la victoria de los Pittsburgh 6-1 sobre los Phillies al conectar un triple, un sencillo y remolcar 2 carreras en una actuación clave para el triunfo de los piratas. 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
9: Ay, ay, ay, ay, ay, ay, ay, ay, ay, ay, ay, ay, ay, acelera, Elton.
10: Acelera, Elton. Buenos días.
9: Doc, buenos días. ¿Usted sabe qué día es hoy?
11: Hoy es viernes.
9: Viernes, doctor.
10: ¿Y qué viernes tienen los ingleses, Sergio?
9: Cuéntenos. Cuéntenos, adelante, doctor. ¿Me escucha?
10: Ah, perdona, es que pensé que iba a decir algo.
9: No, cuéntenos.
10: En la única práctica de Silverstone, porque cuando hay carrera sprint solo hay una sola práctica, la sprint es mañana a las 7 de la mañana, la carrera sprint de Silverstone, y el gran premio es el domingo.

0: en la práctica. Hayar está en la octava plaza, 1:30.338, comparado con el tiempo del jefe del team, que Max Verstappen. Estamos hablando que el RB22 está funcionando porque Hayar, un piloto novel en el equipo, está a menos de 2 décimas que el tiempo referente de su coequipero. Es decir que, señores, tenemos una carrera muy interesante. Una cosa es la vuelta. Si Ferrari mantiene el performance, vamos a tener probablemente un nuevo récord histórico de Hamilton con su 10ª victoria en el trazado de... Por otro lado, una noticia fuera de la pista. Aston Martin se está poniendo la pila.
1: Doctor, parece que se le desconectó algo. Mira, a ver, revise, Doc.
0: Dime.
1: Ahora sí la escuchamos bien. Adelante, siga con la información.
0: Entonces, fuera de la pista, a tomar un viernes, yo creo que después del parón de verano.
1: Doc, usted está poniendo el micrófono de su headset, está pasando algo y lo estamos escuchando así, no escuchamos bien qué es lo que está diciendo. Doc, ¿me escucha?
0: Sí, y ahora me escucha.
1: No, quite el audífono, sí, y arranque el audífono y háblenos por el teléfono. Adelante.
0: Sí, bueno.
1: Ahora sí, dele ahí, acérquese el micrófono, dele.
0: Bien. Sí, ahora me escucha mejor.
1: Sí, ¿verdad? Bueno, le escuchamos mejor. Adelante, doctor, no se preocupe, dele.
0: Bien. Entonces, nada, ya hemos dicho los tiempos, va a ser una carrera... Probablemente sea épica. Yo deseo que la carrera sea en seco, que Ferrari mantenga su performance porque en Silverstone habrá un tema con la entrega y el almacenamiento de energía. Pero parece ser que Ferrari tiene las soluciones, pero estos simplemente son vueltas. Vamos a ver si aguanta las 52 vueltas de un trazado que se aproxima a los 6 kilómetros. Y la buena noticia es que después de cuando reinicie el campeonato, después de un mes de vacaciones, pues reinicie en Holanda, último gran premio de Holanda de momento, porque no hay dinero para pagarle a la FON, es probable que Fernando Alonso y los verdes tengan una sonrisa porque va con una motorización revisada. Así que eso es lo que tenemos nosotros, señores. Carrera Sprint mañana a las 7 de la mañana, sábado, y el domingo a las 10 de la mañana es el Gran Premio de Silverstone. Uy. Gran Premio de Inglaterra.
1: Ahí estaremos conectados con usted, doctor. Gracias por estas informaciones. Para más detalles de todo lo que siempre cuenta el doctor, tiene su cuenta en Instagram, @drpandelof1. Ahí conecta con el doc. Diga usted, Cari.
2: No, quiero mandarle un saludo y un abrazo para Eddie Acosta, que está animando a el equipo de Cabo Verde.
1: Ay, Cari, deja que la gente anime a quien sea.
2: No, completamente. Lo que pasa es que me hace un poco de ruido. Pero, a ver, yo me encanta ese equipo y la historia de Cabo Verde, y amo y quiero abrazar al portero de Cabo Verde. Pero hasta hoy.
1: Hasta ahí.
2: Ok, hasta hoy. Hasta.
3: Te entendemos.
2: Ellos están felices igual.
1: Sí. Son las 9:10 de la mañana.
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0: Buenos días, viernes de nuevo, felices como siempre. Tenemos con nosotros a Alex Rivadeneira en nuestro segmento de seguridad. 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Hoy vamos a hablar sobre manejo de sustancias químicas peligrosas. Así es que mucha atención. Buenos días, Alex.
1: Hola, Carlotti, buenos días. ¿Cómo has pasado?
0: Todo bien. Hoy vamos a hablar de un peligro invisible que todos tenemos en casa, los productos químicos. A veces los usamos en el día a día sin darnos cuenta de que pueden causar graves daños a la salud o incluso accidentes fatales. De hecho, según datos de la Organización Mundial de la Salud, la exposición a sustancias peligrosas causa más de 2 millones de muertes al año en el mundo. Hoy vamos a enfocarnos en cómo manejarlos de forma segura en el hogar y evitar incendios o intoxicaciones. Para empezar, Alex, ¿qué son exactamente estas sustancias y cuáles son sus principales riesgos?
1: Sí, Carlos, en palabras sencillas, una sustancia peligrosa es cualquier producto que por su composición pudiese hacernos daño, pudiese contaminar el ambiente o causar un incendio si no se maneja de manera adecuada. Los riesgos principales son tres. Primero, la toxicidad, que es cuando nos envenenamos al respirarlos, al tragarlos o cuando los tocamos. El segundo, el peligro de incendio o de explosión, si estas sustancias o productos se acercan al calor o a una chispa. Y el tercero es la reactividad que ocurre cuando dos productos que no se llevan bien, vamos a llamarlo así, se mezclan y generan una reacción y pueden explotar o generan gases que pueden ser contaminantes o pueden causar efectos a las personas.
0: Y ese peligro está a veces mucho más cerca de lo que pensamos. Las estadísticas de los centros de intoxicación revelan que más de la mitad de las llamadas por emergencias con químicos involucran a niños y jóvenes en casa, y los productos de limpieza comunes son los responsables de una de cada 10 casos. A veces pensamos que el peligro está solo en las grandes fábricas, pero la cocina o el baño pueden ser zonas de riesgo. ¿Cuáles son los errores más comunes que cometemos en casa?
1: Esto es como tú lo dijiste, Carlota. En realidad, a veces el peligro está más cerca de lo que pensamos. Lo que pasa es que no lo analizamos, no lo identificamos y entonces, al no identificarlo, pues no le damos la importancia que esto requiere. El error número uno y quizá el más peligroso es cambiar los productos de su envase original. A veces nos pasa con el cloro, con los desinfectantes, que los ponemos en una botella de refresco de agua, y eso lo hemos dicho. Esto no lo debe hacer porque confunde a cualquier persona y sobre todo a los niños y puede provocar accidentes fatales. El segundo error es guardarlos en cualquier sitio. Por ejemplo, dejar los aerosoles o el alcohol cerca de la estufa. Esto no debería ocurrir y deberíamos tener identificado un sitio alejado de cualquier fuente de calor. Y el tercero es la costumbre de mezclar productos de limpieza pensando que probablemente de esta manera vamos a conseguir alguna mezcla que nos va a ayudar a limpiar más rápido o optimizar este proceso. Pero como lo vimos hace un momento, mezclar productos pudiese generar una reacción que puede generar un accidente.
0: Uy, sí, ese último punto es una bomba de tiempo. Si mezclamos, por ejemplo, cloro con vinagre o con limpiadores para el baño, se libera un gas químico que irrita los ojos, que cuando se aspira, irrita los pulmones, y en un espacio cerrado como el baño puede ser mortal en minutos, porque si te desmayas o cualquier cosa te puedes también dar un golpe. Uh-huh. Igual pasa si mezclas uh-huh. cloro con amoníaco. Yo ni siquiera compro amoníaco para mi casa. Pero, ¿qué tres reglas de oro debemos seguir en casa para protegernos hoy mismo?
1: Esto no debería ser complicado si seguimos tres pasos muy sencillos. Primero, separar y guardar los productos químicos, por ejemplo, en un lugar alto, que estén bajo llaves, en lugares ventilados y lejos de la estufa o alguna fuente de calor. Segundo, respetar el envase. Déjelo siempre en su botella original y nunca le quite la etiqueta. Ahí dice qué hacer en caso de una emergencia. Acuérdese siempre que habíamos hablado de que cuando usted vaya a comprar un producto químico, se asegure de revisar la etiqueta y ver qué peligros tiene este producto. Y tercero, ventilar y protegerse. Esto es muy importante porque cuando, por ejemplo, usted está haciendo alguna tarea de limpieza, abra siempre las puertas, ventanas, use guantes, y si el olor es muy fuerte, pues salga de esa zona porque seguramente el cuerpo le está a usted alertando de que está respirando algún aire que puede estar contaminado. Entonces, si usted sigue estos tres pasos, seguramente va a poder mantenerse a resguardo cuando esté utilizando o cuando tenga que utilizar estos productos peligrosos.
0: Excelentes las recomendaciones, Alex. Sin embargo, sabemos que los accidentes ocurren en un abrir y cerrar de ojos. Si a pesar de los cuidados, alguien en casa llega a ingerir un químico por error, le salpica en los ojos o se intoxica respirando los vapores, ¿cuál debe ser nuestra primera línea de acción? Porque muchas veces el pánico nos hace cometer errores peores, como, por ejemplo, provocar el vómito o tratar de hacer un lavado de estómago sin saber. Cuéntanos, ¿por dónde arrancar?
1: Y eso, Carlotti, es un punto vital. Y ante una emergencia, la regla de oro es mantener la calma, actuar rápido, pero lo que dijiste tú, con conocimiento. Si una sustancia química toca la piel o los ojos, hay que lavarla con abundante agua corriente por al menos 15 minutos. Si se inhaló, habría que sacar a la persona al aire inmediatamente. Y algo importante, si se ingirió, jamás provoque el vómito a menos que un médico lo indique, ya que el químico podría quemar el esófago cuando esté saliendo o causar un efecto mayor. Llame de inmediato al 911 o llame al centro médico que usted tenga, el número del centro médico que usted tenga a la mano, y también guarde el envase del producto, porque eso seguramente va a usted tener que indicarle al médico para que sepa realmente qué es el producto que ingirió y usted le ayude a actuar de manera pronta y segura.
0: Ya para cerrar el segmento, queda claro que la seguridad con las sustancias químicas no es un tema exclusivo de plantas industriales, sino una conducta diaria de gestión de riesgos en nuestro propio hogar. Simplemente exhortándoles a revisar hoy mismo los gabinetes de sus casas y asegurarse de que tiene y tenemos estos productos en condiciones adecuadas y seguras. Alex, muchísimas gracias, como siempre.
1: Carlotti, muchísimas gracias, como siempre, a ustedes por el espacio y a todos quienes nos escuchan, que simplemente, como tú dijiste, exhortarles a que sigan estas recomendaciones, que nos ayudará a tener un ambiente cada vez más seguro.
0: Así es. Estuvo con nosotros Alex Rivadeneira. 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

0: De regreso estamos para cerrar con broche de oro este matutino en viernes que ha sido una locura. Y nuestra querida Gabriela Reginato que está con nosotros. Querida Gaby, ¿cómo estás?
1: Muy bien, feliz viernes. He sentido que están muy espontáneos, muy...
0: Sí, sí, sí.
1: Sergio está muy romántico, yo sé. Sí. Wow.
2: ¿Y eso es un pecado? Eso...
1: No, para nada, Sergio, para nada. No,
2: tú me dices...
1: Al contrario, te prefiero así que malhumorado.
2: ¿Me prefieres compartido?
1: No, lo que te quiero decir es así, amoroso.
2: Te prefiero, ¿cómo es? La prefiero compartida antes de...
0: mi vida. Eso, vaciar mi vida. Okay. Muy bien. Gaby, ¿cómo cerramos esta semana tan interesante que hemos tenido?
1: Bueno, vamos a cerrar esta semana con un alimento fermentado, vamos a decir, una bebida fermentada que tiene miles de años de tradición y que es bastante deliciosa. Cuando ya comienzas a consumirla, es algo que se vuelve de tu día a día. Y ayer nuestra querida Monse había mencionado sobre una mantequilla hecha a base de este alimento fermentado. Y hablo del kefir. El kefir justamente es esta bebida fermentada que se elabora a partir de la leche utilizando justamente unos pequeños gránulos llamados o nódulos, que se pueden decir así, granos de kefir. ¿Okay? Entonces, aunque parecen pequeñitos trozos de coliflor a simple vista, o sea, cuando uno lo ve a simple vista parece eso, en realidad estos granos de kefir son colonias vivas de bacterias beneficiosas y levaduras que trabajan juntas en simbiosis para lograr este delicioso alimento. Entonces, ¿qué pasa? Bueno, durante la fermentación, estos microorganismos van consumiendo parte de la lactosa de la leche y se produce este ácido orgánico. Además, producen vitaminas, enzimas, probióticos y esa ligera efervescencia que es sumamente característica del kefir. Es bueno de saber que el kefir y el yogur son dos cosas completamente diferentes. Si nos vamos un poco de historia, el kefir se remonta a las montañas del Cáucaso, ¿okay? Entre lo que hoy viene siendo Rusia, Georgia y otras repúblicas. Y durante siglos este pueblo y esta región consideraba que el kefir era un regalo sagrado y guardaron justamente su receta muy secretamente. Incluso existe una leyenda que, según cuenta, que los granos del kefir fueron entregados al profeta Mahoma y a sus tribus cáucasas, y ellos fueron quienes lo conservaron como un tesoro familiar durante generaciones y generaciones. Se cree que de ahí viene toda, vamos a decir, esa masa madre, y se va derivando todo lo que viene siendo el kefir. También se dice que la palabra kefir, ¿okay?, viene de la palabra turca keyefi, que significa algo parecido a bienestar o a sentirse bien o placer después de comer. Y la verdad que yo diría que completamente es el nombre que le viene perfecto.
0: La palabra adecuada.
1: Exactamente, porque el kefir, si usted no lo ha tomado, ayuda bastante. Por ejemplo, yo me necesito tomar un kefir ahora.
0: Por ejemplo. Francisco Almonte nos cuenta algo, no sé si lo abordaste, que dice que hay una anécdota buena alrededor de este tema, que dice que los pueblos del Cáucaso llegaron a tratar los granos del kefir o kefir como casi como un tesoro familiar y un secreto, porque sin los granos era muy difícil reproducir la bebida.
1: Sí, eso es lo que te decía, que se conservó completamente y se dice que se le pasó al profeta Mahoma para que él lo conservara y así lo pasara por generaciones. Pero es bueno resaltar que ahorita dije que el kefir y el yogur no son iguales. Entonces, aunque ambos son fermentados del lacto, el kefir suele contener una diversidad mayor de microorganismos y un yogur tradicional pues puede tener entre 2 y 7 cepas de bacteria, pero el kefir puede contener más de 30 especies distintas de bacterias y levaduras que son sumamente beneficiosas. Por eso muchos expertos pues consideran que uno de los probióticos naturales más potentes que existe es justamente el kefir. Y si hablamos de los beneficios, el kefir ayuda a la salud intestinal, favorece el sistema inmunológico, puede inclusive ayudar a personas sensibles con la lactosa, porque como como durante la fermentación se consume parte de la lactosa, muchas personas con intolerancia leve, porque tiene que ser eso, es una intolerancia leve a la lactosa, pueden inclusive consumir el kéfir. También aporta nutrientes importantes como proteína, calcio, magnesio, fósforo, vitaminas del complejo B2, vitamina K2. También el kéfir puede ayudar a controlar la inflamación, pueden contribuir también con la salud cardiovascular y, en fin, es un excelente probiótico y un excelente alimento fermentado que usted puede consumir. Es bueno resaltar que hay diferentes tipos de kéfir. Está el kéfir de leche, que es obviamente el más conocido, que se prepara con leche de vaca, cabra o también puede ser leche de oveja y tiene una textura similar a un yogur líquido. Pero también tenemos un kéfir de agua, que se prepara con agua azucarada, frutas y granos específicos para el agua, de granos del kéfir, y es sumamente refrescante, es ligeramente gaseosa y no contiene obviamente la parte de los lácteos. Y también está el kéfir de leche de coco, que es una adaptación ya más moderna, porque sabemos que toda la parte de la intolerancia a la lactosa y de la decisión de no consumir lactosa en muchas personas ha llevado a que la culinaria moderna se vaya adaptando. Usted lo puede tomar en el desayuno, en la comida, a la noche, solo, con frutas, con granola. Por ejemplo, yo me lo tomo como si fuera un vaso de agua. Me lo tomo como bebida, no me gusta agregarle nada, pero sí, si usted compra un kéfir neutro, puede preparar esta receta que le voy a dar a continuación, que es un aderezo de hierbas y kéfir. Lo que vamos a necesitar es una taza de kéfir, una cucharada de aceite de oliva, el zumo de medio limón, un diente de ajo pequeñito rallado, o puede utilizar, si tiene ajo en polvo, pues un toquecito nada más, una cucharadita de cebollín, que en este caso puede cambiarlo por puerro si no encuentran el cebollín picadito, y una cucharada también de perejil fresco picado. En caso de que usted quiera agregarle cualquier otra hierba, puede inclusive incorporarle ya sea eneldo o hinojo, y también albahaca, que le va súper bien. La albahaca tailandesa, que es un poco más dulce, junto con el hinojo, es ideal para esta preparación. Y es muy sencillo. Lo que vamos a hacer es mezclar todos los ingredientes en un recipiente, lo vamos a dejar refrigerar por lo menos 20 minutos para que los sabores se mezclen y se combinen, por decir así, se potencialicen, y luego usted lo va a utilizar arriba de una ensalada, sobre un pescado, ya sea salmón, puede ponerlo inclusive con unos tomates que son deliciosos, sobre una lechuga fresca, en fin, puede poner a jugar su imaginación y voilà. A todos, un feliz viernes, que pasen un excelente fin de semana, se les quiere muchísimo, nos escuchamos. No la semana que viene, la otra.
0: La otra.
1: Así es, porque me voy a la graduación de mi hijo.
2: Ay,
1: que
2: ay, Dios mío, a la universidad. Ay, Dios mío.
0: Qué felicidad.
2: Ay, Dios mío. Dios mío.
1: Así es.
2: El mejor concierto acústico que yo he tenido toda mi vida ha sido con Ramsés. Sí. Subido en un burro. Subiendo al Pico Duarte.
3: ¿En serio?
2: ¿Quién? Sí, ese muchacho arrancó a cantar. Y Karina y yo anduvimos juntos. Tú y yo andábamos juntos.
0: Hablando.
2: No, no, pero que tú y yo.
1: Nunca terminó.
2: Espérense. Lo que pasa es que Karina, éramos Ramsés, Karina y yo. Uh-huh. Y el guía que estaba con él, que íbamos juntos. Y entonces después no sé si fueron ustedes que se fueron adelante o yo me fui adelante. No, después nos separamos. Pero mientras estábamos juntos, Ramsés comenzó a cantar. Todo lo que se sabía. Y él tenía, ¿qué? 14 años.
1: Tenía 8.
2: Ocho, perdón. Lo que pasa es que él siempre ha sido muy alto.
1: Sí, 8
0: Exacto,
1: años.
0: Sí. Nosotros estuvimos alrededor de 8 horas de manera ininterrumpida caminando y escuchando a Ram.
2: No, pero no tanto. No, fueron como 2 horas.
1: Ram cumple años el mismo día que nuestra querida Karina.
0: Sí, señora. El mismo 15. Bueno, felicidades para Ram. Un beso, Gaby. Bye, muchísimas gracias. Y felicidades para Ram, que hemos tenido la suerte de verlo crecer alrededor de tantos años ya compartiendo. Hasta aquí la sobremesa.

0: 9:30. Adiós. Hasta la vida. Adiós.
1: Adiós.
2: Hasta la vida.
0: Hasta la vida. Hazme el amor. El amor de tu vida. Ese va a ser el himno de este fin de semana. Adiós. Agua mineral. Adiós, adiós.
2: Parece que Sergio está enamorado. Mañana nos recuerda Alberto que en Lungomar Bar estará celebrándose la independencia de Estados Unidos con 20 clásicos del rock a partir de las 9 de la noche. Suerte ahí. Será hasta el lunes. Suerte para Argentina, para todos los argentinos. Y el lunes estaremos aquí, como siempre, 6:30 de la mañana.
3: 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Bye, bye.

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1: La sede del Cuerpo Especializado de Mitigación a Emergencias y Desastres, que fue inaugurada por el presidente Luis Abinader, fue dotada con camiones de bomberos para la extinción de incendios forestales y urbanos, también como un camión de búsqueda y rescate con canasto de uso múltiple, además de equipos de última generación para búsqueda técnica especializada, entre ellos cámara de multibúsqueda, telémetros para la monitorización de estructuras, sistemas aéreos no tripulados de carga, un centro móvil de comunicaciones para respuesta a emergencias y perros especializados para la búsqueda de cadáveres. Por otra parte, una joven fue hallada muerta en la comunidad Baoba del Piñal, ubicada en Arroyo Salado, Payita, provincia María Trinidad Sánchez. Según informaciones preliminares, apuntan que el principal sospechoso es Joanny Aracena Villa, quien presuntamente sostenía una relación sentimental con la joven. En otra información, un residente de Los Girasoles en el Distrito Nacional denunció en El Mañanero que los trabajos en un desagüe de la Avenida Monumental llevan más de 2 meses causando inconvenientes a quienes transitan por la zona.
2: Pero ahora destruyeron la calle porque se le olvidó al parecer hacer los contenes para que el agua de la calle no vuelva a dañar el asfalto y entonces tengan que el agua salga y no dañe de nuevo. Entonces ahora están construyendo de nuevo. Yo trabajo a 25 minutos y yo preferido salir en mi vehículo y coger un Uber Motor para poder llegar porque una hora para pasar.
1: En las internacionales, un hombre falleció este viernes 3 de julio tras prenderse fuego frente a una sede de la ONU en Nueva York y según reportes estaría vinculado a una protesta contra el gobierno de China. Finalmente, en los deportes, el lanzador de los Marineros, Bryce Miller, estuvo a punto de realizar un no-hitter antes de guiar a su equipo a una ajustada victoria, una carrera por cero sobre los angelinos. Para más información, visite rccnoticias.com.do, tu periódico digital.
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1: Como parte de la agenda del presidente Luis Abinader, este sábado en la provincia de Montecristi se realizará la entrega de títulos de propiedad y la puesta en funcionamiento del Sistema Nacional de Emergencias 911. Además, serán inauguradas las carreteras Palo Verde Laguna Verde y Atillo Palma Derramadero Agua de Luis, junto al Hospital Municipal de Guayubín y el techado deportivo del Centro Educativo Luis José Antonio. Por otra parte, la nueva sede del Cuerpo Especializado de Mitigación a Emergencias y Desastres, inaugurada este jueves por el presidente Luis Abinader, cuenta con una extensión de 6.061 metros cuadrados de construcción e incorpora edificio administrativo, cuarteles, comedor, cocina, helipuerto, depósitos especializados y espacios destinados al entrenamiento y preparación continua del personal. En otra información, el miembro de la dirección de la Asociación Nacional de Detallistas de Gasolinas, Anadegas, Rafael Polanco, informó en el matutino por la 91 que aún no se ha tomado una decisión sobre el posible retiro de verifones ni sobre la suspensión de los pagos de tarjetas de crédito y débito en las estaciones de combustibles afiliadas.
2: Hay una reunión pautada para el martes, por lo que la población puede estar en cierto grado tranquila en ese sentido, porque no se va a tomar ningún tipo de acción hasta que no se busque alguna de solución a través del Ministerio de Industria y Comercio y la Superintendencia de Banco, que tiene que ver con los manejadores de tarjetas.
1: En las internacionales, la cifra de fallecidos por la explosión de un artefacto explosivo ocurrida el jueves en una cafetería cercana al Palacio de Justicia de Damasco aumentó a 9 personas, mientras que otras 20 resultaron heridas, según informó este viernes el Ministerio de Interior de Siria. Finalmente, el actor dominicano Stuart Ortiz falleció tras ahogarse en la denominada Cueva Escondida, ubicada en el sector Agualoca, municipio Santo Domingo Este. Hasta el momento, las autoridades no han ofrecido mayores detalles sobre las circunstancias en que ocurrió el hecho. Para más información, visite rccnoticias.com.do. 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

0: to Stevie Wonder.
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1: Durante la inauguración de la nueva sede del Cuerpo Especializado de Mitigación a Emergencias y Desastres, realizada por el presidente Luis Abinader, se explicó que se desarrolla un campo de entrenamiento para estructuras colapsadas con el objetivo de fortalecer las capacidades del personal y resaltó que la construcción de las instalaciones inició el 1 de mayo del pasado año y fue concluida en un tiempo récord de 14 meses y un día, con una inversión superior a 454.6 millones en infraestructura y equipamiento. Por otra parte, el presidente Luis Abinader desarrollará este fin de semana una amplia agenda de trabajo en las provincias Montecristi, Dajabón y Santiago Rodríguez, donde encabezará 9 inauguraciones de obras de infraestructura vial, salud, educación y deportes, además de realizar otras actividades dirigidas a fortalecer los servicios públicos y el desarrollo de la línea noroeste. En otra información, hace aproximadamente 3 meses el equipo de RCC Noticias acudió a la avenida San Vicente de Paul para reportar una zanja abierta por la CAS que afectaba a los transeúntes. La reportera Lina Bautista regresó al lugar y la situación sigue sin resolverse. También ha empeorado.
2: Pero con eso que se vienen todos los días a arreglar esto ahí y nunca lo arreglan.
3: ¿Y qué tiempo tienen?
2: Oh, eso tiene aproximadamente como más un par de meses, como 4 o 5 meses más o menos.
3: ¿Y a usted cómo le afecta?
2: Claro, con los peces. O el polvo, los tapones que se hacen ahí, antes no se armaba así que los tapones que se están armando ahora mismo.
4: Nos está afectando un 100% que mantenemos el negocio cerrado por el problema inconveniente del polvo. Cuando no es polvo, ese no da sal, porque algo que tiene.
1: En otra información, el miembro del comité político del PLD e integrante del equipo de Gonzalo Castillo, Charlie Mariotti, descartó este jueves en el Rumbo de la Mañana que exista una alianza entre el PLD y el PRM al considerar que la apelación al auto de no al lugar a favor de Gonzalo Castillo, José Ramón Peralta y otros 3 imputados en el caso Calamar contradice esa versión.
5: Para nosotros derrotar esa supuesta narrativa de que hay una alianza PRM-PLD, había que maltratar, o sea, había que tomar la decisión que se tomó de hacer este no al lugar, pidiendo todo lo que se está pidiendo, que Gonzalo y José Ramón volver al estatus original. Bueno, con aliados así no se necesitan enemigos, Charlie.
1: Finalmente, UNICEF estima que unos 680 mil niños necesitan asistencia en Venezuela tras el doble terremoto, informó el jueves la portavoz. Para más información, visite rccnoticias.com.do, tu periódico digital.
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0: Bueno, bueno, bueno, yo sé que hay personas en este momento felices en un carro, rututeando por ahí, escuchando 12 y 2, y nosotros también lo vamos a hacer dentro de unas horas porque la envidia es cochina y todo se pega menos la belleza. Buenas tardes a todos, bienvenidos. Esto es Viernes Friday. Hoy, un día maravilloso que la vida nos regala y nos permite vivir. Estamos conscientes, presentes, activos. Hoy, mi querido Memo, tuvo unos compromisos y me honra. Voy a ser como el DJ de los viernes. ¡Aquí estamos! Me honra la presencia amorosa, sustanciosa, cálida, sabia, interpretativa, diplomática.
1: Cinematográfica.
0: Cinematográfica. Déjame dejar de hacer esto porque me van a llamar. Cuidado con el teléfono. Mi querida Diana Acosta. More, hola.
2: ¡Hola!
0: Ya, Dominique, tranquila, respira. No es para que se me metió como un DJ ahí medio turbulento y eso no es de la 91. Estaba respetada. Cuente, More, ¿cómo está?
2: Muy bien, muy bien.
0: ¿Cómo amaneciste
2: feliz,
0: hoy?
2: Feliz. Cada vez que vengo aquí se me arregla el día, me encanta.
0: ¿Verdad que sí? Por y más supuesto, hoy es viernes.
2: Sobre todo y especialmente.
0: Qué rico. Bueno, nada, bienvenidos a todos. Tenemos un programa femenino. Hoy tenemos que llamar a una ginecóloga, una cosa, para hablar como temas así femeninos, confesiones de mujeres.
2: De intramuros.
0: De intramuros. Es más,
1: entre chicas.
0: Es más, claro. Yo quiero pedirle a las mujeres de la comunidad, a las mujeres que suelen escuchar Dos y Dos, que en Tránsito y Circo nos honren, vamos a hacer, no es que vamos a obviar los masculinos para nada. Pero qué lindo, vamos a conectar con la energía femenina en el día de hoy. Mira, Dari está de rosado, está pink, More. A ver, ¿quién más? No, nosotros no estamos. Somos el equilibrio. Somos el equilibrio. Bueno, mis queridos, y como siempre, iniciamos el programa con nuestra frase del día. Y mi querida Diana es la que le corresponde entonar sus cuerdas vocales para que la escuchemos. Adelante, More.
2: Hoy tenemos una frase del día, la verdad, adecuada y necesitada. Y dice así: no puedo darte una fórmula infalible para el éxito, pero sí puedo darte una fórmula para el fracaso. Intenta complacer a todo el mundo, todo el tiempo. Frase del editor estadounidense Herbert Beyer Swap, quien nos dice que buscar la aprobación de todos es una meta imposible que termina desgastando nuestra paz y autenticidad. El verdadero éxito nace cuando actuamos con integridad, respetamos nuestros valores y aceptamos que no siempre podemos satisfacer las expectativas de los demás. Vivir para agradar a todos suele alejarnos de quienes realmente somos. No le dé mente a nada. Haga lo que usted quiera, porque al final y al cabo, usted que paga su propia cuenta y vive con la consecuencia de sus actos. Sea libre.
0: Tú sabes, cuando yo tenía, ¿cuánto eran? 23.
2: El otro día.
0: No me acuerdo exacto porque fue un momento importante en mi
2: canónico.
0: Vida. Total. Cuando yo tuve 23 años, cuando yo tuve esa edad, viví un proceso, justamente fue cuando Hipólito entró y vino lo de Van Inter y el dólar a mil y ya
2: la
0: tú
2: primera
0: sabes,
2: pandemia
0: la primera pandemia
2: del mundo moderno.
0: Mi vehículo, yo lo había tomado el préstamo en dólares, entonces al final yo quebré, en pocas palabras. Y ahí cayó Supercanal, cerró el canal, yo tenía 2 meses casada, en fin. Acababa de salir embarazada, a los 2 meses de casada, un embarazo súper difícil. El asunto que no tenía ni dinero, un embarazo en riesgo y que no sabía qué hacer. Toqué puertas y no se abrió ninguna. Y fue en ese momento que yo dije, tú ves, Domini, tú di que mortificándote, ¿por qué esto? ¿Por qué? Dígame. Tú aquí cogiendo lucha y Nadie aparece. Y yo misma dije, recuerdo como a partir de ahora me iba a importar un caray lo que la gente diga, por el medio, porque trabajaba en el medio y en ese justo momento yo tenía tuve muchos años de popularidad y de calar, trabajaba para había trabajado para Univision en Miami y todo. El asunto es que yo dije, mira, a partir de ahora mi visión va a cambiar. Porque yo tengo esa, no sé, tengo esa situación de que han habido situaciones particulares en mi vida que me han hecho tomar decisiones radicales en un momento, me acuerdo perfectamente hasta el lugar con quien estaba, de decretar cosas. Y ese día yo decreté, a partir de ahora, a mí el que no me pague una cuenta, a mí el que no me resuelve, o sea, no digo un hombre, sino si a mí usted no me resuelve, usted, ¿por qué me tiene que importar lo que usted piensa? Válido, usted me compra la ropa.
2: Válido para
0: usted
2: todo.
0: me es paño de lágrimas. Claro. Usted me sana la herida. Usted va y me visita cuando tengo un problema o para hacer una escucha activa. No, entonces, no, usted no tiene importancia. Dice, hágalo dice, así, more.
2: Dice Raida, que nos comparte su pensamiento en cuanto a la frase, que no somos papeleta de 2000 para caerle bien a todos. Y te puedo asegurar que debe haber gente que la de 2000 no le gusta.
0: No le gusta porque es un
2: lío. No, que es un lío cambiarla. Ah, exacto. Porque siempre es el que se queja, tú sabes. No la recibe.
0: A mí me gusta, amor. Pero multiplicada. Pero multiplicada, claro, me encanta. No. Y eso es lindo y huelen rico.
2: Pero también te lo pongo del otro lado. Por eso es que la gente que siempre que está vale tanto. Eso porque es no verdad. Es frecuente. Entonces, si usted tiene una gente que usted la puede llamar para contarle el mismo problema del corte de la tarjeta suya y le escucha, valore ese amigo.
0: Así es. Y la ventaja de los años es que ya después de los 40, uno como que tiene una visión diferente. Es de verdad que los años sí tienen una capacidad de darte regalos.
2: Claro. Uno se radicaliza.
0: Uno ya no le importa tanto tantas cosas, sí. Ya los chichos no te hieden tanto, no te acompleja tanto mirando ese espejo, ya como que tú sueltas, y no es que tú sueltas para no cuidarte, tú sueltas ya el estrés que tienes de X o Y, porque lo que ya tú sabes lo que tú tienes que hacer, si tú tienes el chicho, hazte ese ejercicio, come bien y no te compliques tanto la vida. Y como hoy es viernes, no nos vamos a complicar para nada con nuestras informaciones porque queremos buena vibra para que usted arranque su fin de semana positivo, conectado con la paz, con la armonía, como usted se lo merece. Y vamos a comenzar de una vez con las noticias positivas del día. En México se ha vuelto viral la historia del llamado Batman de Lagos del Moreno. Me encanta ese tipo. ¿Ustedes han visto eso en redes sociales? Les voy a contar un poco. Un misterioso vigilante enmascarado, una patrulla de las calles durante las noches para recuperar motocicletas robadas. Según relatan los residentes, el personaje localiza a los presuntos delincuentes, los inmoviliza con cintas adhesivas, pero así parece un quipe, los embalsama totalmente, embalsamado, y me le encanta. Pone orejita, sí. Nariz de cerdito, o sea, los ridiculiza. Uh-huh. Ellos no pueden nada más que respirar. Si tienen alguna necesidad básica, se embromaron, porque yo creo que ni eso pueden hacer, porque embalsamado full. Y se lo entrega a la justicia para que lo deswinchen y resuelvan. Y nada, este es un héroe de las calles, obviamente. No sé cómo ejerce su fuerza bruta para poder noquearlos y que ellos puedan ser embalsamados, pero a él le llaman el peculiar Batman. No tiene un batimóvil. Pero bueno, aplaudimos esa acción. Me encantaría un Batman dominicano.
2: No, pero definitivamente vive en Ciudad Gótica.
0: Sí, vive en Ciudad claro Gótica. ¿Cómo sería esta ciudad? ¿Cómo le llamaríamos? Que no
2: Ciudad
0: es
2: gótica. Gótica también.
0: También.
2: Claro.
0: Selvópolis.
2: Claro. Selvópolis.
0: Bueno, me gusta.
2: Caribebópolis.
0: Vamos a dejarlo para Tránsito y Circo. Denos su opinión en Tránsito y Circo. ¿Cómo que le vamos a llamar a esta ciudad? Claro. Continuamos con las noticias.
2: El fútbol también es escenario de historias inspiradoras como la de Michelle Cuca Emboladinga.
0: ¿Cómo quién?
2: ¿Cuca quién? A mí siempre me tocan estos nombres. Emboladinga. Un seguidor de la República Democrática del Congo, que se ha convertido en símbolo de orgullo nacional, pues durante los 90 minutos de cada partido permanece completamente inmóvil, con el brazo derecho en alto, imitando la emblemática postura del líder independentista Patrice Lumumba. Vestido con los colores de la bandera congoleña y conocido como Lumumba Vive, este aficionado busca mantener viva la memoria de una de las figuras más importantes de la historia de su país, demostrando que el deporte también puede servir para preservar la identidad y la cultura. La verdad que, a pesar de la tragedia venezolana que ha eclipsado todo lo que está pasando en el mundo actualmente. El mundial ha traído historias como esta, pero que sobre todo yo veo hay una tendencia de la SAR hacia el underdog. O sea, los países que tú decías de que, wow, pero una gente que va a jugar con Alemania, qué abusador, tú ves cómo tú estar nominado con Juan Luis Guerra.
0: Claro.
2: ¿Tú me entiendes? Yo poniéndolo
0: así, como
2: con Martin Scorsese, una cosa así, dije mi primera peliculita, y yo dije, ah. Pero se han visto muchas historias de gente que no tenía muy pocas posibilidades para lograrlo y lo ha hecho, aparte de el comportamiento de la fanaticada, cómo ha sido recibido, lo que pasó con la selección de Irán, por ejemplo, que fue tan geopolíticamente y antideportivamente vilipendiada. Y que en México fueron recibidos, hidratados, cuando se despidieron, la gente pidiendo el autógrafo.
0: Sí, fue muy bonito lo que ellos hicieron.
2: La verdad
0: también
2: es que sí, que yo creo que son noticias que en estos momentos uno tiene como que aferrarse a las buenas noticias.
0: Estoy totalmente de acuerdo. Bueno, seguimos con más noticias. La gastronomía dominicana celebra un importante reconocimiento internacional gracias a al chef Francis Peña, quien se convirtió en el primer dominicano en ingresar al prestigioso ranking The Best Pizza Awards 2026. Peña ocupa la posición número 88 entre los 100 mejores pizzeros del mundo. Distinción recibida en una ceremonia celebrada en Milán. Ay, esa pizza de para allá. El logro también destacó el excelente trabajo del restaurante Casa Gascue, que recientemente fue incluido entre las mejores pizzerías de Latinoamérica. Coge para allá, amor, pues yo nunca he ido. ¿Lo probaste? Okay. Este reconocimiento proyecta el talento culinario dominicano en uno de los escenarios más competitivos de la cocina internacional. Me gusta. Sí, me muero.
2: Los pequeños vehículos urbanos continúan conquistando espacio en Europa gracias a su practicidad, bajo costo y facilidad de uso. El Fiat Topolino lideró las ventas del segmento de cuadriciclos durante el último año y ahora la marca prepara el lanzamiento del Multiplina, un simpático microvehículo de 4 plazas inspirado en un modelo clásico de los años 50. En países como Francia e Italia, estos vehículos pueden ser conducidos por jóvenes desde los 14 años bajo determinadas normas. Todo apunta a que la micromovilidad seguirá creciendo en los próximos años. Tú ves, hay que conseguirse un cuadriciclo para andar en la zona colonial.
0: Me gusta ese carrito. Eso sí, no cabe, mi amor, ni el maletín que yo traigo aquí en 2 y 2.
2: No, pero
0: tú, yo,
2: sí,
0: y el perro.
2: Claro, para la zona colonial ese está perfecto. Está
0: bonito, sí.
2: Ese está perfecto. Mira, ahí cabe una novia.
0: Sí. Dice Ulises, nuestro querido presidente, Caópolis. Lo que pasa es que, tú le dices a la ciudad capital.
2: A la ciudad capital.
0: Pero ¿cómo que le vamos a llamar al país? El país, porque yo pienso que
2: Caolandia.
0: Caolandia. Bueno, Girls Power Today, dice Ivette. Así es,
2: claro,
0: More.
2: Que sí.
0: Les esperamos presente en Tránsito y Circo. Seguimos. Por primera vez en su historia, Canadá participará en el Festival de la Canción de Eurovisión, cuya próxima edición se celebrará en Bulgaria. La decisión busca fortalecer los vínculos culturales entre Canadá y Europa mediante uno de los eventos musicales más vistos del planeta. Desde su creación en el año 56, Eurovisión ha promovido la unión entre los países participantes y actualmente que reúnen a 130 millones de espectadores en todo el mundo. La incorporación de Canadá marca una nueva etapa para este popular certamen internacional. Wow. A mí me encanta este micrófono porque se oye hasta el suspiro que yo pensé que iba a decir que no he dicho. Yo pensaba que era Memo, que estaba majestuoso en estos días, pero no, mi amor, este micrófono le dieron un brillo que yo estoy pensando cómo que voy a tragar para que no se escuche.
1: Por eso que él no come.
0: Por eso que él, no, mi amor, es que esto está complicado, yo voy a tener que alejarme así.
2: Por eso que la radio no miente tampoco.
0: Oh my gosh.
2: Una joven abadesa, que bueno, es un cargo de la líder superiora de una comunidad religiosa femenina en el catolicismo. Ella, quien es de Italia, decidió fundar una comunidad religiosa independiente después de ser apartada de su convento por promover sus productos a través de los medios de comunicación y las redes sociales.
0: O sea, ¿y qué tipo de productos? Así como por ejemplo.
2: Seguir leyendo porque yo la voy a defender, no voy a hacer cosas. La religiosa buscaba impulsar las ventas del prosecco, claro que sí, elaborado por el monasterio. Muy bien.
0: Que elabora el monasterio, no que ella tenía un emprendimiento personal.
2: No. Cinco monjas decidieron acompañarle en este nuevo proyecto comunitario fuera de la estructura tradicional de la iglesia. La historia ha despertado interés por el debate entre la tradición religiosa y las nuevas formas de comunicación. Pero yo sigo un fray que él es escritor. Mira, cuando ese hombre dice de que y sube una historia de que ahora es la hora de la cena y después el rosario. Yo después de esa cena y ese vinito que ellos ponen ahí, ese pan hecho de ese día, yo los rezo tranquila, Rosario. Claro. Con aquel silencio, mi amor, y unos bizcochitos que se comen.
0: Pero déjame decirte, yo tengo entendido, si no me equivoco, me corrigen, ¿eh? Pero recuerdo que vi, y me sorprendió, que hay religiosos que beben alcohol. No están llamados a emborracharse, sino que no solo en la Santa Misa consumen el vino, el pan y el vino de ti, Señor, sino que sus cositas, su vinito, su traguito, o sea, pero que tienen esa apertura.
2: Ella estaba vendiendo,
0: porque ella no puede vender lo que el pastor lo que el sacerdote se puede beber. No,
2: pero ella
0: porque es una mujer.
2: Para el monasterio, para la que no tenían dinero.
0: No, además ella hacían el producto. Pero claro, estamos hablando de la comunidad que ellas crearon cuando la sacaron del convento.
2: No, en el monasterio, tú sabes que ellos hacen pan, hacen muchísimas cosas, una chulísima.
0: Bueno, señores, tiene derecho. Qué cosa tan grande.
2: Qué envidioso. Eso es porque envidia.
0: Eso porque le estaba yendo bien.
2: La monja le metió al bloque. Sí. Conmigo no van a poder. Se formalizó.
0: Ay, me acordé de las monjas. ¿Tú lo has visto eso, Cindy? Yo le envié al grupo una vez. Unas monjas, bueno, ellas visten de monja, pero ellas no pertenecen a la iglesia católica. Ellas tienen esa filosofía del hábito, de la vida en castidad, de la vida en oración y demás, pero ellas tienen un sembradío de marihuana en California, o sea, ellas venden.
2: Pero allá eso es legal.
0: Sí, pero ellas lo hacen no para que solo la gente, no para entretenimiento ni ocio, sino para
2: medicinal
0: y demás, pero ellas se fuman su hierbita. Uh-huh. Porque ellas tienen que probarlo, ellas tienen que ver, y me causa mucha gracia porque tienen su hábito, su ropa de hábito y todo, entonces la gente se confunde. Y me dio risa porque hay un grupo, había unas latinas y de repente una me da a seguir. Y yo dije, anda, no soy clienta, no vivo allá, por si acaso. No me voy a confundir.
2: Pero
0: simpático.
2: No, y además son gente muy culta, interesante.
0: Sí.
2: O sea, hacen vivo.
0: Hay que abrir la mente.
2: Claro que sí.
0: Bueno, las donaciones benéficas en Estados Unidos registraron un crecimiento del 3% durante el 2025, incluso después de ajustar las cifras por inflación. En total, las organizaciones sin fines de lucro recibieron unos 617 mil millones de dólares provenientes de particulares, empresas, fundaciones y herencias. Los legados fueron el segmento que más aumentó, con un crecimiento cercano al 17%, lo que para muchos analistas refleja el inicio de una importante transferencia de riqueza entre generaciones. La tendencia confirma que la solidaridad continúa desempeñando un papel clave en la sociedad estadounidense. Como aquí ahora, que le quitaron el impuesto básicamente fuerte a la transferencia de la herencia, que al final, ¿quién es que da herencia? ¿Al que tiene? ¿Cuarto? Entonces, es como, háganlo ahora, transfiéranse su cuarto, resuelvan que no le voy a cobrar para que después.
2: Y también eso es una organización patrimonial, porque sí, claro. Ideal, por ejemplo, en el caso que tú tengas tu apartamento, que con mucho esfuerzo tú te lo compraste, tienes tu hijo, esa incertidumbre de qué puede pasar cuando ya no estés, si tú puedes resolver ese problema con tiempo.
0: Total en vida.
2: Y dejarlo todo organizado.
0: Porque al final un trámite se va a tener que hacer obligado.
2: Por supuesto, pero ya con esa certeza de que está hecho, uh-huh, y que se tome con tiempo, ya ahí tú sales ganando.
0: Ahora, yo te voy a decir una cosa, yo no estoy de acuerdo para nada, porque está bien en la vida que tú, como país, le impongas un impuesto a las personas para las cosas que tienen que el gobierno te facilita. Por ejemplo, que le pongas un impuesto al peaje porque tú usas las calles, ¿verdad? Que le pongas un impuesto a todas aquellas cosas que el Estado, que somos todos, ha invertido un dinero. Pero en una casa que tú compraste, que tú pagaste el terreno, que tú pagaste los obreros, por ejemplo, que tú pagaste todo, que no solamente eso, ya tú lo pagaste, ¿verdad? Pagaste el impuesto de construcción. Tengas que pagar un IPI si el monto excede una X cantidad anual. Y ahora que si tú, de ese apartamento, tú lo quieres alquilar, tú vas a tener que pagar también una mensualidad al gobierno por alquilarlo. Pagar un IPI, pagar una mensualidad por algo que ya tú has pagado 70 veces el hecho de tenerlo ahí y que el gobierno no te está dando ni luz, ni agua, ni nada, porque también la pagas. Caramba. O sea, yo entiendo que debe haber ya aquí algunos organismos, sobre todo políticos, que pongan frenos a ciertos impuestos, porque tú no puedes sobrecargar para el mismo bien diferentes formas de imponerle un impuesto.
2: Bueno, si ellos leyeran los proyectos, avanzaríamos grandes pasos.
0: ¿Si ellos?
2: Leyeran los proyectos.
0: Exacto.
2: Y los entendieran.
0: Hay cosas que tú no puedes duplicar la imposición por diferentes vías con el tigueraje de que no, esto es por el derecho de LIPI. No, esto es por alquiler, pero es el mismo inmueble. Uh-huh. O sea, un inmueble no puede tener una doble tributación. No, porque es injusto.
2: No, y las cosas que te benefician, como es la exoneración del pago del IPI de la vivienda de una persona de más de 65 años, tú tienes que pedírselo. No es automático.
0: Ah, exacto. O sea, no diga que...
2: Todo lo que te tiene que beneficiar a ti, tienes que pedírselo. Y esperar a ver
0: cuándo te lo dan. Entonces, yo pienso que ese tipo de detalles no deben darse.
2: En esos países que se pagan grandes impuestos, lo que tienen es una contraprestación de deducciones. Porque ya yo estoy aportando con eso. En Estados Unidos, tú sabes que tú tienes el impuesto del Estado, que hay estados que son carísimos, el impuesto a la propiedad, muchísimo impuesto. Pero todo eso yo me lo deducen y me lo devuelven.
0: Que no pasa aquí.
2: Exacto.
0: Tú ves, por eso te digo. Entonces hay cosas como que hay cosas. Y aquí somos muy tigres. Estamos todo el tiempo haciendo imposición tributaria a cosas porque están buscando dinero, pero cosas que caramba. Bueno, la historia de la honorata Jamal Rochich, porque a Cindy le encanta buscar noticia en página...
2: Esa me tocaba a mí, pero léela tú.
0: Ah.
1: Ah, velo ahí.
0: La historia de la honorata Jamal Rochich demuestra que la generosidad puede multiplicar la felicidad. Después de regresar del funeral de su padre en Polonia, esta mujer residente en el Reino Unido recibió la noticia de que había ganado 1 millón de libras en el sorteo benéfico. Lejos de pensar únicamente en ella, decidió regalarles unas vacaciones a sus vecinos.
2: Ay, Dios mío.
0: Mujer más sol. Esa mujer vino con un sentimiento. Ella la tomaron en mal momento.
2: La riqueza hay que derramarla.
0: Totalmente. Hay que compartirla.
2: Hay que derramarla.
0: Quienes le habían apoyado durante años en sus momentos difíciles, se llama gratitud.
2: 5,000 libras por vecino.
0: 5,000 libras por vecino ella aportó. Honorata asegura que ayudarlos era la mejor forma de agradecer tanto cariño, recordando que los nuevos vecinos pueden convertirse en una verdadera familia. Yo estoy tan convencida.
1: Hay que mudarse cerca de
0: la... Hay que irse para allá. Hay que buscar a las doñas. ¿Qué edad tiene ella?
1: Honorata.
0: Para garantizar el traslado sea prolongado un tiempo. Claro.
2: Pero lo realmente importante...
0: Esta silla tiene un efecto memístico.
2: Lo importante es ser buen vecino.
0: Ella contemporánea conmigo, amor. Somos hermanas del alma.
2: Oíste, Domingo. ¿Ah? Que lo importante es ser buen vecino.
0: Sí. Yo relajando, pero sí. A mí me encantaba en mi época de niñez. Yo recuerdo que tenía una vecina que ellos le cuidaban la casa, la dueña de la casa. Él era un chofer de taxi y ella era una haitiana muy dominicanizada, negra pura. Y él era gordo, de esto blanco, gordo, de típico, de esto que empezó simpatiquísimo. Me acuerdo que se llamaba Guaroa. Y ella era súper simpática conmigo y yo cruzaba porque ella me hacía unas empanadas fritas. Entonces ella me enseñó a amasar la harina y así le echábamos sal. En esa época yo comía carne, salami, jamón, lo que encontrábamos con queso, más buena. Y entonces yo decía, wow, mira qué lindo, una vecina que era una mujer señora de bajos recursos, ella buscaba su harina, buscaba su salami y le encantaba freírme su y me colaba café. Y la otra vecina, doña Mary, me acuerdo, de Jarabacoa, que adoraba a mi abuela, y la otra vecina que tenía chivo, cerdo, pato, de todo en el patio enorme, y nos daba a todos los vecinitos agua con pan de agua para dejarnos a las 5 de la tarde para bombarnos bien y que no fuéramos sin quejarnos.
2: Pero todo eso lo hemos perdido por la vida vertical. Porque yo recuerdo que en la calle que yo vivía había una vecina que en el frente había una que era una enfermera que era ante cualquier herida te cosía. Te daba los puntos. Claro. Y más para adelante había uno que era la que nos sacaba los dientes. Ella no era muy popular, obviamente, en la comunidad.
0: No era
2: para los niños.
0: No.
2: Pero todo eso se ha perdido porque ahora, tú sabes, hemos perdido eso.
0: Ay, sí, me da mucha pena.
2: En Brasil, un perro callejero llegó buscando refugio a un concesionario de Hyundai y encontró mucho más que comida y agua. Los empleados decidieron adoptarlo y le entregaron una credencial simbólica como trabajador y lo bautizaron como Tucson Prime. Desde entonces, recibe a los clientes, participa en actividades del concesionario y colabora en campañas para promover la adopción de otros perros rescatados. Su historia ha dado la vuelta al mundo como un ejemplo de cómo un simple acto de bondad puede transformar una vida y contagiar esperanza a miles de personas. Hemos visto en los equipos de rescate del terremoto de Venezuela que tienen un equipo de caninos que están ayudando para encontrar personas y muchos de ellos han sido rescatados, como es el caso de Tsunami, por ejemplo, que fue un perrito rescatado.
0: Tú sabes que ahora yo pienso, es mi esperanza. Ayer justamente estábamos en el albergue SOS junto con Darío Andújar, hicimos un hermoso recorrido. Esta tarde voy a subir unos videos a compartir el mensaje que queremos llevar y conversábamos que tenemos la esperanza de que este tipo de acciones que sucedieron en Venezuela de parte de estos animales rescatistas, que algunos de ellos han sido animales rescatados y luego entrenados para este tipo de oficio hermoso, y que estos animales de forma incondicional, amorosa, es más, habían animales ahí hasta de dueños de personas que estaban bajo los escombros, que no se movían y ladraban y le enseñaban a los rescatistas dónde era que estaban por el olor sus familiares. Y he visto esos testimonios en algunas cuentas de personas civiles, ¿verdad? Y eso es muy bonito. Y ojalá el mensaje es que este tipo de situaciones haga que la gente genere una sensibilidad, cambie la visión de los animales. Ayer hacíamos este recorrido y lo que le puedo decir ahora brevemente es que todo el recorrido que hicimos, hicimos más de 5 o 6 paradas para darle, o sea, fueron casi 80 animales que alimentamos antes de llegar al albergue, todos, absolutamente todos, salían corriendo a donde Darío con este amor antes de comer. No tocaban la comida y nos brincaban y nos lambían, nos lamían. Y era como un amor, en vez de ser un animal que está en la calle, que está siendo posiblemente amedrentado por el que pasa por ahí. No, nos brindaban todo ese amor. Vamos a un corte comercial. Cuando regresemos, More, llegó la fuerza masculina aquí a cabina y le vamos a contar para qué vinieron.

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0: Bueno, tenemos en cabina a nuestro querido amigo Gerardo Fernández de la plataforma digital Automatriz Car Factory. Gerardo nos dirá...
1: El hombre estaba buscando a ver qué es lo que están brindando. ¿Qué es lo que está brindando? Car Factory, el hombre, cuenta a ver, ¿y cómo va tu hermano, su vida de casado, su nuevo hijo que nació?
2: Bueno, me acabo de enterar que está casado y que yo soy tío. Pero de verdad que gracias por el espacio que nos dan todos los viernes. Y hablando de vehículo nuevo, concesionario, del caso que mencionaron del perrito que se llama...
0: Tucson Prime.
2: Justamente traigo una lista hoy de qué tomen en cuenta a la hora de comprar un carro cero kilómetro. Porque muchas personas piensan que comprar un carro es comprar un carro y ya. Pero realmente, comprar un vehículo cero kilómetro es como casarse. La boda es muy bonita, pero lo que cuesta es después mantener todo lo que viene después de una boda. Por eso aquí tengo 5 números que de verdad importan a la hora de tomar una decisión. Y al final... les tengo una sorpresa que yo sé que le va a ayudar mucho en este proceso. Entonces, en el número 1 tenemos el combustible real. Sacar realmente cuánto va a consumir ese carro que tú vas a comprar. No lo que te dice en el folleto, sino más o menos tener una idea de que ya en el mercado dominicano cuánto realmente consume. Porque a veces tú puedes ver en internet que te dice que da 45 o 50 kilómetros por galón. Sin embargo, en República Dominicana puede que te dé lo mismo o puede que te dé menos. Entonces, calcula tu kilometraje diario tomando en cuenta el tapón con el precio actual de la gasolina y más o menos tú vas a tener un aproximado de cuánto tú podrías gastar mensualmente. Luego tenemos el caso del seguro. Olvídate del seguro de ley para un carro nuevo, porque un carro nuevo hay que asegurarlo bien.
0: Por favor.
2: Pero para que tengan más o menos una estimación, un vehículo de entrada de algunos 15.000 a 25.000 dólares te puede costar mensual un seguro entre 8.000 a 15.000 pesos mensuales.
0: Wow.
2: Dependiendo de la marca. Sin embargo, para que tengan una idea más aproximada, hay una plataforma que se llama Contigo, que es un comparador en el que tú pones tu vehículo, tu año, la versión, y él te dice en diferentes seguros cuánto te cuesta aproximadamente anual.
0: Si lo compras en feria, usualmente es un beneficio que viene agregado en la feria. Pero tú también tienes la opción de, en caso de buscarte una opción más barata.
2: Exacto.
0: Tienes derecho a eso.
2: O también hay concesionarios que ya vienen incluidos con un seguro full. Luego tenemos el mantenimiento preventivo. Pregunta, ¿cuánto cuesta el mantenimiento cada 7.000 o 10.000 kilómetros? Luego el mantenimiento secundario, que en varios casos se trabaja de la siguiente manera. El precio del mantenimiento 1 y 3 usualmente es el mismo, pero el precio del 2 y el 4, entonces otro precio diferente, pero suele ser el mismo. Entonces pregunta bien, ¿cuánto cuesta el primero, el segundo, el tercer mantenimiento? Porque se van a sorprender que hay carros que el primer mantenimiento puede costar 5.000 pesos, así como hay otro que puede costar 10.000 o hasta 15.000 pesos. También tenemos que tomar en cuenta el marbete, que aunque en nuestro país es un monto fijo, dependiendo del año, ya vehículo usado son 1.500, que me parece que son 3.000 pesos, y lo nuevo 3.500 pesos, no recuerdo bien, pero que es una cifra que hay que sacarla siempre a final de año. Y por último, el valor de reventa a 3 años. Este en particular es uno en el que yo tengo mi opinión en específico, pero yo sí sé que hay personas que lo toman en cuenta, ya que hay marcas tradicionales que mantienen más su precio que otras marcas que sean nuevas en el mercado. En lo particular, con ese tema, yo opino que la gente debería comprar el carro que le gusta y no pensar tanto en el largo plazo de cuánto me van a dar cuando yo lo vaya a vender.
0: Sobre todo cuando tú lo estás comprando nuevo.
2: Claro, porque muchas veces nosotros no hemos terminado de comprar el carro y ya estamos pensando cuándo lo vamos a vender. Entonces, sea feliz con su carro, disfrútelo, y si usted siente que es el carro que debe comprar, pues hágalo. Pero no se ponga a pensar de que no, que entonces cuando lo vaya a vender en 3-5 años, usted termina de comprar el carro y después piense cuando lo vaya a vender.
0: Por supuesto. A mí me pasó eso cuando yo compré mi primer carro, que tenía la idea confusa de que tenía que empezar por un carro usado. Y bueno, precisamente Marión Autos, Marión me dijo, no, tú necesitas comprarte un carro nuevo. Por todas las beneficios que te tiene,
2: claro.
0: Porque no va a tener problemas. Las mujeres no podemos tener carro con problemas. El único problema que te va a dar a ti es que en 2 o 3 meses le tiene que cambiar la batería y tú me llamas. Entonces, tiene muchas ventajas, porque eso es un tabú de la mentalidad del dominicano, que tú, para empezar, te tienes que comprar un carro usado. Y es todo lo contrario. Entiendo yo.
2: Sí, sí.
0: Doy ese testimonio.
2: Mejor analice ambos escenarios antes de tomar una decisión y no se vaya de que, carro usado más barato me va a salir mejor. Hay muchísimos casos en específico y hoy en día las tasas de financiamiento son igual o mejor en un carro nuevo. Va a tener un carro con garantía, en algunos casos está con mantenimiento incluido, y que muy probablemente hasta el consumo va a ser mucho menor que ese vehículo usado que usted está comprando. Y por último, algo importante es la garantía y la red de talleres. En República Dominicana la garantía varía mucho según el importador, pero más importante que los años de garantía es dónde te atienden. Porque muchas veces no te dicen, y tú compras un carro con 5 años de garantía, pero la casa distribuidora solamente se encuentra en Santo Domingo, y tú lo compraste entonces en Santiago, en San Francisco o en Samaná, y cada vez que toque un mantenimiento, tú vas a tener que venir aquí a Santo Domingo a dar ese mantenimiento. Así que también verifique en qué sitio usted le puede dar mantenimiento por la casa, ya una vez que usted tenga ese vehículo, para que no pierda la garantía.
0: Y déjame decirte que, por ejemplo, tengo amigas que eso está en la mesa cuando van a comprar un vehículo.
2: Verifican primero la ciudad.
0: Sí, di que si no está en la Luperón, no me llame, porque viven cerca de ahí.
2: Mira, lo llevó hasta el límite, pero es que bueno que lo tome en cuenta.
0: Sí, claro. Un vehículo de tanto, del año de tanto, y que el mantenimiento yo solo pueda dar en tal sitio, en tal calle y ya.
2: Ah, mira, eso también es un punto válido. Uh-huh. Y antes de finalizar, como le dije que le tenía una sorpresa para el final.
0: Hay un carro.
2: No hay un carro.
1: ¿Cómo así?
2: Hay algo mejor. Hay algo mejor. Claro, miren. Ustedes son 4 personas. Ay. Si están pensando en comprar un carro 0 kilómetros y no saben qué vehículo comprar, con tantas opciones, con tantas motorizaciones, tenemos el Car Factory Assist, que es un servicio de asesoría totalmente gratis, en el que nos pueden escribir. Y si van a comprar un carro nuevo, le vamos a decir cuál vehículo le funciona en base a sus necesidades. 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En cualquier post comentan asesoría y de una vez lo va a enviar al link al WhatsApp del Car Factory Assist.
1: Pues ya tú sabes, señores, ¿dónde podemos encontrarte, More?
2: Así que ya saben.
1: ¿Dónde podemos encontrar?
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1: Gracias, Gerardo. Un abrazo. Saludos. Bendiciones por esa sobrina nueva que te ha llegado.
2: Me voy a enterar ahora cuando llegue a la casa.

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0: Bueno, nos trasladamos a la mesa, donde se come, donde se bebe, donde se goza. ¿Verdad que sí, mi querida Dae?
1: Por supuesto.
0: A ella le encanta.
1: Mi lugar feliz.
0: Tu lugar feliz.
1: Claro.
0: Bueno, finalizamos esta semana de recetas del mar y cerrando con Yomi González, fundador de Cocktail Delivery, licenciado en administración hotelera con una maestría en marketing y experto en bebidas espirituosas. A mí me encanta ese nombre y mixología, pero espirituosa me da como así, como de esa que... Conjuro, que te hace un conjuro.
1: Ablandamiento de hombro.
0: Claro. Ablandamiento de hombro. Cuéntanos, es que, mi querido Yomi, ¿qué vamos a comer hoy? ¿Qué vamos a beber hoy?
2: Bueno, continuamos con las recetas del mar hoy. Y si hay algo, si hay uno de las bebidas espirituosas o destilado que me evocan y que recuerdan mucho el mar, es el tequila. Así que hoy vamos a trabajar mucho, vamos a trabajar con el tequila. Y te traje un tequila que probablemente no sea una marca reconocida, tan reconocida en el mercado, pero es de excelente calidad y es lo primero que les voy a enseñar, les voy a mostrar. Uh-huh. ¿Cómo elegir un buen tequila? Lo primero es que debemos de verificar la calidad del líquido que tenemos aquí y asegurarnos que diga en la botella 100% agave. De hecho, el tequila... o debe de ser regulado por el CRT, que también debe de tener el sello en la botella, que es el Consejo Regulador del Tequila. Oh. Y ellos tienen tres tipos de tequila identificados: tequila blanco, tequila mixto y tequila reposado o añejo. Sin embargo, está súper de moda, que es algo que tengo aquí, lo que es el tequila cristalino, que es un tequila que realmente no está clasificado. Podemos tener... que no está clasificado dentro del CRT.
0: Ah, ok.
2: Está súper de moda, lo cual es bien interesante. Podemos tener una discusión bizantina aquí sobre si es bueno, si es malo y demás. La verdad es que es muy delicioso, está de moda. Pero la persona que realmente le gusta el tequila generalmente prefiere el tequila blanco. Y esto es un tequila blanco que ha sido pasado por barrica y luego ha sido filtrado para quitarle ese color. Entonces, por eso hay mucha gente. En el caso tuyo, que sé que prefieres cócteles sin alcohol, ¿verdad? Te he traído una paloma sin alcohol. Que es un cóctel muy emblemático, sobre todo el del DF. Uh-huh. Se prepara con refresco de toronja. Pero ya a nivel internacional, en el mundo de la mixología, hemos añadido muchas capas de sabor.
0: Claro.
2: Muy diferente. Y claro, bueno, mantenemos el tequila, obviamente.
1: Claro.
2: Pero en este caso, en vez de hacer refresco de tequila, vamos a hacer una limonada de toronja con toronja rosada. Y para añadir capas de sabor, vamos a trabajar con la amarela, que es...
0: Amarela.
2: Que es esa cherry... negra, italiana, típica de Sicilia, y tenemos un sirop de amarela, delicioso.
3: Ay, Memo, pobrecito.
0: Pobre Memo, Jesús. Él está escuchándonos seguro ahora mismo en carretera, sintiendo un sabor amargo en su boca, más que le encanta la tequila y a Mimi también, pero no le vamos a guardar porque se daña, ¿verdad?
2: Exacto.
0: Se daña, entonces aquí dijeron que se lo van a beber.
2: Exacto.
0: Nada, pues te toca para la próxima. Vamos a ver a qué sabe el que no tiene alcohol.
2: Exacto. Inicialmente tenemos el amarela, que te brinda un sabor totalmente diferente, te crea colores diferentes y hace que el tequila aflore esos sabores. Como yo te decía, el tequila con la paloma, te va a recordar Acapulco, Cozumel, todos esos lugares.
0: A mí me encanta la toronja. Me encanta el fruto, o sea, tomarme y el jugo. O sea, es natural. Aquí está, chis.
2: Así que, en este caso vamos a trabajar con el cristalino, vamos a trabajar con la amarela y la toronja.
0: Supuesto, la cara de Dayana, claro, es un primor.
1: Sí, no, claro.
0: Ella se está delatando en su rostro. Ella ya lo está saboreando.
1: No, porque el tuyo es como una paloma de tierra sin alcohol. Aterrizado.
0: Ustedes no son fáciles.
2: Mira, bueno, a los amigos se quieren con su defecto. Ella no le gusta el alcohol.
1: No, eso no es un defecto. Eso
3: es. Tranquilo.
0: No, no es que no me guste el alcohol. Estamos en un...
1: En un momento en live.
0: Estamos en una Semana Santa interna.
2: Ah, bueno.
1: ¿Alguien una cuaresma extendida.
0: Una cuaresma extensa, sí.
3: No tan extensa como
0: un par de años. ¿Eh?
3: No tan extensa como
0: oh, no, esa está, mi amor. Pero la verdad que la dejé y fue que le cayó.
2: Pero lo, mira, lo importante es que tenemos opción.
0: Ahí que no me dejaste la azarela. ¿Cómo es?
1: Les Provider.
0: Ajá. Les Provider. A ver, ¿qué dice Dai?
1: Delicioso.
0: Mira, al pasito, ¿viste? Que
1: tan
0: falta
1: feliz
0: todavía.
1: Como el chavo en Acapulco.
0: Que falta una hora y media de programa y. Repita
1: que
0: está.
1: Siempre que voy a probar una bebida, me recuerdo lo importante que es prestar atención a las catas que uno va para aprenderse los términos, porque yo no paso de delicioso.
0: Y después de ahí no te importa más nada.
1: Tampoco, y lo repito y lo repito.
0: Estoy de acuerdo.
1: Y el trago también.
0: Porque hay cosas como que a ti no te interesan aprenderlo, sino llamar a Cocktail Delivery para que él lo haga, lo prepare y listo.
1: Claro.
0: Cuéntame entonces las personas... Este tipo de cócteles, por ejemplo, ¿tú lo haces por galón?
2: Claro que sí, es lo que mencionaba.
1: Como, qué dato como... tan importante, Dominic.
2: Si un galón. Si tú tienes una fiesta de dos en tu casa, si tienes una fiesta de dos.
0: Oye, de dos para un galón.
2: O de cuatro.
0: Pero es tieso que van a...
1: Hay semanas difíciles.
2: Bueno, no tienen que bebérselo todo el mismo día.
0: Ah, no.
2: No tienen que bebérselo todo el mismo día, el fin de semana. Ahora comienza el fin de semana, tú nos llamas. Tomas tu galón de margarita, de cosmopolita, sex on the beach, paloma, sangría, todo lo que tú necesites. Y básicamente lo tienes en tu casa y lo vas disfrutando durante el fin de semana. Si te llega alguien, sirve solamente con hielo.
0: ¿Cuánto tiempo te dura un galón? O sea, en tema de preservación.
2: Te dura tres semanas bajo refrigeración.
0: Tres años.
2: Completamente.
0: Por fin de mucho.
1: Sin interrupciones eléctricas.
0: Por favor, gracias. Buena especificación.
2: Hay cócteles que por su naturaleza, por ejemplo, un mojito, yo recomiendo que lo consumamos el mismo día o al día siguiente, porque como lleva la hierbabuena, para mantener esa frescura y demás, es un poco cuesta arriba ya al tú tener. Pero es porque precisamente trabajamos con productos naturales de
0: claro.
2: para poder tener una óptima calidad. En ese sentido. Pero, ¿qué te pareció el cristalino?
1: Delicioso. Delicioso. No, la verdad es que es muy suave y te permite eso que tú estabas comentando de las capas de los sabores de los jugos, que uno puede disfrutarlos en el paladar. Pero está muy rico, pero sobre todo muy refrescante.
2: Exactamente, es la idea del cóctel. Es un long drink. Y el cristalino, como te decía, precisamente al momento de añejar el tequila, lo que anda buscando el fabricante es crear suavidad. Crear suavidad en el tequila. Y por eso hay algunos que mencionan como que el cristalino es como el entry level del tequila. Oh. Como ya es algo como más suave, más amable para tú degustar, es menos agresivo.
1: Sí, porque a mí la tequila me resetea de fábrica.
2: Y lo vas a disfrutar bien. Los mexicanos dicen que el tequila se bebe al pasito y de avecito.
0: ¿Cómo es? Al pasito, pero de avecito.
1: Pero un dato.
0: Coge ahí para que tú veas.
1: Este cóctel viene con brisa, o sea que es muy refrescante y necesario para esta época.
2: Claro que sí. Pregunta, si necesitas más.
3: ¿Cómo es el galón? Pregunta.
2: 1,600 pesos.
1: ¡Wow! Pesado. Pero asequible.
0: Pero muñeco.
2: Sí.
1: ¡Wow!
2: A partir de 1,600 pesos el galón. Y si quieres que vayamos y te llevemos una máquina de frozen, por ejemplo, que te salen 5,500 pesos y haces margarita, lo tienes con dos galones en tu casa. O ya si quieres al chico que vaya, te sirva, cristalería, bartender, claro, te podemos contactar.
0: Por favor, no pidan un Uber moto.
3: Anda.
0: No manden, no envíen. No, yo lo superé. Es ayudando a la gente a que no sufra. No lo envíen, sino búsquenlo. Para que no le pase como mi regalo del año pasado.
1: No, y que mucha gente ahora se está reuniendo para ver el mundial, para ver
0: claro.
1: Estos encuentros deportivos.
2: Exactamente. Así. O sea, entonces, tenemos un cóctel para cada equipo.
1: Si usted quiere ser un anfitrión que rompa con el esquema del refresco y la papita,
2: Bastante simple.
1: Adquiera su galón.
0: Bastante ¿dónde te simple. 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
0: Gracias, Yomi, entonces. ¿Qué más? ¿Iba a decir algo?
2: Que no, que estamos a la orden para ustedes.
0: Un refill de juguito, por favor.
1: Uh-huh. Sí.
0: Bueno, señores, hasta aquí la receta. Diana, ya tú sabes, distribuye bien eso hasta las 2:30.
1: No, pero claro, lo que más es espacio.

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1: El presidente Luis Abinader en su agenda de este fin de semana. El domingo el mandatario inaugurará la carretera Cruce La Lana, Manuel Bueno, El Aguacate en Dajabón y en Santiago Rodríguez. La inauguración de un play de softball, el nuevo recinto de la Universidad Autónoma de Santo Domingo, la carretera Sabaneta Cruce Los Quemados y se reunirá con ganaderos de la línea del noreste. Por otra parte, durante el acto de inauguración del Cuerpo Especializado de Mitigación a Emergencias y Desastres, el presidente Luis Abinader afirmó que con la entrega de estas instalaciones, el gobierno no solo inaugura una infraestructura, sino una nueva capacidad para proteger a la República Dominicana, la cual seguirá creciendo y perfeccionándose, poniendo siempre la vida humana por encima de cualquier otra consideración, y sostuvo que esa ha sido y seguirá siendo la esencia de su gestión. En otra información, el geólogo Osiris de León informó este jueves en el programa Diario por Space 89.3 que en la República Dominicana se han registrado numerosos sismos de baja magnitud que han pasado desapercibidos para gran parte de la población.
2: Pero lo cierto es que los temblores que hemos tenido son de menor magnitud. Mucha gente no los ha sentido porque están en la distancia, y para tú sentir un temblor de magnitud 3.5, tú tienes que estar cerca.
1: En las internacionales, un terremoto de magnitud 6.2 sacudió este viernes las islas de Halmahera, en el noreste de Indonesia, sin que las autoridades hayan informado por el momento de víctimas o daños materiales ni activado la alerta de tsunami. Finalmente, el analista de fútbol Jorge Rolando Bauker destacó en El Sol de la Mañana el impacto de la tecnología en el fútbol moderno al referirse a las decisiones arbitrarias durante el Mundial, especialmente en el partido entre Croacia y Portugal.
3: En el último minuto se le anula un gol a Croacia, un gol que iba a provocar prolongaciones, y después se consulta. Cuando se consulta con la tecnología, que es el VAR, ahí aparece perfectamente mostrado de que la determinación del árbitro fue la correcta.
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Las redes sociales volvieron a demostrar cómo el humor y la inteligencia artificial pueden convertirse en tendencia. El comediante Burr Kreischer publicó una imagen creada con inteligencia artificial en la que aparece como invitado en la supuesta boda de Taylor Swift y Travis Kelce. Lo más llamativo fue que el propio jugador de la NFL reaccionó a la publicación con emojis de risa, alimentando aún más la conversación entre los fanáticos. La imagen comenzó a circular justo

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1: Si usted no sabe lo que es, esos son los Minions and Monsters. Ya están disponibles y presentan importantes cambios en la historia de los famosos personajes amarillos. La producción revela que existen varias tribus y minions, cada uno con características propias, ampliando así el universo de estas populares franquicias. Además, uno de los protagonistas por la tradición de los villanos, ¿verdad? Y se decide dedicar al cine durante una época de Hollywood del cine mudo. Esta nueva dirección narrativa ha despertado la curiosidad de los seguidores, quienes han retomado antiguas teorías sobre el origen y el comportamiento de los Minions. Así que todo apunta a que esta expansión abrirá la puerta a nuevas historias en el mundo.

No, y que los Minions en esta ocasión estarán haciendo una película. Entonces, va a estar súper interesante esta nueva vuelta de los Minions. La fundación benéfica All Within My Hands, creada por la banda Metallica, anunció una donación de $100,000 para apoyar las labores de asistencia tras los recientes terremotos registrados en Venezuela. Los fondos serán administrados por la organización Direct Relief, encargada de suministrar medicamentos y colaborar con las operaciones de rescate en las zonas afectadas. La emergencia ha dejado miles de víctimas y un elevado número de personas desaparecidas, además de importantes daños materiales. La iniciativa reafirma el compromiso social de Metallica, cuya fundación ha participado anteriormente en múltiples proyectos de ayuda humanitaria alrededor del mundo.

Me encanta Moana, lo disfruto como una niña así de 6 años. Los seguidores de Moana recibieron una noticia esperanzadora luego de que Dwayne Johnson confirmara que ya existen conversaciones sobre una posible tercera entrega de la saga. El actor, quien interpreta el semidios Maui, reveló que durante la conferencia en Brasil que el equipo creativo ya ha discutido la idea. También adelantó que a los guionistas Jared Bush y Dana Ledoux Miller volverán a participar en el proyecto. Sin embargo, aclaró que la prioridad actual sigue siendo el estreno de la versión de la acción real de Moana.

0: semana. Aunque todavía no hay confirmación oficial, las declaraciones aumentan las expectativas de los fanáticos de la exitosa franquicia de Disney. Pues yo estoy sentada esperando ese momento.
1: El internet está volcado en cómo se ve la Roca con peluca. Y no está contento con eso.

0: Y bueno, una inesperada conversación en redes sociales unió al rock británico con la música mexicana. Liam Gallagher, ex vocalista de Oasis, respondió a un comentario sobre la histórica presentación de Juan Gabriel en el Palacio de Bellas Artes mientras debatía con sus seguidores sobre un partido entre Inglaterra y México. El cantante sorprendió al asegurar, con su característico sentido del humor, que interpreta las canciones de Juan Gabriel en la ducha todas las mañanas. La respuesta se volvió viral y generó miles de reacciones entre fanáticos de ambos artistas, demostrando cómo la música puede conectar culturas muy diferentes. Esta fue otra anécdota que se generó en este mundial, porque él decía que Inglaterra le iba a ganar 5-0 a México.
1: Y ¿cómo es? ¿Que él dijo qué?
0: Que Inglaterra le iba a ganar 5-0 a México.
1: Ah, ok.
0: Entonces, a raíz de lo contrario, alguien le puso el corte de Hasta que te conocí de Juan Gabriel en el concierto y él dice que a que tú no te atreves a cantar eso, y ahí fue que él le respondió: yo canto eso todos los días por la mañana.
1: Para que tú veas.
0: Uy, sorry, pero el que gana es el que goza.
1: Y el que gana es el que goza. Bueno, señor, vamos a irle un chin. Ya que le dieron su fuetazo ahí.
0: Y John Gabriel no es la 91 Freddy. Él no tiene canción en inglés. John Gabriel.
1: No. Ajá. No, John Gabriel, no.
0: John Gabriel, no.
1: No, okay. No pistingle, Melo.
0: No, no.
1: Puede ser, vamos a buscar. Pero vamos al chisme. Uh-huh.

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0: Bueno, pues nosotros seguimos aquí en 12 y 2 contentos. Hoy es viernes y el cuerpo lo sabe. Y el cuerpo de Dai lo sabe ahora como más. No sé qué fue lo que pasó.
1: Está muy consciente del día de hoy.
0: Estás muy consciente con esa tequilita.
1: Claro que sí.
0: Te siento armonizada. Mira, ella está tomándose la borrita de abajo ya.
1: Por supuesto.
0: My God. Bueno, mi gente querida, tenemos unos invitados especiales, lo cual vamos a presentar. Miren, este próximo viernes 10 de julio, señorita, ya estamos en julio, Cristo Redentor.
1: Yo saqué mi arbolito ya.
0: ¿Ya tú sacaste el arbolito?
2: No, Dayana, tampoco así. Seré el traje de baño, ¿no?
1: No. Ayer había un precalentamiento veraniego de la Navidad en un sitio y yo quería ir.
0: ¿En serio?
1: Que fue lo grande.
0: Miren, ¿qué hay antes de Navidad?
1: Nada.
0: ¿De celebración? Halloween. No, pero Halloween no es un festejo.
1: Este calor.
0: Sí, ok, o sea que es verdad. Lo que hay que sacar es el arbolito. Aferrarse. Hay que entretenerse, aferrarse a la realidad. Bueno, nada. Este próximo 10 de julio en la Pontificia Universidad Católica Madre y Maestra, la Pucamaima, se celebrará la quinta edición de la Feria de Empleos Invest in Yourself. Una iniciativa organizada por el Comité de Estudiantes de Ingeniería Industrial y Sistemas que buscan conectar a estudiantes egresados y el público en general con estas importantes oportunidades laborales. ¡Qué bien! Y recibimos a María Fernanda Enríquez y al estudiante Benjamín Vargas, a quienes le damos bienvenida. Buenas tardes, chicos. ¿Cómo
1: bienvenidos.
0: Están?
3: Muchas gracias.
4: Buenas tardes. Gracias.
1: Buenas tardes. Qué bueno. Bueno, entonces, María Fernanda, cuéntanos, para quienes nos escuchan o quieren conocerlos a ustedes por primera vez, esta iniciativa, ¿qué representa la Feria de Empleos Invest in Yourself? ¿Y cómo ustedes han llegado a una quinta edición? Porque aquí todas las actividades, si tú hiciste el primero y vas a hacer el segundo, eres un héroe.
4: Realmente fue una iniciativa que surgió en 2020 cuando nos dimos cuenta la necesidad laboral y de oportunidades laboral que las personas, los estudiantes, los profesionales en el país entero que no conocían y que se perdían por eso. Surgió, como mencionaron, en base a nuestro comité y nuestra escuela, y fue para brindar esa oportunidad y esa conexión entre las empresas y entre la ciudad, o sea, básicamente la sociedad dominicana, para que puedan los talentos conectarse y puedan encontrar esas oportunidades que quizá no conocían.
1: Qué interesante. Entonces, Benjamín, esta es una feria que la organizan ustedes los estudiantes, ¿no?
3: Sí es, este, sí es.
1: Y creo que es un reto enfrentarse a ese nivel de planificación,
3: sí,
1: y de lograr materializar un evento. Uh-huh. ¿Qué aprendes o qué aprenden ustedes involucrándose en la organización de un evento de esta magnitud?
3: Bueno, primero que nada, muchas gracias por la invitación.
1: Bienvenidos
3: a todos. Bueno, como saben, nosotros somos ingenieros industriales y una de las cosas que nos...
1: Proceso,
3: planificación, qué presupuestación, todo eso. Y una de las cosas que más nos apasiona es eso de planificar y de gestionar y de ver cómo una ideita puede convertirse en un proyecto enorme. Uh-huh. Esto conlleva mucha preparación, meses de preparación, mucha preparación por parte de docentes que nos ayudan, nuestro director Rubén. Eso lleva también una planificación para poder brindar un excelente servicio a las personas, que para nosotros eso es esencial. No hay manera de nosotros explicar el trabajo que nosotros llevamos atrás, pero tampoco hay manera de explicar con el amor que lo hacemos.
1: No hay una respuesta a un problema vital ahora mismo. Entonces, uh-huh, este año no solamente celebran la quinta edición, sino que también que cuentan con el apoyo de 30 empresas,
0: wow,
1: diferentes.
0: Muchos.
1: O sea, que eso es mucho decir.
3: Sí.
1: ¿Qué tipo de oportunidades se puede encontrar en esta feria? ¿Y qué perfiles ustedes han identificado que pueden ser lo que se le pueda tener o una oportunidad más viable a través de esta feria?
4: Bueno, realmente en esta feria se tiene oportunidades tanto de pasantía como de empleos como tal, para que tanto los estudiantes como los profesionales tengan esa oportunidad. Como mencionaron, son más de 30 empresas y hay empresas muy conocidas como Colgate, Banreservas, Banco Popular, Seguros Humanos y muchas más. Y también contamos con el apoyo del Ministerio de la Juventud, que es algo que beneficia y ayuda. Aparte de eso, también se hace una base de datos con todos los aplicantes con todos los currículums y demás para que las empresas lo puedan tener, no solo ahora, en el momento de la feria, sino para después. Y para que puedan ir circulando, ir buscando ese perfil que ellos están buscando para las distintas posiciones que tienen.
0: Eso está interesante porque no solamente es para los egresados o estudiantes de la Pucamaima, sino para el público en general. Uh-huh. Y ahora que estamos en una situación, ¿verdad?, que un empleo es valioso y más a los egresados de las universidades que están buscando empleo. Y es un buen lugar donde tú vas a tener todas las empresas juntas y tienes tus currículums y lo puedes depositar. Cuénteme un poquito qué deben hacer esas personas que ahora nos escuchan y dicen, me interesa, para asistir y qué recomendaciones le dan para aprovechar al máximo esta experiencia.
3: Tomando en cuenta esto, de que es una actividad que es inclusiva para todo el mundo, no solamente estudiantes, sino también para personas de afuera, también contaremos con intérpretes y personas del patronato de ciegos y de sordomudos para ayudar a esas personas que tienen alguna discapacidad y necesitan trabajo. Creemos que ellos también tienen la oportunidad de hacerlo. Uno de los requisitos principales y lo más obvio es llevar tu currículum.
0: Impreso, por favor.
3: Impreso, por favor. Lleve más de una copia porque son muchas empresas.
0: Llévelo con su folder.
3: Exacto,
0: bien.
3: Exacto, bonito. Tienes una foto bonita. Hable bien de usted ahí, que esa es su hoja de vida. Uh-huh. Y yo creo que lo que nosotros hemos visto en estos 5 años es que lo que más te ayude, lo más necesario es tener una disposición a tu enseñar todo lo que tú has trabajado toda tu vida, cómo tú te has desarrollado como persona. Eso es lo que buscan las empresas, tú tener un buen performance en todo lo que tú haces y tener esa disposición de dar un buen perfil de ti, ir con una buena actitud. He conocido personas que han ido y que me dicen después de meses, brother, yo tengo un trabajo y puedo ayudar a mi familia, y todo eso empezó en una feria de empleo.
0: Wow.
3: Y entonces eso para nosotros es un alivio, eso es un impulso a nosotros seguir trabajando. Entonces vengan con una disposición de no es quizás buscar un empleo, no es puede ser si en el futuro. Vengan con ese deseo, con esa certeza de que se va a poder encontrar un excelente empleo, va a poder desarrollarse como persona.
1: No, y que usted es un buen candidato ante todo. Véndase.
0: Claro.
4: Aprender a venderse, también saber lo que uno busca. Por ejemplo, si no sabe exactamente qué empresas hay en las redes sociales, se publican, puede ir investigando en nuestro mismo Instagram del 6 Pucamaima CSD. Se publican tanto las empresas como que deben tener, como el mismo currículum. Y también ese hecho de venderse y de preguntar si tienen alguna duda, inquietud o alguna curiosidad referente a una empresa, acérquense en la feria y pregúntenle.
0: Ok, vamos a hablar de sí del día de la feria, los horarios, cuéntenme un poquito los datos ya generales.
3: Perfecto, la feria empieza, como dijo, el viernes 10 de julio, de 9 de la mañana a 7 de la noche.
0: Okay.
3: Vamos a estar ahí el día completo.
0: ¿Eso es allá en la Pucamaima?
3: En la Pucamaima, en el edificio edificio Monseñor Agripino.
0: Ese es el central, ¿verdad? El que está en la Lincoln.
3: El más bonito.
4: Exacto, el que está con
3: el más bonito.
4: En la avenida Bolívar con Lincoln, ese mismo.
3: Ahí en la explanada. Primer piso, usted va a ver el gentío, entre ahí, que eso es que hay cosas buenas.
4: Desde que vea la fila ahí.
0: Póngase en la fila. Entonces póngase en la fila y ahí usted entra. Bueno, ya lo saben, estamos muy agradecidos de María Fernanda Enríquez y el estudiante Benjamín Vargas por acompañarnos, invitarnos a esta 5ª edición de la Feria de Empleos. Ya lo saben, la cita es este viernes 9 a 7 de la noche, para los que tienen algún compromiso, ¿verdad?, de clases, pueden llegar en la explanada de la Pucamaima en la Churchill, así como que mejor la gente lo entiende.
3: Sí, ahí más. Sí.
0: Bueno, gracias, y gracias por estas oportunidades que le dan a los jóvenes que necesitan, ¿verdad?, ese chance, porque ir de empresa a empresa no es lo mismo que tú ir ahí y lo tienes todo juntos. Bueno, señores, nada, hasta aquí esta conversación interesante en el día de hoy.
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5: Seguimos al aire y entramos en nuestro espacio de las canciones positivas para conectar con mensajes que nos impulsan a vencer nuestros miedos. Madonna nos presenta Jump, una canción que habla sobre atreverse a dar el siguiente paso, asumir riesgos y confiar en nuestras capacidades. A través de una melodía enérgica y un mensaje directo, nos recuerda que muchas veces el crecimiento personal comienza cuando dejamos atrás la comodidad y nos lanzamos a nuevas experiencias. Jump nos inspira a tomar decisiones valientes y a creer en nosotros mismos. Enjoy.

0: 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Yo voy a relajar un chismore con esto, tú verás, espérate. ¿Cómo que llama la canción? ¿Cómo que llama? ¿Eh? Yo te tengo abierta, ¿eh? With your love.
1: With your love.
0: Esta gente no sabe qué es lo que yo voy a hacer, tú verás ahora. With your love. Míralo aquí. Oigan, señores. Para que no digan. A ver, ¿quién lo reconoce? Ella está mala. Adivinen quién que está cantando. Nosotros dijimos que Juan Gabriel no cantaba en inglés.
1: Perdón.
0: Y recogemos nuestra palabra y toda la saliva expulsada por esa expresión. Pero él sí canta en inglés, óiganlo ahí. Con tu amor, exacto. Bueno, nada, señores, ahí escuchamos a Juan Gabriel en inglés. O sea que lo podemos ya poner aquí.
1: De su álbum homónimo del 1981.
0: DH, 2 años tenía yo.
1: Juan Gabriel.
0: With your love. With your love. Por si la moca. Bueno, nada, señores, ya vamos a quitar a Juan Gabriel. Vamos al circo, vamos a hablar con Railsa. People, hola, More, ¿cómo está usted?
2: Bien, gracias a Dios.
0: Cuente algo, un programa femenino. El día de hoy.
2: Debe ser. Sí, pero no me afueren, no me ningunen al memo.
0: No, tenemos, señora, tenemos, no. Toda mujer ama a su marido, pero le encanta cuando él dice, vengo mañana porque tengo mucho trabajo, y tú dices, ay, no, hombre, pobrecito.
1: Que voy a Argentina, que con Dios.
0: Con Dios, Dios te bendiga y te proteja.
1: Yo tengo un galón aquí, está bien, cuídate.
2: Mira, tú sabes que yo estaba en la 27 con Defi y yo. Ustedes saben que hay un semáforo que te da la luz para doblar ahí a la izquierda, uh-huh. Y hay 2 carriles para seguir. Lógico, como todo en este país no se respeta, pues hasta con la flecha en roja los carros siguen pasando. Bueno, eso no es nuevo. Lo nuevo es que ahora hay un AME ahí estacionado en esa esquina, que no hace nada. Pero además de lo nuevo y de ese AME, es que no fiscalizan a los que se quedan en el medio, que no saben que ya cambió la luz para entonces uno poder pasar, y se arma ahí el titingoco de siempre.
0: Ay, mi madre.
2: Desahogándome.
0: Un abrazo, mi gente. Vamos a ponerle
1: así
0: ahí.
1: Es, un abrazo.
0: Vamos a ponerle. Espérate. Ay, no, espérate. El mouse me corrió. Y no bebo.
3: Exacto.
0: El mouse se corrió. Miren, señores, dice Graciela.
1: Ajá, sí.
0: Descubrí que tengo una multa fantasma. Me la pusieron el 15 de mayo y yo aquí en mi oficina en Naco trabajando ese día. Ah, tú ves, More.
1: Pero mira,
0: son la cosa interesante. ¿De cuánto habrá sido la multa?
1: No habrá,
0: sí, no sabemos, ¿verdad?
1: Casi siempre esas multas fantasmas son, la ponen de la más cara.
0: Sí, bueno, también aquí está Michael Camaño dice, tengo una protesta conmigo, la dueña de la botica, o sea, yo, Dominique Fuentes, ayer pregunté por una pócima mágica, pero no recibí respuesta. More, ayer yo salí del programa directo con Darío Andújar, el dueño de SOS Albergue, y fue hasta las 8 de la noche, y de ahí llegamos, no tomé celular hasta hoy, y he estado...
3: Dile que por él. Hagas una botica más adelante para decirle opciones de resaca.
0: Ah, la adopción es ok. Michael había pedido un brebaje para resaca. Tú me quieres poner de relajo a mí.
1: No, pero esos son los verdaderos remedios más importantes.
0: Pues yo te voy a dar, todos somos Michael, yo no. Te voy a dar una sugerencia. Cuando la gente tiene resaca, está deshidratada. Entonces lo que hay que hacer, no café.
1: Ay, qué susto. Yo pensé
0: nada
1: que te iba a decir
0: picante.
1: Que la gente que tiene resaca es porque bebe mucho y yo no bebo. No diga eso.
0: La gente no puede tomar café, nada, por ejemplo, que irrite. Y sobre todo, por ejemplo, agua de coco es muy bueno.
1: Riquísimo.
0: El agua de coco es sumamente hidratante, mucho líquido mineralizado, no agua de botellón, porque eso no hidrata.
1: Y una cerveza bien fría también te puede beber.
3: Mira.
0: Eso lo dijiste tú.
1: Bueno,
0: porque son, eso es
1: Haikoi. Su remedio.
0: ¿Qué remedio ni qué? Santo remedio. My God, la verdad que... Bueno, tenemos a Julio Valentín, que está vivo, suelto y en nómina. Cuente a ver.
4: Bien, feliz, porque el programa está hoy adornado.
1: Ay, florecido.
0: Ha florecido.
4: Florecido.
0: Cuente a ver, ¿cómo está todo?
4: No, quiero mandar un saludo especial a la Escuela del Ministerio Público, que está de aniversario hoy. Están ahí en la Socorro Sánchez, frente a mi casa.
0: Ajá.
4: Y eso es HDMI-CB.
0: ¿Cómo es? HDMI, okay.
1: un cable, así se llama, una denominación de cable.
4: No son.
0: Ya yo estaba dándole
4: no.
0: Una traducción a los.
4: Oye,
1: no te trátate tranquilo.
0: Este asiento tiene problemas. Estoy controlando el programa. Oye, y este asiento, todo se pega menos la belleza. Dime.
4: Esos HDMI CB comenzaron a las 6 de la mañana a probar unos equipos, porque tenemos un acto a las 8.
1: Ah, ¿cómo va a ser?
4: Y a las 6:10 me tiraron una bachata.
0: No.
1: Wow. No pudieron probarlo con Mozart.
0: Pero dale gracias a Dios que no fue un sábado.
4: No,
0: un domingo.
4: Imagínate.
1: No, pero una bachata a las 6 de la mañana es duro. Cualquier día molesta.
0: Es duro.
4: Pero claro. Entonces, la traducción de HDMI.
0: No, ya. Déjala ahí. Él quería dar la traducción. Carlos, ¿cómo tú estás?
5: Hola.
0: ¿Cómo está todo, querido? ¿Cómo va esa vida? Este viernes que arranca, como que hay una energía diferente. Yo tengo una energía así, mi hija bella que amo con todo mi corazón, se fue con su padre, gracias Señor, entonces tengo mi fin de libre hasta el lunes. Yo no sé, como que siento como esa canción cristiana. ¿Cómo que dice? Estamos como río de agua viva, que vaina para arriba, que tengo dentro, confirmo en este momento.
1: Ah, pero bien.
0: El Espíritu Santo su derrama. Me cuente, Carlos, cuente antes de yo seguir.
5: Jeremías,
0: ¿para qué dice Carlos? Ve a ver.
5: No, yo le identifiqué, pero ella se quedó con Carlos.
0: Ah,
5: tú sabes que en estos días yo te escuché, Dominic, que tú habías tenido un accidente, que tenía un pelado.
0: Ah, que me caí, me dio un estrellón. Sí.
5: Y como tú eres naturista, digo, bueno, a lo mejor Dominic necesita algún remedio natural, de eso que, digo, bueno, no pude comunicarme.
0: ¿Y cuál era tu recomendación?
5: Ceniza con limón en los pelados.
0: Ceniza que, con limón.
5: Con limón, ceniza vegetal, de esa que uno usaba en la casa, del carbón, con limón, eso es buenísimo para los pelados.
0: Eso es lo que tiene que picar más que el diache.
1: Pero te va a curar, porque también la gente.
0: No, yo lo que no, yo me puse sábila, señores.
1: La sábila es muy buena.
0: Sí,
5: la sábila es muy buena, pero no pica. No, por eso no.
0: La sábila es lo que quería que me picara, amor.
1: Ah, ok.
0: Su intención era que yo sufriera. Así es la gente, pero yo las quiero igual. La vida es así, la vida es una. Bueno, mi gente querida, vamos a leer algunas noticias en un hecho insólito que ha provocado preocupación y hasta hilaridad entre los municipios de Santo Domingo Oeste.
1: Ay, pero esa es mi noticia.
0: Esa es tu noticia. Ah, ponela tú, ¿ves?
1: Dios mío.
0: Ya que señor. Ella se está conectando con esa zona donde vive. Cuéntalo, more, cuéntalo tú.
1: En un hecho insólito, inaudito, sin precedentes, que ha provocado preocupación, alarma y hasta hilaridad para el que no vive por ahí. Entre los municipios de Santo Domingo Oeste, el alcalde Francisco Peña pidió al Consejo de Regidores del Ayuntamiento de esa demarcación de la provincia de Santo Domingo un permiso de 2 años para irse de viaje. Repito.
0: No, espérate.
1: Un permiso de 2 años.
0: O sea, él tiene 4 para su posición. Y
1: a 2 años de cumplir su mandato, Peña, de 75 años de edad, manifiesta que quiere viajar por el mundo.
0: Ah, okay. No puede esperar 2 años que se acabe su gestión.
1: No, esa fue su motivación.
0: Ah, okay.
1: Una acción que podría estar motivada por cansancio, enfermedad o irresponsabilidad.
0: No, pero dime que esto no es cierto.
1: No, esto es real. Tengo el video de los regidores. Se desconoce la decisión del alto organismo municipal, pero el tema causó un amplio debate entre los miembros del Consejo de Regidores de Santo Domingo Oeste. Los ediles, a través de una publicación en las redes sociales, manifestaron posiciones a favor y en contra. Por favor, hay que identificar
0: lo que
1: estaban
0: a
1: favor.
0: Es lo que tiene, no. A mí no me importa lo que digan los regidores. Él lo que tiene es que renunciar al cargo.
1: Pero Dios mío, yo lo
0: y
1: que
0: la
1: digo
0: vice,
1: es...
0: Él, o la vicealcaldesa que tome la posesión y él se retire y no cobra un chele, sale de todos sus privilegios, se va para su casa.
1: No, pero que debe de haber, porque yo,
0: porque dime
1: yo
0: tú.
1: Iba a investigar si la ley municipal contempla.
0: Pero por favor.
1: Que ante una manifiesta falta de idoneidad para el cargo y completo abandono del municipio, si se puede de alguna manera expulsar el alcalde y poner algo, porque él estando y no estando es lo mismo.
0: ¿Qué usted opina, pero, José Sánchez? ¿Qué tal, línea José?
6: Buenas tardes, yo paseando por aquí por el circo.
0: Cuéntanos tú, sí. ¿Qué tú opinas de este alcalde que dice que se quiere ir a pasear a 2 años de su gestión y lo que quiere es pedir un permisito para irse?
6: Bueno, imagínate.
0: No, pero esto lo puede ser.
6: Yo no entiendo porque realmente... Esos son cargos buenísimos, ellos pueden hacer lo que consideren, pero después que salgan del mandato.
0: Exacto, exacto. O que renuncie, dice, mira, yo definitivamente no puedo estar aquí, me voy. Porque hay una vicealcaldesa o vicealcalde que puede asumir su rol.
6: Lógicamente, ellos están como en un país que no, me voy a reservar el nombre, que cuando van a buscar trabajo, lo primero que preguntan es, ¿cuántos días de vacaciones tengo y cuándo me puedo ir?
0: Y lo grande es que no es porque está enfermo, no, es que se quiere ir de viaje.
1: No, pero el abandono del municipio es evidente. O sea, total. No tenemos el tipo, alcaldía.
0: No, el tipo está cansado, harto. Él ganó eso para seguir, ¿verdad? Porque los cargos
6: si
0: son
6: no
0: buenos.
6: Continuar, lo que tienen que hacer es salir del gobierno, poner a otra persona que sí pueda, que tenga deseo y que quiera poner todo a funcionar como debe de ser.
0: Claro. Cuéntanos otra cosa, José, algo nuevo. Sí, cuéntanos.
6: Dos preguntitas más. Con estas personas que andan en vehículos civiles, con luces y sirenas, ¿qué se piensa hacer?
0: Eso es ilegal. Eso es ilegal, totalmente a menos ilegal. Que sea un vehículo oficial. Estatal que tenga una placa que lo amerite, que sea, por ejemplo, el DNI de las Fuerzas Armadas, que, ¿verdad? Ministro de Defensa, que amerite, ¿verdad? Pero eso está prohibido.
1: El Interior y Policía.
0: Exacto.
6: Claro que sí, eso es lo primero que
0: digo. No se intimide, si usted lo ve en la calle y le comienza ¡pim! La bocina, no. Para que si usted se mueva, si usted ve que no tiene placa, usted se queda igualito.
1: Pero interior
6: y policía.
1: Pero interior y policía, si ellos andan quitando kitipo, valga la redundancia.
0: Ahí está.
1: Pueden ir a los autoadornos, incautar esa sirena y esa
0: totalmente.
1: Cosa. Totalmente. ¿No? Hace un show con eso.
0: Totalmente. Es más, eso no se debiese ni vender en el país, porque ¿para qué si no se puede poner?
1: Bueno, ya ahí tú tendrías que hablar con aduana, que no le importe y demasiado control. Pero un show es un autoadorno con una cosa de seguir tirándolo en el piso.
0: ¡Tua, tua, tua!
1: Porque nos gusta como hacer como
0: claro, el bulto.
1: Bien drama. Claro.
0: ¿Y cuál es la segunda, José?
6: Bueno, la segunda es lo siguiente. Como está la ley de ahora de la ley Mordaza, como dicen.
0: Bueno, hay una lista de huelgas ya, sí. de días sí. y horarios.
6: Entonces yo pregunto, ¿esa ley Mordaza también aplicará para otros políticos que se digan que son corruptos uno al otro?
0: Ellos se van a querellar uno con otro, ¿tú crees? Se van a pisar la cola.
6: Yo me imagino que debería ser así, porque si la ley Mordaza es para uno, o tiene que ser para otros también.
0: Claro, así es. ¿Cuánto? Gracias, José, por llamarnos. Vamos a seguir leyendo noticias.
1: Claro que sí. El 68.2% de las mujeres han tenido parto por cesárea en República Dominicana. Según la Encuesta Nacional de Hogares de Propósitos Múltiples en Hogar, MICA, 2025, realizada por la Oficina Nacional de Estadística, ONE, con el apoyo técnico y financiero del Fondo de las Naciones Unidas para la Infancia, UNICEF, y la Superintendencia de Salud y Riesgos Laborales, CISARRIL. La cifra es una realidad a pesar de que la Organización Mundial de la Salud, OMS, estableció que ese valor debe oscilar entre el 10% y el 15%. La investigación, una de las más relevantes que se realizan en los países, evidenció que la tasa de lactancia materna hasta los 6 meses es del 19.2%. Entre las principales evidencias se indica que el 74.5% de la población dice contar con un seguro médico, mientras que el 97.2% de los ya jóvenes de 15 a 24 años sabe leer y escribir, muy importante. Asimismo, el 91.5% de los niños y niñas menores de 5 años cuentan con acta de nacimiento y el 97.6% de las mujeres que tuvieron un hijo en los 2 años anteriores a la encuesta recibieron atención prenatal de personal de salud calificado. Muy bien.
0: Mira, este es un índice muy alto, 68.2% de mujeres que han tenido parto por cesárea. Yo encuentro que es muy elevado. Para la normalidad de una mujer es parir natural, ¿verdad?
1: Correcto.
0: Y esto está muy motivado por los mismos médicos y los costes que tienen que ver. Me explicaba una vez un doctor que a veces sale más costoso un parto natural que una cesárea para el médico, porque el médico tiene que estar atento. Porque la mujer, son par de días que tú tienes que tú no te puedes ir para ningún lado, porque la mujer puede parir en cualquier momento. Una cesárea, tú la planificas, tú tienes una hora, tú tienes pa, pa, pa, pa, pa. Pero tú sabes lo hermoso que es parir natural. Yo parí natural y una de las cosas más bellas de mi vida fue parir. Empujar a mi muchacha y lograr tener ese regalo hermoso. Que sé que muchas mujeres están para parir natural, pero le hacen una cesárea por eso. Para resolver problemas, tú ves, no tener esa lita de pera ahí, sino pa, pa, pa, pa, resolvemos el asunto y nos ganamos nuestro dinerito. Lo cobramos al seguro y todo está resuelto. Pero eso no es lo natural y eso no es lo sano. Así que yo lamento mucho que eso suceda. Tenemos a Ramón en línea, 809-562-1091. Ramón, cuente.
7: Buenas tardes, chicas. Bendiciones.
0: Muchas gracias. Igual para usted.
7: Quisiera hacerle una preguntita, mis estimadas.
0: A ver.
7: Supuestamente a partir de hoy es que empieza el famoso impuesto 3026.
0: Me voy para el campo porque el dolor es muy fuerte.
7: Quisiera. Pero yo me acabo de dar cuenta y curioseando en una de mis cuentas bancarias. A mí me lo están cobrando desde junio ya.
1: Ajá, a ver qué. ¿Pero el qué? ¿El 30% de la transferencia? ¿El 0.20?
0: El 20.
1: Ay, yo le puse 10. ¿0.20? Cierto.
0: Chequéate bien, a ver si ese no fue de efecto inmediato.
7: Por transferencias a terceros y transferencias a pagos de mi tarjeta de crédito, lo dice ahí mismo, impuesto.
1: Ah, pues tú sabes lo que tú tienes que hacer.
0: Y reclamar.
1: Vaya y reclámelo. Como ahora vamos a estar más presentes en las entidades bancarias, ya que ni la superintendencia de banco ni el Banco Central de la República Dominicana se pronunció ante la imposición de ese impuesto, pues entonces nosotros tenemos que acudir masivamente a los bancos para hacer nuestras reclamaciones. Por más que ellos hayan hecho toda una infraestructura digital súper costosa para que nosotros no fuéramos a la sucursal.
0: Señora, la verdad que, bueno, yo ni quiero hablar de eso porque no te voy a negar que tú me has afectado mucho a mí. Porque va a afectar directamente a mi bolsillo de forma importante, como sé que a muchos cientos y miles también le va a afectar. Y no vemos ningún beneficio por eso, en lo absoluto. El G con nosotros en línea. Hello, flaco. ¿Cómo está?
8: Saludos. Yo vengo en pregunta, porque hay que preguntar.
0: Claro.
8: Cuente, a ver. Claro. Tú sabes que el 0.15 aquel era por el desaño, por lo de Van Inter. Uh-huh. Y eso fue en el 2003, 2004, para allá atrás. Y mira, llegó hasta el 26. O sea, eso es fijo.
0: Y no se apagó dinero de ese préstamo, está por el billón. O sea, que han recaudado por más de 10 años una cantidad X de dinero, pero no se sabe en qué se ha usado.
1: Sí, porque eso fue en la reforma del 2012, uh-huh, que se aplicó lo del punto 15 de la transferencia, pero que al día de hoy el contexto bancario y sobre todo de nosotros, los usuarios, todo se ha volcado a la estructura digital. Entonces, esto es completamente contradictorio a todo el esfuerzo que ellos han hecho para bancarizarnos.
8: Uh-huh. La pregunta es, ¿tenemos dónde nosotros, los de Jopén Ciudadanos, todos los impuestos que tienen un tiempo límite, ver cuánto se ha excedido dicho impuesto y cuánto se ha recaudado a la fecha y dónde fue a parar? Averígüense eso.
0: Es una muy buena pregunta. ¿A dónde esto vayas, Japalal? No sabemos. 809-562-1091. 809, el 21091 está activo. Ok. Ya lo saben, esperamos sus llamadas y más información. Se acerca a la región caribeña la onda tropical número 22 y se unirá a los efectos de la vaguada para mantener el panorama lluvioso en gran parte del país. Hoy y mañana sí, hace falta que llueva. Tendremos el desarrollo de aguaceros entre moderados y fuertes, acompañados de ráfagas de viento y descargas eléctricas, incluyendo alguna granizada. Las temperaturas se mantendrán calurosas durante las próximas horas, contribuyendo al desarrollo de la nubosidad y a la producción de precipitaciones. Esta tarde, la vaguada generará fuertes aguaceros con ráfagas de viento, principalmente en la región del Cibao. Algunas lluvias también moderadas podrían incurrir en el litoral caribeño, incluyendo el Gran Santo Domingo. Mañana sábado, la onda tropical se ubica en el sur. Ay, voy a estornudar, hermana. Sigue tú ahí.
1: Que se ubican en el sur.
0: No, señores, te la pituita, esa la nariz haciéndome así, cric, cric, cric, y yo hablando.
1: Y yo bebiéndome la
0: ay,
1: paloma.
0: Ay, perdón, señor. ¿Te ha pasado eso? Mira, hay que carcom- y tú aguantando. Pero en la noticia la de que todavía falta.
1: Claro.
0: El domingo disminuirá el potencial de lluvias debido a que la onda tropical se alejará y la vaguada empezará a debilitarse. Tendremos la llegada de partículas de polvo de Sahara. Ay, de, Dios, el polvo que azara, míralo ahí, el que tornudó. Ya me está picando otra vez. Generando una debilidad. Bueno, un incremento en la sensación térmica y procesos alérgicos. Lluvias dispersas podrían registrarse hacia la zona montañosa por la humedad marina. Bueno, nada, señores. Va a llover hoy y mañana. Ojalá. Tenemos a Manuel, a Juan Manuel en línea. Hola, Juan Manuel.
9: Hola, buenas tardes, hola. Chicas.
1: ¿Todo bien?
9: TGI Fridays.
1: Ay, sí.
9: Una cosita, como hoy es viernes de terror y no porque van a dar película de misterio, ni sale Jason ni Freddy Krueger, ¿subirá o la congelarán? Ay.
0: Mi amor,
1: a 68 está el barril.
0: A 68 está el barril. Acuérdate que son 3 meses que la congelaron. Uh-huh. O sea que no te puedo dar ninguna esperanza.
9: Se pueden cuidar entonces.
0: Se pueden cuidar. Y tú sabes que hay varias protestas. Yo te envié el listado de cantidad de huelgas que hay, protestas en la Plaza de la Bandera en estos días, también frente al Palacio Nacional, perdón, frente al Congreso Nacional. Está creo que este grupo de Propatria, ¿cómo se llaman ellos? Que son famosos, se me olvidó el nombre ahora, perdón. Son varios días, o sea, estamos hablando que son semanas que van a protestar todos los días en la tarde, de una hora a X hora en la tarde, para estar enfrente.
1: Hay que averiguar para llevarle
0: agua a esa gente. Y los felicito porque, bueno, hay una cuenta, marchas esa, _RD, 6 y 7 de julio en la Plaza Bandera a la una a 6 de la tarde, eso lo convoca Jerry Soriano por la ley Mordaza y Altos Costos. Julio 12... en el Congreso Nacional a las 2 de la tarde, Francisco Viril, también por ambas razones. Pero a partir de antes de ayer, julio 1, hasta el 16 de agosto, valiente, por eso digo, frente al Congreso Nacional de 5 a 9 de la noche. O sea, usted salió del trabajo, usted puede agarrar en cualquier momento por allá. 47 días es la antigua orden dominicana por ley Mordaza, reforma tributaria y 15 medidas contra la inmigración. Yo lo felicito de verdad a la antigua orden dominicana porque ellos son un grupo que, por ejemplo, en este caso están haciendo un acto de presencia porque tú tener una persona, un grupo ahí, 40 y pico de días, amores, no lo vemos que un día que vayan y haga una protesta, es ahí como diciéndote, ¿qué es lo que vamos a hacer? Somos representación del pueblo. Y los fines de semana me imagino que pueden ayudar mucho más que las personas se pueden unir porque no tienen trabajo. O sea que apoyemos esta causa porque
1: yo creo
0: es por
1: que
0: todos.
1: Definitivamente uno tiene que tomar medidas y hay que hacerse sentir de alguna manera de que nosotros no estamos conformes. Yo sé que tal vez nosotros no formamos parte de las grandes discusiones, porque aquí las grandes discusiones aparentemente
0: no toman en cuenta el pueblo.
1: Son quién va a ser candidato presidencial en el 2028, uh-huh. Que es un objetivo a futuro que en nada me ayuda al día de hoy. Eso no me aporta a mí en nada.
0: No, y además, aquí lo que a la gente le interesa es que te resuelvan las situaciones y que estemos más tranquilos. Entonces, lo que yo decía en estos días al presidente Abinader a través de estos medios, si tú me vas a hacer más imposición tributaria, que me lo vas a dejar quién sabe para cuándo, porque duran hasta 10 años las transitorias o más. Además, yo no he visto una que la quiten. ¿Qué tú me vas a dar a cambio como país? O sea, ¿qué beneficio tú me vas a dar como país? Dame un beneficio que tú me estés dando como clase media. Dame uno.
1: No, pero...
0: Dame un beneficio que tú me des añadido en el sentido de que, bueno, mira, yo te voy a dar unos hospitales buenos para que tú resuelvas y no pagues seguro. Yo te voy a poner unas carreteras amigables para que sin hoyos, sin nada, para que tú puedas transitar y no te caiga un hoyo y no se te pinche una goma. Yo te voy a dar una escuela pública de buena educación, de alta educación, para que tus hijos vayan. Pero los primeros que no promueven ni siquiera el uso y el consumo de lo que brinda un país son los propios funcionarios.
1: Bueno, yo pedí una cotización para dos piezas de...
0: Pregúntale al presidente si sus hijas estudiaron en la UAS.
1: Reparación de tren delantero. Yo cuando me la entregaron, yo le dije, ¿me descuentan lo que yo pagué de registro sólido, de residuos sólidos?
0: Exacto. No, ni un chele. Pregúntale a algún diputado o senador si sus hijos estudiaron en una escuela pública o ellos van a usan el seguro de SENAS. Aquí todo funcionario público debe utilizar SENAS. Todo funcionario público debe utilizar SENASA. Hello, Tuto, ¿cómo estás?
10: Buenas tardes, Dominic. ¿Cómo estás?
0: Bien, gracias a Dios. Cuéntanos.
10: Qué bueno. Mira, quiero aprovechar tu plataforma.
0: Se está oyendo cortado, Tuto.
10: Y ahora me oyes.
0: Habla ahí, a ver. No, Tuto. Vamos a volver a llamar. Vuelve a llamar para que conecte porque ni te escuchabas ya. Vamos a volver a esperar que llames para reconectar con tu llamada. Entonces yo decía, querida Dai, que nosotros no recibimos ningún beneficio directo. Nada, en lo absoluto, al revés, problemas y problemas y problemas. Y aparte de eso, súmale el disgusto de ver un gobierno que derrocha. Un gobierno que cuenta con muchos funcionarios que no consideran en lo absoluto el fondo estatal, que es el de todos. Entonces, eso llora ante la presencia de Dios. Algo tan sencillo como tú ver a un alcalde que dice que a 2 años de su gestión se quiere ir a hacer turiteo y que quiere pedir un permiso. O sea, en este momento, primero eso jamás debe suceder, es una burla. Entonces, esas son de las cosas que el PRM lo que tiene que hacer. Mira, usted se va para su casa, usted está sacado de la fila porque usted es una vergüenza. Eso es una gente con doble juicio, o sea, un desliz así. ¿Eso es un desliz demasiado grande, More?
1: No, pero es que se supone que nosotros tenemos que apelar a la institucionalidad.
0: No, es juicio, el sentido común.
1: Hace mucho tiempo que Francisco Peña tiene que estar sentado en su casa.
0: No, por no decir que está esa persona tiene problemas serios. Aló, José, ¿cómo estás?
11: Sí, buenas tardes, jóvenes.
0: Cuente.
11: Algo. Yo sé que quizá no es la temática del viernes, es un día como más ligero, pero yo quisiera apelar a que las instituciones del Estado tengan 2 pesos de sentido común. Miren algo, el miércoles yo venía en dirección Sur Santo Domingo, un día de semana. ¿Cómo es posible que a alguien se le ocurra la brillante idea de ponerse a faltar las 2 vías que conectan el sur con la capital? Usted cogía a las 6 de noviembre y a las 5 de la tarde el tapón llegaba.
0: Ay, Dios mío.
11: Desde San Cristóbal hasta el
1: es un plan para eliminar eso,
0: de verdad. Este ministro de obra pública, ese se ganó la estrella.
11: Entonces, oiga, lo mejor del caso, no conforme con eso, usted se metía por Jaina y desbarataba su tren delantero para llegar a tiempo aquí. Y en el malecón estaban afectando también.
0: Ay, entonces,
1: es un plan para eliminarlo.
11: Al grito al cielo, con la carestía de los combustibles. ¿Cómo tú buscas una manera de fastidiarnos más?
0: No, José, no me depriman más, no me depriman más que hoy viene. Llame el lunes, no puedo.
11: Aquí
0: no puedo.
11: En la capital, con dejen un poquito de asfalto y hagan algo por la César Cano, próximo a la Winston Arnold. Que lo que vivimos por ahí vamos a trabajar para los mecánicos de tren delantero.
0: Totalmente. Y ya tuviste lo que cuesta uno. Gracias, José, por llamar. No me deprimes, señora.
1: Estoy sorprendida. Yo estoy convencida de que tienen un plan para eliminarnos.
0: Hay un plan para... No, yo pienso que ellos tienen un plan como para que nosotros lo saquemos de mala forma. Ellos como que ellos tienen un karma dentro. Ellos necesitan que nosotros lo avasallemos, lo aplatemos y ellos no vuelvan como en 73 años. El PRM. Tuto, ¿cómo estás?
10: Ya, sí. Ahora me oyes mejor.
0: Sí, cuéntanos.
10: Te decía que quería aprovechar tu plataforma y llegar a todos los oyentes con este tema de el gobierno y las masas que están dormidas, que solamente se juntan en bares, en casas, a quejarse. Y a la hora de tomar acción, no lo hacen. Señores, a nosotros nos están imponiendo muchas cosas y lo único que vemos es que nos quejamos a través de las redes sociales. Aquí no se hace absolutamente nada, ningún movimiento que tenga un impacto que el gobierno diga, oh, wow, mira, aquí no hay agua. Aquí hay sectores que no tienen agua, pero tú te metes en internet, a las redes sociales y eso es inauguración. Aquí hay una crisis que no se habla. Todos los comercios con miles de impuestos que le están imponiendo el gobierno y los empresarios, que muchos manejan el gobierno por sus relaciones, no dicen nada, mientras que la base, la familia, la canasta familiar la luz, el costo de la vida sigue. Aquí toda la feria de auto rompe el récord.
0: Yo de verdad no entiendo eso.
10: Toda la inmobiliaria rompe el
0: récord. Yo no entiendo eso. ¿Cómo estamos tan en olla y se vende tanto?
10: Todos los otros.
0: Yo no comprendo.
10: Es un narcoestado.
0: No, yo no comprendo, de verdad. Tú déjalo ahí. Déjalo ahí, adiós. No, que me van a deprimir, de verdad, señor. Hoy viene. Mire, yo tengo la semana entera llegando a mi casa, te lo juro, Dai, con el caón interno remeneándoseme en el pecho así. Porque a mí no me gusta quejarme. Yo de una persona no me gusta internamente como vivir, como criticando y el gobierno no me gusta. Porque siento que uno no colabora con eso. Pero ha sido una semana interna de tanta molestia, como de esa injusticia de tú ver tantos movimientos en contra de una sociedad que lo único que hace es fajarse a trabajar y darle al gobierno cuarto para que ellos lo administren mal. Porque al final, ¿quién mueve un país? ¿Es su masa productiva? Porque tú puedes tener la mata y con los cocos para sacarle dinero, pero tú tienes que buscar una gente que apele los cocos. Entonces, la masa productiva del país, que somos los que nos fajamos, nos levantamos a tal hora, somos los que cogemos, nos cobran por un bien 700 cosas por el mismo bien. O sea, de esos cuartos que, por ejemplo, que me depositan ahí, ya me descontaron el 15. Uh-huh. Me van a descontar ahora la transferencia, pues yo pago la tarjeta 20. De crédito, el 20, el 0.20. Luego, y así sucesivamente, y si me quiero comprar algo, me van a cobrar el impuesto por comprarme algo con ese dinero que ya yo pagué impuesto.
1: No, y si el Evanita te dice, doña, deposíteme eso rápido para que me llegue de una vez 100 pesos.
0: Son 100 más. Vamos a hablar con José Luis, porque es haciendo conciencia. Yo le comento esto a ustedes, porque uno tiene que decir, ah, pero es verdad. Yo tengo mi mueble y si hice un dinerito con mi mueble y lo quiero alquilar ahora, entonces ahora tengo que pagar el IPI, tengo que pagar... No, more, así no. José Luis, tú sí, te en línea, tarde. Cuéntanos.
12: Me parece que los gobiernos dominicanos siempre van de mal en peor. El actual se empeña con poner una famosa ley Mordaza, que algo estúpido, tonto. ¿Por qué? Porque el dominicano, por más que protestes, total, ellos no hacen nada. Por más evidencias de los actos de corrupción que se le presentan, lo llevan a la justicia y al cabo de 2 o 3 meses lo sueltan, sabiendo que sí que cometieron los hechos. Está el caso, por decirte algo, de la que era administradora del famoso acuario. Presentaron muchísimas evidencias, la suspendieron. Y el muy verdugo, presidente de la República, lo que hizo fue que la premió con 90,000 pesos de lo nuestro, no de lo de él. En cuanto a las diferentes imposiciones referente a los impuestos, un impuesto de transferencia por el uso de mi dinero, que ya yo, por ganármelo, ya yo...
0: Ya usted pagó impuestos.
12: Pagué tributos. Que yo pague tributo.
0: Es que te estoy diciendo que uno recibe un dinero que paga tributo y luego tú comienzas y paga más. O sea, cuando tú.
12: Por propiedad, el famoso IPI. Por yo tener una casita que cueste supuestamente un poquito más, también le tengo que pagar por lo mismo.
1: Y casa de campo no paga.
12: Perfecto, vamos a pagarlo. Ajá. Perfecto. Pero, ¿qué yo recibo de allá para acá? Nada, absolutamente nada. Una partida de rastrero.
0: Bueno, vamos. Oye, viernes, vamos.
12: Sí, está bien.
0: Un peyorativo, sí. Vamos, no, porque lo sabemos, more, lo sabemos.
12: Está bien. De gente nice.
0: Ok, vamos a dejarlo ahí.
12: Que se benefician de los míos, se enriquecen, luego se burlan porque lo llevan a la justicia, no hacen nada, están en su casa, muy contentos viviendo. De pláceme con los nuestros.
0: Así gracias, no, José. Miren, yo pienso que ni siquiera me voy tan lejos con un tema de que si el político es un charlatán y malgata y después preso, no. Yo lo que estoy pensando es cómo un gobierno, mire, la función de un gobierno es agarrar un país y dirigirlo, ¿verdad? Dirigir lo que todo un grupo de millones de personas producen. Ellos agarran ese dinero y lo ponen para que todo el mundo se beneficie en la carretera, la administración, la casa, o sea, que todo se organice, ¿verdad? Como una casa. Él es administrador, pero él no es dueño de la casa. Pero resulta que nosotros tenemos un dueño de la casa que hace lo que le da la gana, paga la luz cuando le da la gana, o sea, que como paga...

0: ¿Otra vez los impuestos entran aquí?
1: Para eso mismo yo te estoy llamando. Mira,
0: ¿tú ves?
1: No,
0: pero está bien, te entiendo.
1: Estamos conscientes de que el pueblo y el PRM está acabando con todos nosotros. Pero óyeme, Dominic, nosotros somos más malos que ellos. ¿Sabes por qué? Porque el pueblo dominicano, nosotros somos demasiado buenos, Dominic, demasiado buenos. Mira, por ejemplo, con la ley de residuos sólidos, ¿qué debimos hacer nosotros? Comenzando con los comerciantes, no pagarlo nadie. Mira, por ejemplo, yo tengo un pequeño negocio y yo estoy pagando el tope máximo que pagas de residuos sólidos cuando yo tengo una clínica con 20 camas. Yo pagué 700 mil pesos de residuos sólidos, igualito que Plaza Lama, que La Sirena, que Almacenes Unidos. Entonces, eso no puede ser. Los malos somos nosotros que aceptamos toda esta vagamundería. Porque ustedes saben, en pueblos de centro, en países centroamericanos, dígase Bolivia, Chile, Ecuador, el pueblo se tira a la calle, ¿entiendes? Los malos somos nosotros los dominicanos, que somos demasiado, perdonando la palabra, pendejo, muy...
0: Vamos a terminar con una versión positiva del asunto.
2: ¿Cómo?
3: Con Juan Gabriel en inglés.
0: Ya me busco.
4: Ahorita, más adelante.
3: Más adelante.
5: Pero usted nunca le ha dado un cariñito a su gordito.
6: Había una vez

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2: La sede del Cuerpo Especializado de Mitigación a Emergencias y Desastres, que fue inaugurado por el presidente Luis Abinader, fue dotada con camiones de bomberos para la extinción de incendios forestales y urbanos, también con un camión de búsqueda y rescate con canasto de uso múltiple, además de equipos de última generación para búsqueda técnica especializada, entre ellos cámaras de multibúsqueda, telémetros para la monitorización de estructuras, sistemas aéreos no tripulados de carga, un centro móvil de comunicaciones para respuesta o emergencias y perros especializados para la búsqueda de cadáveres. Por otra parte, como parte de la agenda del presidente Luis Abinader, este sábado en la provincia de Montecristi se realizará la entrega de títulos de propiedad y la puesta en funcionamiento del Sistema Nacional de Emergencias 911. Además, serán inauguradas las carreteras Palo Verde, Laguna Verde y Atillo Palma, Derramadero, Agua de Luis, junto a los Hospital Municipal de Guayubín y el techado deportivo del Centro Educativo Luis José Antonio. En otra información, el presidente de la Central Nacional de los Trabajadores del Transporte, Juan Marte, anunció en El Sol de la Mañana un incremento de las tarifas del pasaje en las rutas urbanas de la ciudad.
3: Bueno, la CNTT ha anunciado ese pequeño reajuste de 5 pesos, 10 y 25. Y en la mañana del lunes vamos a anunciar las 43 empresas que van a comenzar a cobrar ese pequeño reajuste. Juan. Es una decisión aprobada por el Comité Ejecutivo de la institución para preservar el sistema de transporte, para preservarlo.
2: En tanto, el miembro del Comité Político del PLD, Charlie Mariotti, respondió este jueves en El Rumbo de la Mañana a las declaraciones de Francisco Javier García sobre él y el exministro Gonzalo Castillo, a quien respalda en sus aspiraciones políticas.
4: Y yo creo que a él le ha ido tan mal en las conversaciones digitales, que yo prefiero darle un abrazo. Le fue tan mal y le sigue yendo tan mal que yo prefiero abrazar y decirle un abrazo solidario. Y yo pudiera decirle: querido Francisco, estoy contigo, porque los amigos no se maltratan.
2: Finalmente, un incendio que avanza

0: Está sin control y avivado por el viento, ha quemado por el momento unas 750 hectáreas de masa forestal y ha obligado a confinar a unas 12.000 personas en varios municipios de la Costa Brava, en Cataluña, al noreste de España. 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
5: Recibimos en cabina esta tarde a un reconocido director de teatro cuya trayectoria ha dejado una huella importante tanto en Cuba como en nuestro país. Su pasión por las artes escénicas y su compromiso con el teatro que emociona, cuestiona y transforma lo han convertido en una figura de referencia en la región. Conversamos sobre la gira internacional 2026 de Teatro de la Luna, las obras que presentarán en Casa de Teatro y el impacto social de esta propuesta cultural. Le damos la bienvenida a Raúl Martín Ríos. Raúl,
6: bienvenido.
5: Hola,
6: Raúl.
7: Muchas gracias. Me encanta que digan el Ríos.
5: Ríos.
7: Yo a tiempo no lo hice, pero tenía que haberme puesto Raúl Ríos. Porque la madre siempre...
6: Claro.
7: Es lo más importante.
5: Yo estoy de acuerdo con que los congresistas hagan alguna declaratoria, que la gente puede optar por ponerse el apellido que le dé la gana.
7: Así es en Portugal, y me pareció increíble, en Brasil también, o sea, en los países de habla portuguesa, el apellido que se usa es el materno.
6: El materno. Además, imagínate, Raúl.
7: Ustedes son las que cargan el Raúl Ríos, RR, era bonito. RR,
5: exacto.
7: No quiere decir que no tenga...
5: Que el Martín no sea valioso, ¿verdad?
7: Sí, sí, claro.
5: Bueno, pero...
7: Martín como apellido, no como nombre.
5: Exacto.
7: Aquí estamos.
5: Pero lo valioso es lo que están haciendo ustedes con el teatro. Vamos a hablar un poquito qué representa para ustedes el regresar a República Dominicana estos escenarios con Teatro de la Luna y qué encontrará el público en esta gira internacional.
7: Ajá. Para mí es una emoción enorme porque ya yo me siento también dominicano y entonces es como traer a mi grupo, que ha venido varias veces a los festivales y siempre cultiva muchas emociones en este país, porque este es un país... fértil en emociones.
5: Y se parece mucho a Cuba.
7: Sí, sí. Uh-huh. Y la gente, bueno, eso lo digo donde quiera que voy, porque realmente a lo mejor ustedes no tienen conciencia, porque lo viven al día a día, del efecto que produce en los visitantes el dominicano. O sea, con su amabilidad, su generosidad. A los cubanos les ponen la alfombra de cariño y de amor. Y bueno, mi puente ha sido el teatro. Yo estoy viniendo al país desde el 2003, o sea, ya hace 23 años.
5: ¡Wow!
7: Y empecé por un festival internacional de teatro con una puesta en escena que todavía recuerdan hoy. Y a partir de ahí empezó la relación con Casa de Teatro, Freddy Ginebra, que todos sabemos qué cosa es Freddy Ginebra para todos.
6: Un duende.
7: Y una relación muy estrecha donde venía cuatro meses, montaba obra. Tengo como 7 montajes allá en República Dominicana. Pero manteniendo mi trabajo con el grupo en La Habana, que aún hoy, aunque estoy más tiempo acá, lo sigo manteniendo. Traemos ahora dos espectáculos. Uno se estrenó en La Habana en septiembre pasado, que se llama El Camino de Hoy, ahora hablamos de eso, y otro que se va a estrenar aquí, que se llama Estoy Aquí, Aquí, que es un café teatro con el mismo elenco de la obra, aprovechando muchas cosas, aprovechando la obra del genial dramaturgo cubano Virgilio Piñera. Hemos convertido sus poemas en canciones, sus prosas en momentos musicales también. Las actrices cantan divinamente, tenemos un pianista en vivo. Es un pequeño equipo pequeño, bueno, mediano, pero son de las dos de las más importantes actrices de la Cuba actual, que quedan en Cuba, porque ustedes saben que la diáspora ha sido violenta allá. Sí. Y ellas siguen allá apostando por el teatro, como decíamos aquí, que esa arma que tanta falta hace en estos tiempos tan, tan difíciles. Entonces traemos esa propuesta. El camino de hoy, cuyo título original es Norway Today, Norway como Noruega, pero la traducción, o sea, era literal, no decía lo que la obra es. O sea, Noruega hoy, lo que pasa es que en inglés hay un juego con Nor, que viene de norte, y Way de camino, el camino del norte, porque son dos seres que se ponen de acuerdo para tomar una decisión muy importante y van a hacerlo en los fiordos de Noruega. En este caso, para como la obra es de un autor suizo que vive en Alemania, ir al norte significa ir a los fiordos de Noruega, al norte de Europa. Pero hay un juego, un guiño con el idioma de la senda, el camino que esos seres deciden tomar. Se conocen en un chat, no se han visto nunca. Y es de una actualidad tremenda la obra, porque sabes que aquí, sobre todo después de la pandemia, teníamos miles de amigos, pero no veíamos a ninguno. Uh-huh. Entonces esa decisión les cambia, ellas, porque son dos mujeres, les cambia cuando llegan al sitio y se ven personalmente. Y ahí ocurre un cataclismo entre ellas dos, humano. Hay una aurora boreal también que pasa. Se empiezan a ver las bellezas de la vida y darse cuenta que la presencia es importante.
5: Claro.
7: En un momento como este, que todo el mundo piensa que tiene muchos amigos y está muy solo. 5,000 amigos en Facebook.
5: Nadie lo visita ni lo llama.
6: Entonces, dices, ¿no?, que esta, de lo que comentas sobre esta obra, que se tratan temas como la soledad y la fragilidad humana. ¿Por qué entiendes que es tan importante entonces traducir eso al lenguaje teatral ahora?
7: Para mí es vital. Mira, la obra le hicimos una lectura. En Cuba se hacen unas lecturas de teatro dramatizado con público.
6: Aquí se está haciendo también.
7: Aquí también se hacen, sí. Uh-huh. Allá se hacían mucho, ahora menos. Y las embajadas patrocinaban estos esfuerzos. La embajada alemana, porque los derechos de este autor los tiene Alemania. El Instituto Goethe de La Habana, que me apoyó desde el principio con este estreno. Siempre la quise montar, pero nunca pensé que iba a coger tanta actualidad el tema. Pasó el tiempo, las cosas se hacen como se tienen que hacer. Yo, en el grupo, a pesar de toda la diáspora cubana, se quedaron estas dos grandes actrices, que además cantan divinamente. En la obra hay mucho, se canta. Hay enlaces musicales ahí que le agregamos, que vienen muy orgánicos en el texto, porque son canciones que tienen que ver con la situación que están viviendo ellas. Y precisamente el tema, como bien tú decías, nos golpea a todos, porque todos a veces decimos, wow, pero qué vida más agitada, más complicada a partir de un teléfono. O sea, yo cambié. La obra originalmente hablaba de una relación por una computadora. ¿Sabes que en el principio de este siglo todavía el celular no tenía ese protagonismo?
5: Claro. Y después fue Facebook, cuando entró toda la digitalidad.
7: Eso mismo, eso fue
5: Facebook. Facebook era que unía a la gente.
7: No, y Facebook era un suceso.
5: Sí.
7: Ahora es Instagram. Entonces, pero en ese momento que se escribe la obra, están hablando de dos personas que se sientan frente a una computadora a comunicarse. Y se sientan en un lugar y se ven. Entonces ahora nosotros cambiamos todo eso por el teléfono, que fue muy fácil de cambiarlo, porque es lo mismo. Incluso ella usa una cámara allá en las alturas para dejar un video a su familia, que después no se
5: convierte. O sea que es muy vivencial, es mucha realidad en que vive el ser humano.
7: Ajá, así mismo.
5: ¿Qué quiere transmitir esto? O sea, ¿qué al final quiere mostrar?
7: Hay un final muy esperanzador, porque aunque parezca una frase hasta cursi, quiere plantear que el amor todo lo salva.
5: El amor todo lo salva.
7: Y entonces ellas,
5: y es
7: ellas viven eso. Y no es el amor, no es el amor.
5: Te arrancó el viernes ya.
7: Así
5: tú
7: mismo.
5: Contigo arrancó el viernes.
7: Así mismo. No es el amor físico, es otro amor.
5: Claro,
7: es el amor.
5: Claro.
7: Hasta por las cosas de la naturaleza que no apreciamos ya.
5: Totalmente.
7: La gente a veces va, todos caemos en eso, yo también a veces. Vamos de gira y estamos tirando tantas fotos que no estamos viendo el lugar. Claro, las fotos quedan después. También hay que saber.
5: Pero a veces ni miramos la foto que tomamos después.
7: Eso mismo.
5: Porque ni siquiera tú dices, bueno, déjame mirar la foto, el video que grabé anoche.
7: Eso mismo.
5: Pero ni eso.
7: Y llegamos a casa y decimos, wow, qué lindo lugar yo estaba.
5: Uh-huh.
7: Y no. Y claro, yo sufrí la revolución Freddy Ginebra, que tiene esa teoría de que la vida es esta noche, es el hoy y la hora. Entonces ahora yo tengo un ejercicio muy bueno que aplaca la nostalgia por los lugares visitados. Que en el momento que estoy viviendo lo digo, estoy aquí frente al mar ahora, frente con un amigo, esta es la vida, este momento. Entonces después cuando tengo nostalgia digo, pero lo disfruté. Tuve conciencia de ese disfrute. Y eso, eso les pasa a estos protagonistas. Incluso hay un momento que ellas rompen la cuarta pared y hablan con el público. Y le dicen, anoche vimos una aurora boreal. Ustedes también pueden verla. Me pregunto por qué no pueden verla. Pero ya, no es la aurora, porque la aurora pasa en esos países. Claro. Es lo que significa esa luz que entró en sus vidas.
5: Y quizás también, también ver lo que en cada país pasa, porque quizás allá pasan las auroras boreales, pero aquí pasan otros sucesos.
7: Otros fenómenos
5: que son
7: hermosos.
5: Muy dignos de esta mismo. Tierra.
7: Bueno, esta isla que tiene tanto que dar para a la vista.
5: Y tú que has estado hace 23 años aquí en República Dominicana visitando y haciendo montajes en escena, ¿verdad? Cuéntame un poquito cómo ha sido esa experiencia de trabajar con artistas dominicanos. ¿Somos más disciplinados, menos disciplinados que los cubanos? Yo como que siento parecido. Que ustedes nos llevan como que ventaja.
6: Les comentaba que yo pude disfrutar del montaje de Dos Viejos Pánicos.
7: Recientemente con Elvira.
6: Claro.
7: Bueno, trabajar con Elvira y Oreste...
6: dos instituciones.
7: Es trabajar con el rigor también. Y el rigor que me acostumbraron en Cuba a mí. Mira, hay una relajación más para acá en Cuba que tiene que ver con el celular precisamente. Yo me acuerdo de cuando yo monté la primera obra aquí, yo decía, pero ¿cómo los actores mantienen el celular aquí en el ensayo? Incluso cuando no estaban en escena hablaban. Entonces entendía que estaban haciendo gestiones y cosas. No era una llamada frívola. Pero yo estaba acostumbrado a que en Cuba la gente dejaba el celular. Ahora ya no. Claro, logramos una concentración y una cosa digna. La puntualidad también ya es relativa en Cuba. Aquí también hay un problema con eso. Porque en Cuba se hace quijotesco llegar a un lugar por el transporte. Aquí a veces por el tráfico. Sí, o sea, siempre hay razones. Entonces, claro, eso no pasa, no sé por qué no pasa en Alemania ni...
5: aquí no es por los tapones, ¿no? Aquí es porque la gente, 5 minutos antes...
7: te dicen, estoy llegando.
5: Ya yo estoy llegando.
7: Ah, no, te dicen, estoy en camino y están en la ducha.
5: Está en la ducha. ¿Entiendes? Mira, cuéntame
7: pero
5: un
7: bueno,
5: poquito.
7: Pero bueno, no, es parecido. La impronta, el entusiasmo con que la gente lo coge. Y yo lo vi desde el principio que vine a República Dominicana. Y dije, ustedes, si se organizan, hacen un gremio teatral muy potente porque tienen un talento natural para actuar. Tú lo ves hasta en los carritos públicos, en los metros, en la calle. La gente, somos personajes. Yo digo somos porque me siento parte. Y realmente hablábamos, ahorita comentábamos cómo he visto con mucha alegría cómo se ha ido organizando el teatro dominicano, se ha ido creando un gremio. Las puestas en escena como han crecido desde el punto de vista de realización y visualidad son tremendas, las escenografías, las realizaciones de las cosas. A veces demasiado complicadas, porque después no hay donde guardar eso, donde continuar esa historia que hablábamos el único problema que yo veo, que son la falta de temporadas largas. Yo en Cuba, por ejemplo, Delirio Habanero, la obra con que yo vine por segunda vez al país, hice 150 funciones fácilmente de esa obra. Durante varios años, porque yo no tengo sede allá, no tenía sede de presentación. Los que tienen sede en 3 meses hacen 150 funciones. Y aquí no pasa eso. Tiene que ver también con los costos. Allá era muy barato todo la entrada al teatro, era como una de las pocas opciones que tenía con todas las penurias que pasan la gente allá. Pero la parte del teatro había público para todo. Aquí se ha ganado un público y lo vemos en los festivales, como la gente va en masa. ¿Y cuál es el problema entonces? El costo de la entrada.
5: El costo.
7: Que es una cadena porque la gente tiene que alquilar las salas. Entonces hay un... Pero bueno, no hablemos de eso porque eso ya empañaría nuestra conversación.
5: Vamos a hablar de... Porque estamos finalizando de lo chulo de esto que en tu presencia aquí. Vamos a hablar un poquito de la gira, ¿verdad? Que incluye también talleres para adultos mayores y para niños. Cuéntanos un poquito.
7: Hay una actriz, Yaité Elías, que hace unos talleres interesantísimos y es la misma fórmula, pero para... los más pequeños y los más adultos.
5: Okay.
7: Bueno, las imágenes de los talleres son tremendas. A veces hacen unas catarsis y la gente se abraza, lloran de emoción. La protagonista, que es la actriz, también lo hace. Otra cosa que hay que decir, o sea, ese taller está vigente, están en las convocatorias, en las redes, para que se inscriban la gente. Es muy interesante, termina la gente muy, muy diferente, muy cambiada. Y hay un espectáculo también, y ya que estamos terminando, que va a ser en el bar de Casa de Teatro, después de la obra. O sea, ellas terminan la obra, se cambian y salen afuera. Y es el espectáculo Estoy Aquí, con la fórmula Café Teatro que yo he hecho, sí, he usado aquí mucho. Monté como un bolero hace años aquí en la ciudad, que a la gente le encanta porque están tomándose unos tragos, están en la cosa gastronómica.
5: Claro,
7: y el placer viendo y escuchando buenos textos de un gran autor cubano y esas niñas que cantan muy bien. O sea, pueden hacer una noche completa. Incluso en TIS hay una oferta que las dos entradas si compran juntas hay una, un combo,
5: en
7: ¿no?
5: Tix, ¿verdad?
7: Combo, en Tix.
5: Tix.com.
7: Ahí es donde se venden las entradas. 10, 11 y 12 son las funciones, es bueno decirlo.
5: 10, 11 y 12
7: de julio,
5: Teatro, en Casa de Teatro de la Luna, en Casa de Teatro. Ahí pueden comprar en Tix las boletas para que vean. Y ahí también me imagino que con los talleres está la información.
7: Sí, porque los talleres van a acontecer después de esa función.
5: Ah, ok.
7: Ellas llegan, a mediados de julio. El próximo martes. Hacemos las funciones, el domingo terminamos la función y los talleres son en la semana siguiente.
5: Perfecto. Gracias, Raúl. Gracias, no, gracias infinitas y te felicitamos. Agradecemos que tu talento lo traigas a República Dominicana y lo compartamos.
7: Y están aquí, invitadas a ustedes.
5: Gracias. Aquí hay mucho talento más.

0: Y así nosotros, gracias Raúl, nos despedimos de nuestro viernes femenino. Qué rico, ¿eh?
1: Sí, le voy a pedir a Memo que se consiga el audio de Me voy a vivir a un monte.
0: Me voy a vivir a un monte, yo lo quiero también, por favor, More. Para ponerlo así como jingle oficial de las llamadas que yo recibo en mi celular. Lo quiero. Bueno, mi gente linda, es viernes. Deseamos que tenga un fin de semana elevado, constructivo, positivo. No le dé mente a la gente. Cójalo suave. No coja pique, mis hijos. Que nadie le paga la patilla, menos la penicilina. Si hay un golpe o un dolor. More, que tenga un fin de semana bonito.
1: A ustedes, gracias por invitarme y un saludo a la comunidad activa de YouTube.
0: Como debe ser. Así es. Besitos a todos. Feliz weekend. Besitos. Chau, chau.
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1: El Ministerio de Industria y Comercio y MIPIMES informó que se realizará bajas de 5 pesos en los precios de la gasolina y el gasoil regular y 3 pesos en la gasolina premium y el gasoil óptimo mediante un subsidio de 424.53 millones para la semana del 4 al 10 de julio del año 2026. Por otra parte, el Ministerio de la Juventud y el Banco Agrícola consolidan los resultados del programa Campo Joven, una iniciativa que ha aprobado 352 proyectos productivos por un monto de 171.260.292.64, beneficiando de manera directa a 587 jóvenes en las 32 provincias del país mediante financiamientos a tasa cero, impulsando el relevo generacional y el desarrollo del campo dominicano. En tanto, las alertas sísmicas de Google volvieron a ser tema de conversación tras los recientes sismos en Venezuela y República Dominicana. Expertos explican que el sistema no predice terremotos, pero sí puede detectar las primeras ondas sísmicas y enviar una advertencia segundos antes de las sacudidas más fuertes, el periodista Joerlin Rodríguez. En otra información, un residente de Los Girasoles en el Distrito Nacional denunció en El Mañanero que los trabajos en un desagüe de la Avenida Monumental llevan más de 2 meses, causando inconvenientes a quienes transitan por la zona. Finalmente, el Jurado Nacional de Elecciones de Perú proclama presidenta electa a Keiko Fujimori. Para más información, visite rccnoticias.com.do, tu periódico digital.
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0: las 3.
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1: La presidenta de la Asociación Dominicana de los Profesionales de la Psicología, Abril Arias, expresó su preocupación por el deterioro de la salud mental en la República Dominicana.
2: Pues se da en el marco de las mismas violaciones a los derechos fundamentales de las personas. Hemos dicho que uno de los factores fundamentales de esta violencia es el tema de la salud mental. Como hemos indicado en otros medios de comunicación, actualmente la población más vulnerable en materia de salud mental son los jóvenes entre 14 a 19 años.
1: En otro orden, como parte de la agenda del presidente Luis Abinader este sábado en la provincia de Montecristi, se realizará la entrega de títulos de propiedad y la puesta en funcionamiento del Sistema Nacional de Emergencias 911. Además, serán inauguradas las carreteras Palo Verde, Laguna Verde y Atillo Palma, Derramadero Agua de Luis, junto al Hospital Municipal de Guayubín y el techado deportivo del Centro Educativo Luis José Antonio. En tanto, el Colegio Médico Dominicano convocó un paro nacional de labores por 24 horas para este martes 7 de julio en protesta por los presuntos atropellos judiciales contra médicos en la provincia de La Vega y en rechazo a varios artículos contemplados en el nuevo Código Penal. En otra información, la Dirección General de Contrataciones Públicas suspendió de oficio un procedimiento de contratación del Ayuntamiento de Las Terrenas destinado a la construcción de la segunda etapa de aceras y contenes tras detectar múltiples irregularidades en su ejecución. Finalmente, en las internacionales, la derechista Keiko Fujimori fue declarada este viernes oficialmente presidenta electa de Perú al proclamarse los resultados de la segunda vuelta de las presidenciales del 7 de junio, en la que venció al izquierdista Roberto Sánchez por un estrecho margen de 49.641 votos. Para más información, visite rccnoticias.com.do, tu periódico digital.
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3: Durante el acto de inauguración del Cuerpo Especializado de Mitigación a Emergencias y Desastres, CEMET, el presidente Luis Abinader afirmó que con la entrega de estas instalaciones, el gobierno no solo inaugura una infraestructura, sino una nueva capacidad para proteger a la República Dominicana, la cual seguirá creciendo y perfeccionándose, poniendo siempre la vida humana por encima de cualquier otra consideración, y sostuvo que esa ha sido y seguirá siendo la esencia de su gestión. Por otra parte, el presidente Luis Abinader desarrollará este fin de semana una amplia agenda de trabajo en las provincias Montecristi, Dajabón y Santiago Rodríguez, donde encabezará 9 inauguraciones de obras de infraestructura vial, salud, educación y deportes, además de realizar otras actividades dirigidas a fortalecer los servicios públicos y el desarrollo de la línea noroeste. En tanto, ante los terremotos ocurridos en Venezuela, la Asociación Dominicana de Profesionales de la Psicología anunció la creación de una alianza nacional para fortalecer la promoción, prevención e intervención en salud mental ante emergencias, desastres y crisis humanitarias en la República Dominicana.
4: Nosotros, como profesionales de la conducta y de la psicología, estamos trabajando como un equipo, como una gran red, con la intención de poder brindar servicios psicológicos, que ya lo estamos haciendo desde el día cero. Hemos tenido diversos encuentros de manera virtual con instituciones posicionadas en la zona cero, dígase en Venezuela.
3: En otra información, el Contralor General de la República, Geraldo Espinosa, emitió una circular mediante la cual se establecen los lineamientos técnicos para el registro, la trazabilidad, transparencia y correcta gestión financiera de las sesiones de contratos de obras, bienes y servicios suscritos por las instituciones del Estado a partir del 6 de julio del año 2026. Finalmente, en las internacionales, China acelera con modelos abiertos y bajos precios en su carrera de inteligencia artificial con Estados Unidos. Para más información, visite rccnoticias.com.do, tu periódico digital.
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1: Gentiles amigos, ¿qué tal? Muy buenas tardes tengan todos. Bienvenidos una vez más a nuestro estelar espacio con la música de oro por la 91. Nuestro acostumbrado paseo por las avenidas de las canciones de ayer, de hoy y de siempre. Los clásicos del Hit Parade, las informaciones del momento y nuestros comentarios que llegarán a ustedes a partir de ahora y hasta las 9 de la noche. Todo el camino conduciendo este programa, su amigo de siempre, Pedro María Santana, que les da la bienvenida. Y nuestras estrellas invitadas de la semana, Deborah Harley y Blondie, abriendo las puertas musicales de nuestra audición.

0: Señores, buenas y calurosas tardes de este viernes. Sí, es viernes, se siente viernes, huele a viernes, todo el mundo sabe que es viernes, y un viernes bastante, bastante caluroso, más con esos tapones. Si usted no tiene nada que ir a buscar por ahí, por la Winston Churchill, no se meta en esa zona, que ahí están los amés haciendo de las suyas. Es un tapón de todo el tamaño y largo de lo que tiene la Winston Churchill, asimismo es el tapón que hay ahí, manejado por los amén. Mientras tanto, las condiciones del tiempo se mantienen mayormente estables para este fin de semana, con algunas presentaciones de lluvia en algunas zonas del interior del país, motivo de una onda tropical que se nos va a acercar un poco, pero nada más. El calor es lo que está limitando todo. Y para el domingo ya estaría entrando otra carga de polvo del Sahara que nos va a aumentar entonces nuevamente las temperaturas. Así que ya usted sabe que la calidad del aire se va a ver afectada, alcanzando niveles insalubres para esas personas con condiciones respiratorias, situación que podría extenderse hasta mediados de la próxima semana. Así que ojo, ojo pelado con eso. Siga disfrutando de este viernes social aquí en su Música de Oro, su amiga del Tapón.
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El consumo de marihuana aumenta en República Dominicana. En parques, conciertos, universidades, barrios y residenciales es cada vez más frecuente recibir el olor a marihuana. Una situación que refleja cómo, con el paso de los años, el consumo de esta sustancia pasó de ser poco visible a ocupar espacios importantes en la República Dominicana. El gobierno rebajó 5 pesos a la gasolina regular y 3 pesos a la gasolina premium. Esta situación, pues, llega en respuesta del Ministerio de Industria y Comercio y MIPYMES a esos bajones altos que ha dado el petróleo, bajando 3 y 5 pesos en los precios de las gasolinas y también los dos tipos de gasoil para la semana del 4 al 10 de julio. Tanto el petróleo de Texas, que es el que consumimos nosotros, se ha estabilizado en $68. Nosotros seguimos pagando los combustibles como si estuvieran entre $95 y $100 el barril. Por la 91, Pedro María Santana. Temperatura 31 grados. Se siente como de 33, casi 34. Siga disfrutando de este viernes aquí en Su Música de Oro. Su amiga del Tapón.

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1: Filtran el menú de la celebración de la boda de Taylor Swift y Travis Kelce. Grandes cantidades de carne, de langosta y también de pollo. Los fotógrafos apostados fuera del gran auditorio del Madison Square Garden han podido ver qué productos se descargan para la celebración de la boda. En tanto, Taylor Swift y Travis Kelce donaron $26 millones con motivo de su boda a organizaciones de lucha contra el hambre.

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2: La Fuerza de Tarea Conjunta Interagencial Sur de Estados Unidos reconoció al gobierno de la República Dominicana por su incansable y loable labor en la disrupción y desmantelamiento de las organizaciones criminales transnacionales, en especial por los excelentes resultados operacionales alcanzados durante los meses de abril y mayo del presente año. En otro orden, la República Dominicana continúa con pasos agigantados la labor de consolidarse como un referente internacional en transparencia, rendición de cuentas e innovación en la gestión pública, tras obtener dos importantes reconocimientos que respaldan las políticas impulsadas por el gobierno del presidente Luis Abinader para fortalecer las instituciones y garantizar el uso responsable de los recursos del Estado. En tanto, el diputado Charlie Mariotti afirmó que el nuevo Código Penal contiene disposiciones que podrían convertirse en una amenaza para la libertad de expresión en la República Dominicana.
3: Que aporte la solución de qué no afectaría a la economía del país y qué beneficiaría a la economía del país. Porque la oposición nada más no tiene que ser criticar, debe ser propositiva.
2: En otra información, la Dirección General de Migración, durante varios operativos realizados en la región sur del país, detuvo a más de 1,000 nacionales haitianos indocumentados. Finalmente, en las internacionales, la líder opositora venezolana María Corina Machado dijo este viernes que no ha solicitado protección para regresar a Venezuela. Para más información, visite rccnoticias.com.do, tu periódico digital.
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Estas son las noticias de Acción Ahora. Golpe al bolsillo. Pasajes del transporte público subirá entre 5 y 25 pesos a partir del lunes. Mujer raptó a esposo y lo mantuvo cautivo en un centro psiquiátrico durante el divorcio para quedarse con la empresa. Vivir en República Dominicana será un poco más caro a partir de hoy. Motoristas paralizan el tránsito en pleno cortejo fúnebre y toman el control de las vías. Más de 200.000 familias aún usan letrinas en la República Dominicana. Adiós al Foam. Desde diciembre quedará prohibido el uso de vasos y otros productos plásticos de un solo uso. Por la 91, Pedro María Santana. Temperatura 31 grados. Wow. La hora 6:07.

0: Así, amigos, cerramos por hoy, por esta semana, el túnel del tiempo, donde hemos estado disfrutando con estas ochenteras abuelitas, oldies but goodies, llenas de nostalgia. Aquí en su música de oro, su amiga del tapón.
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será un poco más caro a partir de hoy. Los dominicanos se enfrentan en los próximos días dos medidas que impactarán su bolsillo. Desde hoy viernes entró en vigor el aumento del impuesto aplicado a determinadas transferencias bancarias y cheques, mientras que a partir del próximo lunes comenzará a regir un incremento de entre 5 y 25 pesos de los pasajes de 47 rutas de transporte público. Más de 200.000 familias aún usan letrinas en República Dominicana. La brecha es más marcada en zonas rurales, donde el 16.7% de los hogares, o sea, cerca de 106.000 personas, dependen de letrinas, frente al 2.9% en áreas urbanas, que son unos 34.000. La Organización Meteorológica Mundial confirmó que el fenómeno climático El Niño evolucionará rápidamente hasta convertirse en un episodio fuerte durante los próximos meses, una situación que podría incrementar significativamente el riesgo de fenómenos meteorológicos extremos y desastres naturales en distintas regiones del planeta. En este momento el termómetro sigue marcando 31 grados. La hora 6:37.

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2: Adele ha hecho comentarios que son bastante raros sobre su hijo Angelo en el día de hoy y su sorprendente forma en que se han unido. Adele hizo un comentario poco común sobre su hijo Angelo, de 13 años, y su amor compartido por las carreras de Fórmula 1. La cantante de 38 años visitó al equipo McLaren Mastercard Fórmula 1 en un nuevo video compartido por McLaren Racing en el día de hoy y habló sobre cómo vincularse a través del deporte con su hijo. En el video, el director ejecutivo de McLaren, Zak Brown, le ofrece al ganador del Grammy, a la ganadora del Grammy, corrijo, un recorrido por el centro tecnológico McLaren, donde también conoce al piloto de Fórmula 1, Lando Norris. Adele dijo que a su hijo, Angelo, le gusta mucho el karting y cosas así. Él me preguntó sobre eso hace un par de años y yo le dije, ¿está bien? Continuó después de que Brown, de 54 años, le preguntara cómo Angelo se metió en este deporte. No conozco a muchos. Estoy tratando de fomentarlo. Cuando Brown le preguntó si Angelo estaba obsesionado con el karting, Adele respondió, ¿obsesionado? Pero yo también estoy obsesionada.

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1: La Fuerza de Tarea Conjunta Interagencial Sur de Estados Unidos afirmó que la extraordinaria coordinación entre la DNCD y la Armada, la Fuerza Aérea y agencias de inteligencia del Estado son un ejemplo de integración interagencial e interinstitucional esenciales para la seguridad hemisférica. En otro orden, la República Dominicana alcanzó 82 puntos de 100 en la encuesta de presupuesto abierto, la calificación más alta de Hispanoamérica, ubicándose como el segundo país del mundo en transparencia presupuestaria y en el tercer lugar global en participación pública. En tanto, el dirigente sindical Mario Díaz expresó este viernes su firme rechazo al aumento de las tarifas del transporte público de pasajeros, anunciado por el dirigente choferil Juan Marte en la ciudad de Santiago, el cual, según informó, sería aplicado a partir del próximo lunes. En otra información, el Instituto Dominicano de Meteorología Indomet informó este viernes que durante los próximos días persistirá el intenso calor en gran parte del territorio nacional, con temperaturas máximas entre 35 y 39 centígrados y una sensación térmica aún más elevada debido al alto contenido de humedad. Finalmente, en las internacionales, la cantante colombiana Shakira anunció este viernes que el Fondo para la Educación Global Citizen de la FIFA, del que es colaboradora, donará $500,000 para ayudar a los niños de Venezuela tras los dos terremotos que afectaron al país.
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¡Ey! Ochenteros y noventosos, están arrancando las viejevas. Pura música retro del pasado reciente aquí en Su Música de Oro, su amiga del tapón.

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2: Y así, huele... amigos, cerramos por hoy, por esta semana, esta sesión para ochenteros y noventosos, las viejevas. Aquí en su música de oro, su amiga del tapón.
3: Ay, qué calor. 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
1: Este es un resumen de las principales informaciones del día. El economista y comentarista del Sol de la Mañana, Eury Cabral, afirmó este viernes que la República Dominicana mantiene un ritmo sólido hacia la meta de 12 millones de visitantes turísticos anuales, reconociendo además el desempeño del Ministerio de Turismo bajo la dirección de David Collado.
2: Entonces, esa orientación lo ha llevado a tener como meta, ahora para este año, conseguir 12 millones de visitantes turísticos. Y vamos en esas rutas. Así que en el primer semestre ya logramos 6.6 millones de turistas. Eso quiere decir que para final de año habremos también superado esa meta de los 12 millones. Que fue una meta del año pasado. No se logró 11 y pico de millones. No se llegó a 12. Pero ya este año sí parece que se va a lograr.
1: Por otra parte, la Fuerza de Tarea Conjunta Interagencial Sur de Estados Unidos reconoció al gobierno de la República Dominicana por su incansable y loable labor en la disrupción y desmantelamiento de las organizaciones criminales transnacionales, en especial por los excelentes resultados operacionales alcanzados durante los meses de abril y mayo del presente año. En tanto, la República Dominicana continúa con pasos agigantados la labor de consolidarse como un referente internacional en transparencia, rendición de cuentas e innovación en la gestión pública, tras obtener dos importantes reconocimientos que respaldan las políticas impulsadas por el gobierno del presidente Luis Abinader para fortalecer las instituciones y garantizar el uso responsable de los recursos del Estado. En tanto, la presidenta de la Asociación Dominicana de los Profesionales de la Psicología, Abril Arias, expresó su preocupación por el deterioro de la salud mental en la República Dominicana.
3: Pues se da en el marco de las mismas violaciones a los derechos fundamentales de las personas. Hemos dicho que uno de los factores fundamentales de esta violencia es el tema de la salud mental. Como hemos indicado en otros medios de comunicación, actualmente la población más vulnerable en materia de salud mental son los jóvenes entre 14 a 19 años.
1: Finalmente, un incendio que avanza sin control y avivado por el viento ha quemado por el momento unas 750 hectáreas de masa forestal y ha obligado a confinar a unas 12.000 personas en varios municipios de la Costa Brava en Cataluña, al noreste de España. 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